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Distinguida audiencia de Bandera Verde, ¿qué tal? ¿Cómo les va? Muy, pero muy buenas tardes. Arrancamos una nueva edición de nuestro programa, segunda marcha de la semana, después del feriado del lunes, en esta semana corta. Aquí estamos ya listos para transitar los próximos 60 minutos, como siempre, en esta propuesta diaria a través de la radio. Saludar a todos los amigos que nos escuchan, como cada tarde, a todos ustedes que están ahí del otro lado, en el trabajo, algunos en la calle, viajando, otros, bueno, en algún taller, en algún lugar donde les toque estar en este momento, bueno, escuchando Bandera Verde a través de internet o a través de alguna radio, alguna frecuencia modulada en nuestra provincia.

provincia, en donde nos pueden sintonizar como cada jornada. Miércoles con historias de bandera verde, en la segunda media hora lo tenemos a Beto Zapata con una interesante nota hoy para compartir también en historias de bandera verde. Nosotros vamos a seguir hablando del fin de semana, lo que nos dejó la actividad en Concepción del Uruguay, más voces de protagonistas que adeudábamos ayer, escuchábamos algunos de los podios. Hoy vamos a seguir escuchando algunas notas también que nos dejó Concepción del Uruguay el fin de semana que pasó. En cuanto a las categorías ASME, ayer repasábamos los resultados también de lo que sucedió en el autódromo del Club de Volantes Entrerriano el fin de semana pasado, en una nueva fecha. Estamos quebrando la semana hoy de alguna manera también, porque por delante se viene, por ejemplo, el turismo pista.

0: cercanas. Hay actividad nacional por delante, iremos hablando de eso dentro de un rato como siempre. Javier Bucci, ¿cómo anda, amigo? ¿Cómo estamos por ahí? Lo dejamos descansar ayer porque sabíamos que tenía otros compromisos con el fútbol en este caso, y bueno, aprovechamos nosotros para repasar todo lo que nos dejó el fin de semana, que ya nos ha quedado bastante lejos, pero seguiremos hablando de todos modos. Y también, ¿cómo andamos, amigo? ¿Cómo va la cosa por ahí? Buenas tardes.
1: ¿Cómo andas, Santi? Abrazo grande. Estamos saliendo como Dios manda, compañero.
0: En óptimas condiciones, todo bien por acá, lo escuchamos perfecto, amigo.
1: Un gustazo poder estar, acompañarte un rato, Santi. Un saludo para toda la amable audiencia tuerca de Bandera Verde, a nuestras radios que encadena, que nos retransmiten a través de las radios de la UNER. En diferido, algunas en vivo, otras se van sumando a nuevos eslabones de esta gran cadena de la amistad de la disciplina mecánica santarriana, como me gusta decirle a mí, en estos 10 años por la radio y la vieja compañera de emociones Bandera Verde y el Zonal Entrerriano Un Solo Corazón. Y una ratificación una vez más del acompañamiento de la gente al automovilismo provincial este fin de semana en Concepción del Uruguay, en Paraná, y obviamente con Bandera Verde. Así que agradecer profundamente a las autoridades de las radios, a las pymes, a los comercios, a los sponsors de Bandera Verde, la gente que apuesta en esta época difícil para esta aventura que es hacer publicidad, cuando se vende tan poco, cuando hay tanto que rebuscársela. Bueno, la gente sigue confiando en la vidriera que ofrece el Zonal a través de Bandera Verde. Muchísimas gracias a las casas comerciales, los que están con nosotros hace tiempo, los que se van sumando y apostando a que, bueno, es una vidriera interesante, Bandera Verde, para publicitar sus productos, su trabajo, su esfuerzo de cada día. Muchísimas gracias por eso. Agradecer a la gente que en sintonía nos ha seguido una nueva transmisión este fin de semana. Impecable laburo, Santi, con el tuyo, una vez más, en este caso, con un hombre, el hombre elástico, podríamos decir, ¿no? Qué plasticidad, qué dinámica, que tiene, qué acoplamiento perfecto siempre Sabino Noguera, que además de saber mucho del automovilismo provincial, particularmente el de la costa del Uruguay, pero más que nada el automovilismo todo en la provincia, es un hombre que, bueno, tiene una ductilidad tan grande de adaptarse a todo lo que haya que transmitir y los momentos para lo que se lo precise, la cantidad de horas que se necesiten. Ahí está Sabino Noguera, soldado para cualquier trinchera, así que gran escudero has tenido este fin de semana también. El saludo al resto de los compañeros. Bueno, felicitar al automovilismo provincial que sacó adelante un nuevo fin de semana, lo de Concepción de Uruguay ratificando que es el automovilismo del presente, lo que la provincia de Entre Ríos refleja como el automovilismo de vanguardia, el automovilismo de ASME, que hace un gran esfuerzo por correr. No es nada menor haber sacado encima una nueva fecha, haber corrido, competido una más en el asterisco, para el cuaderno, otra firmita, y decir, bueno, hemos cumplido con otra del calendario. No es poca cosa, una categoría que le cuesta mucho organizarse, incluso cuando tiene que correr sola. Bueno, lo ha hecho con un mérito muy grande, así que bueno, saludos para todos y las felicitaciones del caso. No hemos estado este lunes, simplemente la mención del feriado, ¿no? Un feriado que en otros tiempos del país tenían otra resignificación, pero los que amamos la patria, los que somos nacionalistas y queremos a estas tierras, a estas banderas, bueno, siempre decimos que bueno, debería ser el día del reencuentro, el día de los abrazos, el día del encuentro, pero bueno, lamentablemente todavía hay sectores que pugnan contra eso y sacan la leyenda negra, otros sacan la leyenda rosa, ni una ni otra, ¿no? En cuanto a la hispanidad, tendría que ser una fiesta de la hispanidad como muchos gobiernos de principio de siglo han reivindicado el día del 12 de octubre como el día de la hispanidad, volver a eso y que sea el día del encuentro de esa hispanidad que, bueno, es parte de la fe fundante de estas tierras. Pero bueno, así hay sectores que, bueno, se niegan a estas cosas y así estamos también, ¿no? No pudiendo avanzar como nación y como patria, como pueblo, en definitiva, cuanto tendríamos que estar más unidos y ser más fuertes para que el enemigo, el de siempre, el británico, el anglosajón, no nos haga mella. Bueno, seguimos en estas divisiones tontas, absurdas, y que no tienen sentido. Pero bueno, así las cosas, hemos los que creemos en la patria y, en, y los que somos fuertemente nacionalistas, hemos celebrado el Día de la Hispanidad el lunes,

0: hemos parado la marcha y, como bien dice el Santi, ayer quedó un resumen a toda velocidad para lo que fue y lo que dejó un fin de semana muy exitoso, por donde lo miremos, gran momento de competición especial, fortalecida la Fórmula Entrerriana, bien por ello, la Fórmula 3 Renault Entrerriana también, el 850 una maravilla, la verdad un orgullo muy grande del automovilismo provincial, Santi, así que bueno, queda por delante una semana, vamos a, bueno, el automovilismo de la A a la Z, como es el turismo pista, el que ofrece seguramente las mejores carreras de que uno puede llegar a esperar. El que devuelve la entrada a nivel nacional es el turismo pista con sus tres clases. Visita ya viene siendo para la categoría casi un clásico. Venir a Entre Ríos es un clásico para el turismo pista, que años atrás ha reiterado incluso dos, hasta tres veces ha corrido en un mismo autódromo entrerriano. Bueno, vuelve a circuitos provincianos, a Concepción del Uruguay, donde le ha ido muy bien con la taquilla al turismo pista. No son momentos fáciles, primero, de lo económico, pero particularmente con el clima. Vaya el abrazo y, bueno, la fuerza que se merece la gente que está padeciendo las crecidas en la costa del Uruguay, la gente de Colón, toda la zona. Bueno, ¿hace cuánto venimos hablando del clima, Santi? No, la corriente del Niño, la lluvia, las crecidas. Hace muchos meses atrás que venimos mencionando que esto iba a ir llegando, hasta que llegó. Bueno, así que bueno, el saludo y la solidaridad para esos hermanos nuestros que no la están pasando bien o que no la van a pasar bien. Acá para la costa del Paraná se avecina también crecidas enormes para días venideros. El tiempo está muy inestable, se arman las tormentas de la noche a la mañana, llueve, para, sale el sol un rato, vuelve a llover. Así va a estar, dicen todos, hasta febrero. Así que imagínense lo que es climáticamente, bueno, trabajar en medio esta corriente del que ya está azotando estos lares del planeta y sobre todo particularmente nuestro suelo argentino. Por eso, meritorio, Santi, que se saquen adelante los fines de semana, que va bien el karting, va bien la competición especial con el calendario, relativamente bien el rally entrerriano, ASME también con un enorme esfuerzo logra meter otra carrera más, así que bueno, hay que tratar de meter todo lo que se pueda para terminar el año, porque climáticamente viene brava la cuestión, Santi, y hay que acelerar también todo lo que se pueda, correr todos los fines de semana que deje el clima, y bueno, por suerte fue así este fin de que pasó, amigo.
1: Totalmente, Javier, y se avanza con los campeonatos, bien lo decías vos, un fin de semana más que positivo para la actividad nuestra. Por delante se viene Gualeguaychú también, que tiene previsto retomar la actividad este fin de semana, después de aquella fecha que quedó a medias, podemos decir, la vez pasada, cuando la lluvia impidió desarrollar la actividad del día domingo. Para este fin de semana tiene fecha la gente del karting asfalto Gualeguaychú, Tesser Litoral, Citroën Competición. Hay fecha para el karting también en María Grande, este nuevo campeonato tiene previsto fecha. Después vamos a hablar de la actividad Pema también, que ya nos ha acercado el calendario Roberto Ilairet de lo que se viene por delante, el Club Volante Chajarí, el MTK con novedades también, el Campeonato del Centro Entrerriano, todas las categorías como siempre salen a pista aquí en Bandera Verde. Vamos presentando la radio, no nos extendemos demasiado y ya venimos para el primer bloque en esta primera parte de nuestro programa Mate de por Medio aquí en nuestra cabina de transmisión, en nuestro lugar de tarea como siempre, Javier conectado del otro lado, estamos llevando adelante nuestra tira diaria de 60 minutos.
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0: Estamos transitando la primera parte de nuestro programa. Aprovecho para saludar al amigo Emma de Turbos Paraná, que ayer nos estaba escuchando y nos está escuchando nuevamente. Anda por algún lugar por ahí escuchando la radio el amigo Emma. Le mandaba un saludo, Javier. Dice que en cualquier momento lo espera en algún autódromo o al coronación del 850 con el competición especial. Espera verlo, dice el amigo Emma. Así que le transmito el saludo también en vivo aquí en la radio.
1: Uno se siente como en casa, un lugar se siente tan feliz de ver esta gente que labora tanto, ese laburo artesanal, ese trabajo al milímetro, ese trabajo de muchas horas de restar sueño para dejar los autos impecables y que corran y anden tan ligero y tener tan buenos pilotos en el zonal. La verdad que es tan lindo disfrutar un fin de semana con el automovilismo provincial. Así que bueno, en nombre de Emma, de todos los oyentes, muchísimas gracias por acompañarnos, porque cuando nos damos una vuelta en los circuitos estamos ahí compartiendo cosas lindas que son parte de las cosas nuestras y de las cosas nuestras en este ambiente que son las carreras de auto, ¿no es cierto? Así que, bueno, compartir eso es más que agradable, es volver a respirar aire fierrero que es tan lindo, de esa comunión que hay tan especial, tan particular, cuando dicen, no, el automovilismo es individual. Sí, es individual, pero a la hora de los bifes, a la hora de repartir los porotos, de las carreras propiamente dichas, los nervios de acero, arriba un auto de carrera, pero después el ambiente y sobre todo en el solar, el folclore que hay en el automovilismo zonal, es tan lindo, es tan casi comunitario, bueno, se disfruta y se comparte. Obviamente que no todas son rosas, hay espinas en el camino como cualquier cosa en la vida, pero se disfruta un fin de semana con el zonal y lo hace Bandera Verde hace 10 años. 10 años, ahí está el Santi Dal Sotto como banderado, como la voz del automovilismo provincial, ahí relatando las carreras que también salen al aire, Santi.
0: Agradecido como siempre a todos quienes nos escuchan y confían en nuestro trabajo también para poder llevar lo que sucede en cada autódromo de nuestra provincia. Ya en la segunda parte, si tenemos tiempo, escuchamos algunas notas más que nos quedaron del fin de semana de la actividad en el Autódromo de Concepción del Uruguay, en donde estuvimos trabajando junto con Sabino, con todo el equipo. Próxima fecha confirmada para, en este caso, la gente del MTK, el Campeonato del Centro Entrerriano, 31 de octubre, 1 de noviembre. Hay un comunicado. La decisión se tomó teniendo en cuenta las distintas alternativas del calendario. Este fin de semana no se puede realizar la fecha, considerando que se celebra el Día de la Madre, una fecha muy especial para compartir en familia. El 24 y 25 de octubre tampoco es posible llevar adelante la competencia, ya que coincide con la fecha del Club de Volantes Chajarí. Parte del equipo técnico que necesitamos, incluyendo cronometraje, banderillero y comisario deportivo, estarán afectados a esa competencia, por lo cual la gente del MTK, Campeonato del Centro Entrerriano de Karting y Motos, decide desarrollar la próxima fecha, o por lo menos programarla para el 31 de octubre y 1 de noviembre en el Motocar San Salvador. Esta fecha confirmada también en cuanto a lo que se viene, así que estaremos más adelante informando. Este fin de semana, lo decíamos, corre San Salvador, para tener en cuenta también y despacito ir arrimándonos a lo que será la próxima fecha de las categorías del sur de nuestra provincia. En cuanto a la actividad de APEMA, atención, 31 de octubre y 1 de noviembre, Enduro Cross Entrerriano en el circuito La Tijereta de la ciudad de Nogoyá, 31 de octubre y 1 de noviembre, la próxima fecha en el circuito La Tijereta de la ciudad de Nogoyá, de lo que se viene por delante también para ir agendando y bueno, tenerlo en cuenta de aquí en adelante para la gente de APEMA, la actividad del Enduro en nuestra provincia. Después estaremos hablando del resto de las categorías, lo decíamos más temprano, Turismo Pista este fin de semana en Concepción, el Car Show que va a andar más adelante por Concordia, el TN que corrió el Mendoza el fin de semana pasado y que va a visitar Concordia también. Y bueno, Javier hablaba hace un rato del tema del clima, ¿no? La crecida del río Uruguay, del río Paraná también, pero bueno, hablando del río Uruguay, hay mucha gente comprometida en la ciudad de Concordia. Bueno, estos fenómenos naturales que están azotando, hace algunos días atrás también, el viento nuevamente en Concordia hizo algún daño allí en el autódromo, rompiendo precisamente los vidrios de la torre principal donde nos ubicamos nosotros habitualmente para transmitir. Bueno, fuertes vientos nuevamente azotaron a Concordia y También el temporal afectó y lo mencionamos porque golpeó fuerte a la gente de Radio UNER Concordia, una de nuestras radios, en donde ha derrumbado precisamente la antena que lleva la señal o que tiene los dipolos donde se transmite la radio de la Universidad en Concordia. Bueno, esto marca la magnitud de las ráfagas de viento que hace algunos días atrás azotaron nuevamente a la ciudad de Concordia. Recordemos, hace algunos meses atrás el temporal, esta cola de tornado que había golpeado fuertemente a la zona de los boxes, donde se levantó el techo de los baños, bueno, destrozos importantes. Se estaba recuperando la gente de Concordia, bueno, nuevamente el temporal golpea, no fue tanto como la vez anterior, pero sin duda que provocó daños en el autódromo una vez más. Concordia que va a recibir al TN, Javier, ya yéndonos a fin de mes, el primero de noviembre. Turismo pista por lo pronto este fin de semana en Concepción y despacito se va cumpliendo con el calendario de la actividad nacional también y el paso cerrando el año aquí por nuestra provincia.
1: Un fin de mes que va a estar muy cargado con esta oferta de carreras que hay a nivel zonal y el automovilismo nacional que visita a los autódromos de la costa del Uruguay. Bueno, yo insisto, con este tema climático, Santi, hay que seguir muy de cerca cómo va avanzando la crecida de los ríos, sobre todo en la costa del Uruguay, y sobre todo estos eventos deportivos que se vienen. Bueno, el deporte en general está definiendo en estos últimos meses los campeonatos, los torneos, en cuanto competencia haya, pero todo queda supeditado a un plano muy, muy, muy atrás, digamos, ¿no es cierto? Acá lo importante son otros temas, pero nosotros estamos hablando de carrera de auto en este segmento, ¿no es cierto? Entonces tenemos que darle el contexto a todo, y bueno, están muy presentes cómo vaya avanzando este clima que va a ser así durante varios meses, ¿no? Lluvias, tormentas que se arman en muy poco tiempo, que son muy intensas, que hay gran cantidad de agua en pocas horas, ráfagas de viento muy fuertes, tormentas en realidad que azotan de manera sostenida en algún momento. Entonces, bueno, ojalá, Dios quiera, bueno, transite todo bien por el bien de Concordia, de la gente, de la región sobre todo, y pensando en un autódromo que se tiene que seguir recuperando, Santi, que estos eventos naturales dejen correr, más que nada, estamos hablando de carrera de auto, que dejen vivir a la gente, sobre todas las cosas, las crecidas son terribles, pero cuando estamos hablando de este segmento de carrera de auto, bueno, nos referimos a eso también, ¿no? Que dejen las competencias, porque el autódromo de Concordia las necesita, necesita tener competencia y, bueno, necesita que vaya la gente, que esté bien alojada. Bueno, sabemos el movimiento que lleva el automovilismo nacional y esta categoría, el turismo nacional, cuántas veces lo hemos dicho, es muy taquillero en Concordia, de las más taquilleras del año, en cuanto a presencia de público, y si vos le sumás que la gente que viene de otras provincias, de Corrientes, que viene de Santa Fe, bueno, que viene de la República Oriental de Uruguay, bueno, ahí tenemos público también. Bueno, ojalá el clima lo ayude y que esto de las crecidas de los ríos se sostengan en un nivel que se puedan realizar eventos deportivos antes, porque la verdad no está nada fácil y lo que viene por delante de lo climático sigue siendo para estar muy en alerta, en definitiva.
0: Nos vamos a ir a la pausa. Estamos cerrando la primera media hora comentando lo que ha dejado el fin de semana, lo que se viene por delante también en una semana, bueno, inestable. Tendrá distintos climas y veremos cómo se llega al fin de semana para la actividad en el Autódromo Municipal de Gualeguaychú. El corte en cada una de las radios. En un ratito estamos con más Bandera Verde en esta tercera edición de la semana. Ya llega Beto Zapata también en la segunda parte con historias de Bandera Verde como todos los miércoles.
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0: Renovamos el contacto en esta segunda parte de nuestro programa. Después de la pausa en cada una de las radios, vaya nuestro saludo para todos los amigos que están allí en algún taller escuchándonos en esta tarde. En Gualeguaychú nos escuchan a través de Radio Estudio, como siempre, en la retransmisión. Muchísimas gracias a todas las radios que nos permiten llegar con bandera verde. Javier, renovamos el contacto y ya en un ratito nos vamos con Historia, con Beto Zapata, como todos los miércoles.
1: Renovamos el saludo, Santi, con vos, con la amable audiencia tuerca de Bandera Verde. Gracias a los que están en el primer minuto de este día miércoles. Bienvenidos, bienvenidas a todas y todos a los minutos que nos quedan para cerrar el programa de este día. Agradecer a, bueno, a los que están en vivo, con las buenas tardes, el saludo que corresponde. Buenas noches, buenos días a los que van en diferido en otras emisoras que conforman la gran cadena de la amistad de la disciplina mecánica centerrianas. El saludo también, buenas noches, buenos días a los que nos escuchen por internet, por el mundo, a través de nuestra página web www.banderaverde.com.ar, nuestra página web oficial. Recuerden que estamos también en Facebook, Instagram y canal de YouTube Bandera Verde 2016. Poner pulgar arriba, compartir y comentar, obviamente, cada salida a pista de Bandera Verde en sus redes sociales nos ayuda a pegar un saltito más adelante. Y si lo hacemos, lo hace el Zonal también, porque de eso es que lo que habla en gran medida o en casi toda la medida Bandera Verde hace 10 años con la radio y hace bastante también, casi parecido con las redes sociales. Amigo, hay que recordarle a la gente también con este saludo que, bueno, veníamos comentando, mucha actividad va a tener fin de mes de octubre, si Dios quiere, y el tiempo lo va permitiendo también, porque hay mucha actividad del automovilismo provincial y zonal para el último fin de semana de octubre, ¿no es cierto? Y el primero que arranca noviembre, porque es viernes 30, sábado 31 de octubre y domingo 1 de noviembre, mucha actividad, entre las cuales va a ser el precoronación del karting entrerriano en Gualeguay. Para esa cita, ya no quedan tantos días, hay que empezar a palpitar la cuenta regresiva, y para eso, para palpitarla, este fin de semana ha habilitado el Jorge Frare de Gualeguay, sábado 17, domingo 18, entiendo también Día de la Madre, habilitado el Jorge Frare para pruebas, entrenamientos libres del karting entrerriano para Gualeguay. Entonces, Santi, porque va a ser el precoronación, porque la mayoría de las categorías están abiertas para los campeonatos, para definirlos, porque el resto de los que no lo pelean van a querer pelear un podio, van a querer terminar bien arriba un fin de semana, llevarse una alegría, y para eso hay que laburar, para llevarse una alegría en un karting tan competitivo. Y para eso, para laburar, qué mejor hacerlo a través de unas pruebas. Y qué bueno que esté habilitado en los kartódromos, en este caso el de Gualeguay, para que le entre un poquito de dinero, de divisa, que tanta falta le hace el karting, estar visitando sus kartódromos para rehabilitarlos, para darle oxígeno. Buenísimo, va a ser las pruebas este fin de semana, insisto. Entonces, Santi, en la gran previa del precoronación, habilitado el Jorge Frare este fin de semana para pruebas libres del entrerriano de karting.
0: Impecable, Javier. Bueno, estaremos atentos, seguramente ante el fin de semana estaremos hablando con gente de Gualeguay. Se viene el precoronación, recordemos, a fines de este mes, primero de noviembre, en Gualeguay, gran premio precoronación del campeonato entrerriano de karting después de su paso por La Paz la fecha pasada. Gracias, Javier. Abrazo grande, amigo. Nos metemos en Historia, si bueno, le parece.
1: Cómo no, vamos a escuchar uno de los espacios más que más resuena y más repercusión tienen en estos 10 años de Bandera Verde, como es Historias, con Beto Zapata, el automovilismo del ayer que cimentaron el presente y que proyectan el automovilismo del futuro. Las grandes historias las cuenta Beto Zapata con los protagonistas de nuestro zonal, de nuestro automovilismo, incluso provincial, que han hecho y dejado su huella a nivel nacional e internacional. Me voy con la última, Santi. Mañana vamos a entrarle al clima. Vos decías, hay actividad en Gualeguaychú este fin de semana. Vamos a refrescar más cerca del fin de mañana jueves cómo está el clima para el fin de semana, que siguen anunciando para gran parte de la provincia de Entre Ríos con bastante inestabilidad y precipitaciones probables. Vamos a esperar que se corra ese pronóstico y, en definitiva, que lo que se corra sean las carreras en Gualeguaychú para el zonal del sur entrerriano. Me voy con la última, decía Franco Colapinto, suma otra para el cuaderno, Santi, un cuaderno que no lo tenía escrito en cuanto a abandonos. Hace rato que no abandonaba Colapinto, lo hizo de doble manera el fin de semana pasado, porque corrió carrera corta, abandonó con un problema eléctrico de batería aparentemente, y el domingo también prontamente el auto dijo basta. Colapinto, después de esa carrera que malogró en Italia, que tenía un autazo para llegar entre los cinco o seis mejores, un error conductivo lo tiene cualquiera, sin duda, y más cuando está experimentando manejarse en los primeros puestos de la Fórmula 1, cuántas veces lo venimos anunciando esto, es muy natural, un pequeño fuera de pista como lo tuvo en el Gran Premio de Italia, es cierto, venía peleando ahí por el sexto puesto, podía haber terminado con puntos gordos, bueno, se retrasó, es cierto que también terminó sumando puntos, no lo que esperaba, desde ahí empezó un derrotero de errores, ese más aceptable que los que vinieron después, y también abandonos. Es un presente sombrío para Colapinto, que tiene estirpe, que tiene una mentalidad fuerte y que la va a tener que seguir usando como herramienta fundamental para reponerse, porque son nubarrones negros que se le han venido encima en este tiempo en la Fórmula 1, muy naturales para la vida de cualquier piloto en un campeonato del mundo. La mala te va a llegar, y en esa mala esperemos que el argentino siga con temple fuerte como hasta el momento. Le deseamos lo mejor y a revertir esa suerte, que se disipen las nubes, que salga el sol para Franco Colapinto en el campeonato mundial, que para los autitos de la Fórmula 1. Amigo, hasta mañana, si Dios quiere, fuerte abrazo a toda la gente. Yo me quedo escuchando, como todos, historias de bandera verde para cerrar el programa del día de la fecha.
0: Abrazo grande, Javier, hasta mañana. Presentamos historias de bandera verde. José Alberto Beto Zapata a continuación aquí, como todos los miércoles, en nuestro programa.
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6: El Loboyá ya descansando, si se quiere, de una actividad que lo tuvo durante mucho tiempo como dirigente en una categoría que sigue siendo hoy el 1850. Y me refiero a Mario Fanchelo, quien me recibe hoy en su domicilio, y vamos a recordar aquella época de lo que fue esta categoría. Un gusto y gracias por recibirme, Mario. ¿Cómo te va?
7: Bueno, muy bien, Beto. Un gusto tenerte acá. Y bueno, y recordar cosas de antes.
6: Y siempre uno debo reconocer que siempre cuando vengo a hablar con vos, de algo nuevo me entero. Porque empezaste antes que yo esta actividad, pero más de cerca la viviste porque fuiste dirigente, porque anduviste corriendo. ¿Y cómo se te dio por correr a vos? Vos empezaste con los karting, ¿no?
7: Yo empecé con los karting. La primera carrera de karting de la zona Río Paraná la corrimos acá en... al lado de Vitoria, ¿cómo es que se llama? En la plaza de Quinto Cuartel, exactamente.
6: Ah, en Vitoria.
7: Ahí en Vitoria, en la plaza de Quinto Cuartel, fue la primera carrera que la gané yo.
6: Mira vos.
7: Sí, que la gané yo.
6: ¿Te acordás del año más o menos?
7: No, a mí no me hablé de año, bueno, Beto, porque sí. Yo soy un desastre con la fecha. Ajá.
6: Bien, y bueno, varios años corriendo en karting. Ayer estoy charlando con Manolo Bolívar, que también andaba en la época tuya.
7: Claro, imagínate vos que cuando... Sí. Mi hijo tiene 50 y pico de años y nació y a los 15 días fuimos a correr a Diamante. Claro, así que imagínate vos si hace años, ¿no? De la época que fue, creo que fue esa carrera, la tercera carrera del campeonato Río Paraná.
6: Decime, ajá, y del karting, ¿saltaste algún auto o no?
7: No, salté prácticamente a buscar una solución para la gente que no tenía plata, digamos, para correr. Y bueno, y tratamos de buscarle la forma para que gente que sea en la misma situación mía pueda correr, divertirse, claro, ¿no es cierto? Claro, y seguir después del karting. Uh-huh. En esa época el karting lo hacíamos todos nosotros. Sí, sí. ¿Cómo es? Copiando cosas. Y bueno, y ahí nació el tema del 850. Justamente acá en el taller tenía un auto, un Gordini. Y bueno, y acá en el taller con unos otros siempre le hicimos cosas bajándolo y haciéndolo medio deportivo, pero no era para correr, sino era para tenerla para los mandados. Sí. Resulta que vino Manolito Ormachea, que a comprármelo. Sí, te lo vendo. Pero con una condición, dice. No va a dirigir si corremos. Porque era uno de los que más experiencia tenía en esa época de la organización de una carrera, que se de dirigirla. Sí. Bueno, le digo, listo. Y bueno, y así empezamos. Le hice una peña, me compré el auto. Y bueno, fuimos a correr acá a la zona de la fábrica de Nestlé, que era de esa época. En la calle, un circuito callejero, que lo amamos como se podía.
6: Pero antes de eso, tuviste la dicha de estar con gente vinculada con el automovilismo, ya sea los Erlen, Enrique Martín.
7: No, sí, por supuesto, con mi tío Alfredo Alfredo Fachelo, con don Juan Erlen. ¿Cómo se va a ordenar mate? Recorríamos los talleres, nos gustaba a mí, y nos juntamos con Enrique, el padre de Omar. Bueno, y viajamos hasta Concordia, viajamos pegados en los acoplados. O arriba un camión atrás, tampoco con las lonas, y bueno, marchamos.
6: Sí, yo también anduve viajando en la época cuando corría Hugo Enrique, haciendo así de las carreras. Y yo recuerdo con mucho cariño, si se quiere, el circuito acá de Nogoyá. El circuito, uno era La Colina.
7: Uno La Colina y el otro Los Ombúes. Que fue el circuito hecho dentro de la... cantidad de plantas de ombú que vi ahí y pasaban por el borde de las raíces del ombú, ¿no es cierto? De las curvas. No, y aparte era muy lindo, lindo.
6: No, sin duda. Sí. Y después con el tiempo empezar a dirigir el turismo competición 850, que es el 350.
7: Claro, empecé primero con el tema de la... Ya teníamos nosotros más o menos, pero... Cuando un accidente que hubo en Ramírez, me invitó, yo estaba en la carrera ahí, y charlando con Domenico, o sea, que me invitó para trabajar en la fórmula. Y bueno, charlando así, yo le dije si podíamos llevar alguna carrera, el 850, para un circuito.
6: Claro.
7: Un circuito de carrera, digamos, no como corríamos nosotros.
6: Sí,
7: que
6: sí.
7: Fuimos a correr a Antelo, era una carrera, una pista de carrera de caballo, y ahí hicimos un circuito, o sea, y andamos corriendo así. Y bueno, y sí, con Benito, sin ningún problema. Y bueno, y así fue que empezamos a correr con la fórmula de acompañante. Y un día también tengo una anécdota que en una carrera antes que se vaya el Babi Losman a España, me dice Mario, en una carrera en Vía le fue, dice Mario, ¿tu categoría? Dale pata, dice, porque va a ser mejor que esto, dice.
6: No se equivocó.
7: Y no se equivocó, fíjate vos que en cantidad de vehículos fue bárbaro, porque después hicimos la fusión con la categoría de Concordia, que medio no tenía frenado con los Fiat 600, porque empezamos con los 4L, con la cupecita, sí, con los Gordini, con lo que había, menos Fiat 600. Claro. Teníamos prohibido usar el Fiat 600. Porque yo lo primero que hice es tratar de federarlo a la categoría para un montón de cosas, ¿no es cierto?, para la seguridad, para todo. Así que se federó, y bueno, pero con esa condición, los Fiat 600 eran de Concordia. Y bueno, y charlando con gente que se nos acercaron a nosotros de Concordia, que tenían intención, porque ellos venían con problemas de accidente y cosas, y bueno, nos pusimos de acuerdo y empezamos a correr juntos. Hicimos una prueba en Viale, me acuerdo de esa época, que hoy seguían viniendo Fiat, y no sabemos dónde meterlo, porque bueno, fue bárbaro esa carrera, un recuerdo bárbaro que tengo, la gente muy amable, ¿no es cierto? Y después invitamos a gente de Concordia a compartir la fiscalizadora.
6: ¿Sí? Sí. Y de la gente de la época esa, de los pilotos, recién hablábamos del Grasa Block, de Mario Lieber, que eran los que en esa época de alguna manera manejaban la punta.
7: Horacio Grinovero, que no era pariente de los Grinovero de Viale.
6: Claro. De Cerritos,
7: De Cerritos, sí.
6: Ajá. Sí, y bueno.
7: Walter Colomá.
6: Sí.
7: El de La Porta, qué sé yo.
6: Jorge, el Beto, sí. No. Fue una época muy linda. Muy linda. Sigue siendo aún, más allá de las diferencias que hay hoy en la reglamentación y el tipo de autos y el tipo de carrera que se. Y que la cosa cambió también. Pasamos a lo que se está viviendo hoy, que difiere bastante de lo que teníamos antes, ¿no? Claro. Sin desmerecer, pero son dos cosas distintas.
7: Sí, totalmente distintas. Te digo, yo estoy yendo a las carreras ahora de vuelta, claro, a ver las carreras, pero las estoy viendo de otro, de otro ángulo.
6: Exactamente.
7: Porque ando con el Gabinete, con el. Sí. Sí, lo vemos de otra forma, lo vemos de adentro de los boxes, como hincha, ¿no es cierto? De
6: claro, una claro, es lo que me pasa a mí, claro. Cuando yo andaba con las transmisiones de las carreras, con la filmación del programa, y hoy voy a disfrutar y a charlar con los babos, a mirar un poco, como decís vos, ya la vi otra óptica.
7: Claro, y encontrarnos con mucha gente de la época, ¿no es cierto?
6: Sí,
7: la pasamos muy bien, muy bien.
6: Sí, totalmente. Claro. Y actualmente, Mario, sé que tenés muchos amigos acá en Nogoyá.
7: Sí, gracias a Dios, sí.
6: Tengo
7: un montón de amigos y seguimos yendo a las carreras. Ahora empezamos a ir a las carreras. Claro, las carreras de karting, están corriendo los hijos de mi amigo, nietos de mi amigo.
6: Claro, exactamente.
7: Y bueno, siempre.
6: Y bueno, Nogoyá siempre se caracterizó.
7: Atendiéndolo, viste, de una forma u otra. Va, empezamos primero. Yo después que dejé, me dediqué a viajar. Y después, claro, empezó a correr el hijo de un amigo en la Fórmula Renault, y bueno, ahí lo empecé a acompañar. El Renault, después nos fuimos al Moura, y bueno, a veces sí, viajé muchísimo porque anduve atrás del Nico continuamente hasta que dijo, no corro más.
6: ¿El Nico?
7: El Nico Girardi. Sí.
6: Sí. Que ya no corre más, ¿no?
7: No corre más. No, un día dijo, no corro más y bueno.
6: Se dio el gusto y chao.
7: Y lo que pasa fue, también, no sé, para mí fue, arrancó de muy chiquito con el karting.
6: Se cansó.
7: Y no disfrutó la juventud.
6: Sí.
7: Le faltó todo ese disfrute de los chicos. No fue los 15 años de los amigos, de las amigas, los amigos, qué sé yo, todas esas cosas que le faltó a Nico. Para mí fue ese todo el desenlace de él de decir un día, no corro más, y listo, no corro más. Porque tenía, gracias, estaba muy bien organizado, no fue por parte económica, pienso.
6: Buen piloto
7: fue. Buen piloto. Sí. Buenos medios, ¿no es cierto? Porque estuvo con Dimeglio. Bueno.
6: Una decisión muy personal.
7: Una decisión personal, exactamente.
6: Che Mario, y bueno, y después, por supuesto, la gente de antes, como Ricky Martínez, por ejemplo, no sé si lo sabes ver.
7: Sí, bueno, lo veo acá rato. Estamos cerquita acá.
6: Por eso digo, ya en la época tuvo mucho automovilismo, mucho que representaba, en la época de la Fórmula.
7: Claro, y la época que me que empezó el Omar, que nos empezamos a llevar para todos lados, ¿viste?
6: Él es como que encendió el fuego otra vez.
7: Sí, seguro. Sí. Porque andaba desde que nació el Omar, andaba con nosotros, con el padre, y la madre.
6: Yo me acuerdo de ver la carrera cuando Enrique le había traído el auto para Hugo Enrique.
7: Ajá.
6: Y el Omar era chico, junto con el Ariel.
7: Sí,
6: también en esa época. Yo si bien nací acá y me fui de acá hace muchos años, pero siempre tuve contacto con vos, con el automovilismo, con la gente que conocí en la época esa, ¿no? Mario, sí, un gusto, ¿eh?
7: Bueno, igualmente, Beto. Bueno, charlamos y nos acordamos muchas cosas.
6: Exactamente, muy lindo. Gracias. Chao.
7: Gracias a ti.
0: Muy bien, hasta ahí el espacio Historias de Bandera Verde, que recordábamos una nota con... Justamente en Historias, Mario Fachelo con Beto Zapata. Aquí la traíamos para compartir con ustedes en este miércoles también. Última pausa y nos despedimos en esta tarde de Bandera Verde. Gracias a todos quienes estuvieron prendidos a la radio como cada tarde en estos 60 minutos. Nos despedimos con la última tanda comercial aquí en esta tercera edición de la semana.
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0: Queridísimo.
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Muy buenos días, bienvenidos, bienvenidas al corazón de la mañana. No, no, no. Ella es Amy Winehouse con Rahab. Vamos, que así arrancamos este viernes. Ya, hoy es jueves. ¿En serio? Me acaba de arruinar el día. Patricio Rodríguez Rodríguez. ¿En serio que es jueves? Oh, yo arranqué como que era viernes. Bueno, no importa. Si vos también sentís que aún falta un año, acá estamos para hacerla más fácil, más suave, más linda, más acompañada tu mañana.

0: no. Quien te propone arrancar con los mejores ritmos es él, nuestro operador Patricio Rodríguez Ruiz Díaz. Que hoy lo estamos volviendo loco desde tempranito.
1: Wow. ¿Qué onda, boluda?
0: Y ella hoy de verde, el verde que transmite esperanza, que transmite luz, la señora Jorgelina Duarte.
1: Muy buenos días, María. Bienvenido, Pato. Hola a toda la audiencia. Casi viernes, juernes.
0: Juernes.
1: Ya te me fuiste. Bueno, ay, yo también estoy ansiosa porque llegue el viernes.
0: Qué perdida me pegué, ¿eh?
1: Sí, bueno, pero suele pasar, viste, que con esto de que la semana se corta un poquito, que un feriado aquí, un feriado allá, estamos un poco descolocados. Cuando menos nos demos cuenta, vamos a estar brindando acá.
0: Vamos a estar brindando. ¡Ah, qué lindo! Sí, ya vieron la fiesta. ¡Ah, se reapreturaba!
1: Se reemocionaba.
0: Bueno, sí, 12.7 la temperatura actual, contarle a la gente. Hoy tuvo un poquito más de calor que ayer. 90, sí. Estuvo lindo. Hay algo de sol, igual la humedad está alta, 97 el porcentaje de la humedad, presión 1010 decimal 5 medida en hectopascales, el viento del sudeste a 15 kilómetros en la hora. Hay visibilidad reducida, pero ¿sabes cuál es el dato, Jorn?
1: ¿Cuál? Contame.
0: Chaparrones para mañana.
1: ¿Para mañana?
0: Para esta tarde.
1: No, no y no.
0: Te lo juro.
1: Se enojaba como una criatura.
0: Te lo jurito. 40% de probabilidad de chaparrones para esta tarde, así que atención. Para mañana lloviznas y chaparrones, el anuncio. El sábado quizá mayormente nublado. Ah, cerrame la 8. No tenemos primavera. Se fue, chao. Mira, decí que tenemos el corazón de la mañana, que todas las mañanas te pone música, te da información y pasás de la mejor manera para enfrentar tus días por la 105.7.

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0: Voy a contarles una historia que no sé si va a importarles.
1: ¿Historia?
0: Pero qué importa, si al fin nada importa.
1: 8 de la mañana, 23 minutos, la 25, dice Buenos Aires.
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1: porque
0: transportar...
1: Porque es jueves, chicos. Jueves 15.
0: Pero veo que la vida nada ha cambiado, tan solo fue cambiando.
1: Pero fue
0: de
1: la
0: vida.
1: Primera quincena de octubre, les aviso.
0: Porque sus letras sueñan.
1: Se fue la primera.
2: Ni nos enterábamos.
1: Estamos por arrancar noviembre y después de diciembre, como vos decís, terminamos brindando acá, ¿eh? O sea, gente, despabilense. Esto se termina. Se termina.
2: Se acaba el mundo.
1: Se acaba el mundo, seguramente sí. Bueno, a las 8:24 hacemos un repaso por los principales servicios.
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1: Comenzamos con el cronograma de ANSES. Hoy reciben sus haberes, jubilaciones y pensiones que no superan el haber mínimo para documentos terminados en 4. Recuerden que las jubilaciones y pensiones que superan el haber mínimo comienzan el cobro el 23 de octubre. La asignación universal por hijo y familiar por hijo, hoy documentos terminados en 4. Asignación por embarazo, documentos terminados en 3. Asignación prenatal y maternidad, documentos terminados en 2 y 3. Asignación pago único, matrimonio, nacimiento y adopción, hasta el 10 de noviembre todas las terminaciones. Y también cabe destacar que las pensiones no contributivas hoy van a estar pagando los documentos terminados en 6 y 7.
2: Cabe aclarar que continúa hoy el paro del PAMI, los trabajadores médicos de cabecera y odontólogos, en reclamo de una actualización de sus honorarios, realizan esta medida que se va a extender hasta mañana, viernes 16 de octubre. Esto ya lo habíamos anunciado, pero vamos a recordarle a la gente, por ahí viste que hay algunas personas que no estaban al tanto de esto, y este paro afectará a los turnos programados. Aunque, según se informó, las urgencias y las guardias mínimas van a seguir funcionando. Los afiliados deben comunicarse con su médico de cabecera, odontólogo, para confirmar si habrá atención y deben, por supuesto, reprogramar los turnos. Este paro se anunció a principios de la semana. Fue un paro medio, bueno, acordado, pero imprevisto para los usuarios, así que se está cumpliendo, es de 72 horas. Mañana finaliza este paro, o sea que quienes tengan que atenderse ya para la semana que viene podrán hacerlo.
1: Este jueves se realiza la quinta marcha federal universitaria de atención, porque es una de las principales informaciones que recorre todos los portales, y además hay un montón de información respecto a esto. Hoy se realiza la quinta marcha federal universitaria en distintos puntos de Argentina, con participación de estudiantes, docentes, trabajadores no docentes, autoridades académicas, organizaciones sindicales. La jornada tiene como principal reclamo que se cumpla la ley de financiamiento universitario, que se recompongan los salarios y la asignación de recursos para garantizar el funcionamiento de universidades públicas y del sistema científico nacional. Hay mucha gente que está llamando a través de reels, a través de diferentes publicidades o propagandas que incitan a que la gente se sume a la marcha. No solamente es de estudiantes o de docentes, tiene que ver con el futuro de Argentina. Hay reclamos de las universidades, pero en general es que se cumpla la ley de financiamiento, lo básico. ¿Dónde iba a ser la marcha? Bueno, durante todo el jueves va a haber distintas concentraciones en el punto del país, en Paraná específicamente. La concentración está

0: prevista para las 17 horas en la Plaza Primero de Mayo, donde los manifestantes van a marchar hacia Mansilla, frente a la Casa de Gobierno. Hoy, desde las 17, la Marcha Federal Universitaria, desde la Plaza de Primero de Mayo, se marcha hasta la Plaza Mansilla, que es frente de Casa de Gobierno.
1: Bueno, se inauguró ayer un nuevo espacio de dispositivo territorial. Se trata de Sara Inés Isaac. El municipio lo que hizo fue refuncionalizar un edificio originalmente destinado a un centro de desarrollo infantil para convertirlo en un espacio de protección para mujeres en situación de violencia. Esta casa tiene una capacidad para 15 personas y cuenta con equipos profesionales de abogacía, psicología y trabajo social, y ya está funcionando. Así que desde el municipio se realizó en el día de ayer esta inauguración.
0: Quirófano móvil en la ciudad de Paraná. Hoy está en la zona de Monseñor Dobler y La Valleja, en el barrio Mariano Moreno, hasta termina mañana este barrio Monseñor Dobler. Recuerden que hay castraciones, desparasitaciones y vacunación antirrábica, y si su interés es la castración, que es gratuita, pero tienen que ir con 10 horas de ayuno, reciben hasta las 10 de la mañana, hay que concurrir con un collar y correa y bozal en el caso de ser considerado agresivo. Los gatitos deben transportarse en bolsa o bolso transportadora. Y recuerden que llevar una manta para retirar al animal después de la cirugía. El quirófano móvil hoy está en el barrio Mariano Moreno, zona Monseñor Dobler y La Valleja, hasta las 12 del mediodía.
1: Hablabas del paro que se va a realizar en el día de hoy, la quinta marcha universitaria. A esto se le suma un paro de trabajadores no docentes de la UNER. Los no docentes de la Universidad Nacional de Entre Ríos van a realizar en el día de hoy, se suman mediante un paro con el plan de lucha que ellos ya vienen realizando por la Federación Argentina del Trabajador de las Universidades, FATUM. Este paro incluye la interrupción de las actividades en la Universidad Nacional de Entre Ríos en el día de hoy para el personal no docente, y es parte de un esquema de 15 paros de 24 horas dispuesto por FATUM, que distribuyó las medidas entre los sindicatos de base de las universidades nacionales. Así que, para resumir, los trabajadores no docentes de la UNER hoy están de paro, pero se van a sumar a la marcha universitaria, a la que todos nos vamos a sumar por el financiamiento universitario.
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0: 12 grados, 7 décimas la temperatura actual, 97 el porcentaje de la humedad. Para hoy se espera neblina por la mañana, chaparrones hacia la tarde-noche, con una máxima que llegaría a los 21 grados.

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0: Muchísimas gracias, gente. Esto fue increíble. Muchas gracias.
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0: ¡Qué lindo! Dos minutos y Vicintico. Rory, Rory, Ro. ¿Qué buenas noticias tenés para el tiempo, Jorge?
1: Pero mira, para el... Por ahora, sin mirar el servicio meteorológico, te digo que el sol está afuera.
0: ¡Vamos!
1: Y que vos ya te sacaste la primera...
0: Sí, la primera, verdad, me dio un poquito de calor.
1: El primer busito, así sí, que sí, trata de no desnudarte cuando termine.
0: No, no, para
1: que termine
0: claro,
1: el programa, trata de no... Porque sí, recién empezamos y ya te empezaste a desplumar, amiga. Bueno, el servicio meteorológico nos indica que... mira... Viste como siempre pasa, por ahí no está actualizado, pero lo vamos a actualizar en este preciso momento. La temperatura en Paraná es de 15 grados 3 décimas, el cielo está algo nublado, dicen con neblina, pero yo no vi neblina cuando venía. La máxima para el día de hoy va a estar muy lindo, 21 grados la máxima.
0: Agradable.
1: Probabilidad de chaparrones, así que te vas a tener calor, pero te vas a cagar mojando, básicamente. Y para mañana viernes también algunas lloviznitas durante la mañana, durante la tarde, en realidad durante todo el día, una mínima de 11, una máxima de 17. Para el sábado va a estar mejor el clima, el tiempo, y para el domingo recibimos el Día de la Madre con algo de sol. El día va a estar parcialmente nublado y las temperaturas van a estar entre los 10 y los 20. La máxima va a ser de 20, así que a disfrutar con las mamás.
0: ¿Ya pediste tu regalito? ¿Qué te gustaría que te regalen para el Día de la Madre?
1: Para el Día de la Madre... Es muy ambiciosa, lo mío, un viaje lejos.
0: Ay,
1: lejos,
0: me encanta, sí, total. Bueno, vos sabés que yo no soy madre, por eso no lo sé. Pero digo, no me gusta cuando le regalan, ponele una licuadora. Me parece un horror.
1: Eso era antes se regalaron. Ahora la mamá se autorregala, va y le dice, me regalé esto para el Día de la Madre.
0: Pero como hijos o hijas también, pensemos en un perfume, un libro, un viaje, cosas que les guste. Sí. Un día de spa.
1: Ay, un día de spa, qué lindo. Mirá
0: si te regalan un día de spa.
1: Ay, sí, me encantaría.
0: Me encantaría.
1: Sí, pero... Sí,
0: a mí me regalaron unas amigas para mi cumpleaños.
1: Ajá,
0: una vez,
1: qué lindo.
0: Día, de spa. Entonces, ahí lo experimenté. Uh-huh. Por primera vez, yo no había ido nunca.
1: ¿Y? ¿Qué te hicieron?
0: Soñado. Me hicieron, primero te hace pasar por todo el... Viste que es ducha fría, ducha por los costados, ducha por abajo.
1: Ajá.
0: Entonces que terminás en jacuzzi y después terminás con un masaje.
1: Ay, qué divino.
0: Ay, no, Jorge.
1: Me encanta, me encanta, me encanta.
0: Acá sí me muero. Ojalá te lo regalen.
1: Bueno, vamos a ver. Gracias, tengo suerte, ¿viste?
0: Sí, vamos a traerla, por supuesto. Bueno, 8 de la mañana, 41, tenemos que hacer un paseo por la información.
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1: Información interesante. Escucha esto. El Senado sancionó los cambios a la ley del registro de deudores alimentarios en Entre Ríos. ¿Qué significa esto? Que es una iniciativa que presenta dos cambios. La incorporación del artículo 12 que prohíbe el ingreso de deudores alimentarios a eventos deportivos y culturales. Eso por un lado.
0: Toma.
1: Y por el otro lado, el artículo 12 ter a la ley 9.424 que inhabilita el ingreso de deudores a salas de juegos y casinos.
0: Muy
1: así
0: bien.
1: Que esto se trató
0: así
1: ayer.
0: Que quedó firme eso.
1: El Senado sancionó, sí, estos cambios. Así que, bueno, vamos a ver de qué manera se va a implementar. Porque viste que tiene que haber un registro. Ese registro tendría que estar completo. O sea, tendrían que estar todos los deudores alimentarios. Tendría que estar actualizado. Y, bueno, vamos a ver cómo se va a empezar a implementar. Pero el Senado de la provincia ya sancionó. Me parece ejemplificador. Porque si no le pasan la cuota alimentaria a sus hijos, porque tienen el derecho de ir a la cancha e ir a divertirse. O sea, ir a divertirse, sino porque tenés para pagar una entrada a un lugar, por supuesto tenés que pagarle.
0: Y también encontrar la forma de que se hagan responsables de lo que deben y lo paguen.
1: Sí, sí, sí. Así que bueno, esta es una de las informaciones que se conoció en el día de ayer.
0: Hablamos de los docentes entrerrianos porque van a cobrar hoy el pago complementario de septiembre. Recordemos que hubo paritarias, recordemos que no hubo acuerdo, los gremios no estuvieron de acuerdo con lo que ofrecía el gobierno, presentaron una propuesta que no fue aceptada. Y el gobierno dijo, bueno, el docente tendrá un aumento del 3,5% otorgado por decreto. El monto corresponde a esta diferencia salarial de los haberes que ya estaban liquidados porque se fue dilatando entre las reuniones, etcétera, y cuando por decreto dijeron, bueno, el aumento va a ser del 3,5, ya no había tiempo para incorporarlo al salario de octubre, sino que dijeron, lo pagamos por complementaria. Entonces, hoy 15, se va a depositar el pago complementario correspondiente a los haberes de septiembre para todos los docentes entrerrianos. Según se precisó oficialmente, la acreditación responde al incremento salarial del 3,5, se aplica sobre los conceptos remunerativos, el cual fue dispuesto por el Ejecutivo Provincial a través de decreto 3.315. El depósito va a alcanzar a todo el sector docente de la provincia y se va a acreditar en las cuentas bancarias en el transcurso de la jornada del día de hoy.
1: Bueno, mucho se habló en estos días después de la cirugía que atravesó el Papa y bueno, su recuperación, su viaje, su todo lo que va a ser el postoperatorio y toda la agenda que él tiene ya destinada. ¿Pero qué pasó? En el día de ayer se conoció una información que la dio a conocer el arzobispo de San Juan Cuyo, Monseñor Jorge Lozano, quien dijo que si hay que reprogramar la visita del Papa, punto, se reprograma. Esto lo dijo Lozano sobre la visita del sumo pontífice a nuestro país. Él planteó que la prioridad ahora es la recuperación del Papa León XIV y que si las recomendaciones médicas así lo requieren, la visita a nuestro país puede realizarse en cualquier otro momento. En otra fecha no hay problema. Si hay que reprogramar, se reprograma, afirmó. Y bueno, cabe destacar también que Lozano fue el último argentino que mantuvo una audiencia privada con el Papa León antes de lo que fue la internación. Esas son las novedades. Está muy bien, me parece bien, me parece una idea atinada, una propuesta que si se tiene que rever, que se revea, porque las personas que van a ir a ver al Papa, si bien ya pagaron los pasajes muchos, ya pagaron el viaje, se les devolverá, se reprograma y listo. Pero hay que priorizar la salud del Papa.
0: Hay una información también que extraemos del diario Junio. Hay una alerta por sobrepoblación en cárceles federales. En Entre Ríos supera el 16%. La Procuraduría de Violencia Institucional registró 12.301 personas detenidas en establecimientos federales y una sobreocupación del 6,6. En Entre Ríos, los últimos datos disponibles correspondientes a julio indicaron un excedente del 16% en las unidades penales. Por otra parte, en agosto se informó que Nación mantenía una deuda de más de 271 millones por el alojamiento de presos federales en la provincia. Este miércoles emitió este informe, el relevamiento contabilizó, decíamos, 12.301 personas detenidas, que supera el 6,6% respecto a la capacidad que tienen las cárceles. O sea, están excedidas. En Entre Ríos hay 440 personas por encima de la capacidad. O sea, hasta acá tenemos lugar en esta cárcel. Tenemos 400 personas más. La población carcelaria en la provincia, estos son los datos del servicio penitenciario, correspondieron a julio del 2026, registraron 3.176 personas alojadas en unidades penales con capacidad para 2.700, lo que representa 400 más. Yo voy redondeando el número, y una sobreocupación del 16%. La situación era particularmente compleja en algunas unidades, en la número 5 de Victoria, 209 personas con capacidad de 150, y en la penal número 8 de Federal hay 34 personas más de las que se deben alojar. Igual registrará 252 con una capacidad de 200. En la unidad penal número 1 de Paraná, el establecimiento de mayor tamaño de la provincia, había 1049 personas frente a la capacidad de 900.
1: 900, sí, y ahora debe haber más, ¿eh?
0: Y ahora debe haber más, porque esto es de julio. Sí, sí. Todo excedido, y aparte Nación adeuda, porque recordemos que las personas que están encarceladas hay que alimentarlas, o sea, hay, llevan un dinero. Nación adeuda más de 270 millones a Entre Ríos por alojar presos federales. Más de 270 millones que Nación le está debiendo por alojar a presos federales, o sea, los presos que deberían estar en Buenos Aires, están acá. Y este informe dice que las cárceles están excedidas.
1: Otra información que viene dando vueltas hace días y que se va a dar este fin de semana es que se viene la nueva edición de la peregrinación Hacen Camparaná.
0: ¿A qué la vas a hacer?
1: Sí, por supuesto que la voy a hacer, la voy a hacer, ya estoy preparando todo. Esta tradicional caminata de fe va a partir mañana a partir de las 17 de la Ermita de la Virgen y llegará el sábado 17 de octubre alrededor de la hora entre las 15 y las 18 al santuario de Yen. Está en la zona sur de Paraná, en el conocido como Santuario de la Loma. Es un recorrido de más de 90 kilómetros caminando. La organización ha difundido recomendaciones sanitarias y logísticas para el recorrido y, bueno, le solicita a los fieles mantenerse dentro de la columna. Pero también un detalle que hay que tener en cuenta es a los automovilistas, a los que transitan por la ruta. Nosotras mañana vamos a hacer una entrevista con el comisario a cargo del operativo de Vial, que se va a realizar durante todos estos kilómetros, para que la gente sepa y tenga en cuenta por dónde, por qué arterias no agarrar justamente en la ciudad de Paraná, en el ingreso a Paraná, para que no le agarre la peregrinación, porque ¿qué sucede en estos casos? Entra la peregrinación y hasta que cortan la calle. Hasta que no pasa el último peregrino, no se levanta el corte de calle. Y eso puede durar hasta una hora y media. Imagínate que van miles y miles de personas. Claro. El último, aunque vaya a paso lento, a paso súper de hombre o a paso de tortuga, se lo espera. Sí. Así que mañana bien vamos a dar a conocer cuál es el cronograma, cuáles son las calles que van a estar cortadas aquí en la ciudad de Paraná y todas las recomendaciones para la gente que transite por la ruta.
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0: 15 grados, 3 décimas, la temperatura actual, 93, el porcentaje de la humedad. Para hoy, cielo nublado por la mañana, chaparrones hacia la tarde, por lo menos la estimación del Servicio Meteorológico Nacional, con un 40% de probabilidades, la máxima estimada en 21 grados.
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0: Los abuelos de la nada, lunes por la madrugada. Hablando de madrugada, nos dice un oyente, escuchen esto, que me parece muy acertado.
1: Conta.
0: Dice, buen día, reinas, dale que es por ahí. Hoy no erró un tema el patito, vino filoso, se ve que durmió bien.
1: Muy bien, pato.
0: A lo que yo le respondí, siempre está filoso nuestro operador. No, mentira, yo un poco me... Claro, por eso. No, vamos a contar. Bueno, pero está contento ahí el Licha, como siempre, Lisandro, trabajando tempranito y prendido a la 105.7 y contando por qué Pato no le erra un tema. Con este sí, porque bueno, ahí cambió el idioma, se fue al inglés, Phil Collins. Yo te cambié, ¿qué? Ah, es mi culpa, Licha, según Pato. O sea, todo es mi culpa. Bueno, no hay problema. Decinos qué cariño, qué te gustaría escuchar. Te vamos a mimar porque está siempre ahí junto a la 105. Mira, me dice, deja de defenderlo. Y vos me mandas al frente. ¿Te das cuenta cómo son? Todos los tipos son iguales. Es un horror. Bueno, gente, para hoy hay pronóstico de chaparrones por la tarde. No decimos que se vaya a cumplir, pero sí... Sí, acuérdense de llevarse el paragüitas por las dudas.
1: Por las dudas, siempre el paragüita o un pilotín. ¿Vos sabés que estoy empezando a pensar en comprarme un pilotín? Más cómodo, lo doblás, qué sé yo.
0: Está bueno.
1: Lo metés en una bolsita, sí. La carterita y... Porque el paraguas, viste, que siempre andás ahí...
0: Y es
1: luego
0: un extra,
1: te lo olvidás,
0: ¿no? Es un extra.
1: Lo dejás colgado en cualquier lugar.
0: Ay, Dios mío, habré perdido paraguas.
1: Sí, por eso.
0: No, te digo una cosa. Bueno, para hoy, 21 de máxima, chaparrones por la tarde. Así que, como decíamos con Jorgelina, a circular con precaución.
1: Se viene la quinta marcha federal universitaria. Todos los estudiantes, no docentes, docentes, se van a sumar, gremios, organizaciones, la gente común, mucha gente, muchos egresados de las universidades públicas, muchos profesionales jubilados. Y bueno, y los sindicatos hacen su presencia en el día de hoy en apoyo justamente a la defensa de la universidad pública, a la recomposición salarial y, por supuesto, también al rechazo de las medidas de ajuste del gobierno nacional y provincial. En este caso, estamos en comunicación con Jorge Piri Ábalos, él es dirigente del Sindicato de Camioneros y también es referente de la CGT Regional Paraná, que se van a sumar a la marcha en el día de hoy a partir de la hora 17. Bienvenido, Jorge, al Corazón de la Mañana, María Baigan, Jorgelina Duarte, te saludamos.
2: María, hola Jorgelina, buen día para ustedes, su equipo y la audiencia.
1: Buen día, buen un día. Gusto. Bueno, contanos cómo se han organizado y por qué la Regional Paraná de la CGT ha decidido sumarse a este paro universitario, a esta marcha, perdón, que tiene, va a tener unas características impresionantes a nivel nacional.
2: Sí, como bien decís, es esta marcha, la quinta marcha universitaria por la defensa de las universidades públicas, es una causa que nos llega a todos, ¿no? Desde el más pobre hasta el más rico, sí. Necesitamos las universidades y la CGT venimos hace varios días ya trabajando en esto, hablando con todos los compañeros, todas las organizaciones sindicales para acompañar. Y también tratar y comprometernos de que tanto esta causa como la de los jubilados, como todas las causas de los trabajadores, del pueblo que hoy está atravesando mala situación económica, tenemos que hacer la propia también el movimiento obrero, la CGT, y por eso decidimos acompañar a los universitarios en su lucha, que también es la lucha nuestra, porque tenemos hijos que están en la Exacto. universidad, en las facultades, todos los trabajadores de distintas organizaciones, los trabajadores monotributistas, los empresarios, los comerciantes de la peatonal, todos tienen hijos estudiando en las universidades públicas, que la verdad acá en Entre Ríos hay que sacarse el sombrero por el trabajo que hacen los profesores, los maestros, ¿no? Y con el presupuesto que tienen, ¿no? Que la viven luchando. Hay carreras que andan de prestado en escuelas, sentados en los pisos, y creo que no es digno para que un estudiante pueda formarse y después brindar su servicio acá en nuestra provincia, que no es poca cosa y que se tengan que ir a otro lado, lamentablemente. Entonces, queremos acompañar esta lucha de los estudiantes para que tengan una educación universitaria digna y que puedan llegar a su objetivo, de llegar a obtener su título.
1: Sí, por supuesto.
2: Porque esto, una lucha del movimiento obrero, una lucha del general Perón, que nos dio la posibilidad a que los hijos de los trabajadores lleguen a la universidad.
1: Aparte, con lo que eso implica, hay muchas familias que recién son la primera generación de egresados. Yo el otro día pensaba justamente en esto, porque la semana pasada estuve en el acto de colación de la Facultad de Ciencias de la Comunicación y, bueno, tres grupos se recibieron su título. Y yo pensaba, yo soy segunda generación. Y uno no se da cuenta la importancia que tiene eso, pero te pones a mirar para atrás y hace unos años atrás nuestros padres no tenían la posibilidad de estudiar, de trabajar, de ir a la universidad. Hoy muchas personas mayores que son padres pueden hacerlo porque Entre Ríos tiene esa hermosa posibilidad de la variedad de universidades públicas. Y bueno, y queremos que nuestros hijos continúen. Es más que importante esta defensa de la universidad pública por todo lo que eso implica. Y como vos decís, a pesar de todo, han estado en pie, siguen en pie los trabajadores, los no docentes, los estudiantes. Los estudiantes que viajan desde el interior de la provincia para poder continuar una carrera. Pero, por supuesto, no sabemos qué hacer ya, cómo reclamar al gobierno nacional para que cumpla, tanto con la ley de financiamiento como con los jubilados, con los discapacitados, con todo lo que se debe. También en esta marcha se suma el pedido de derogación del DNU. Es muy importante que estemos todos unidos para esta lucha, ¿no?
2: Sí, como todos los puntos que marcaste son de suma importancia, sí. Y creo que la sociedad tiene que sentarse, tomar un tiempito y analizar bien todo lo que está pasando, porque si no quedamos en la personal. Después de la pandemia ha generado algo en la sociedad que hoy cada uno se preocupa por lo de uno, sí. Y no interesa lo que le pasa al otro. Pero lo que le pasa al otro después termina siendo una consecuencia para ese mismo que no le importa nada, ¿no es cierto? Porque hoy todas las cosas que ha hecho este gobierno nacional, desde financiar las universidades, como vos decís, los discapacitados, todo, hoy la familia o piensa en mando el hijo a la universidad o le doy de comer a toda la familia, porque tiene un costo pagar un alquiler, pagar el colectivo, pagar fotocopia, hacer un montón de cosas significa un presupuesto importante para una familia trabajadora. Entonces la gente, la sociedad tiene que empezar a entender que el daño es colectivo, no es personal.
1: Exacto, sí.
2: Y tenemos que entender que para terminar con esto tenemos que unirnos, tenemos que trabajar en conjunto, limar asperezas entre distintos sectores. Nadie es más que nadie, todos somos esenciales en esta lucha, porque si falta uno, ese que falta se lo van a comer de afuera las políticas de este gobierno nacional,
0: porque,
2: de este gobierno provincial.
0: Sí, vos sabés que, bueno, esta es la quinta marcha, ¿no? Y uno piensa, por supuesto, estando en todas las marchas, nosotros no solo trabajamos en la universidad pública, sino que en mi caso soy egresada de una universidad pública, entonces digo, esto, ¿qué pasaba? Que no nos ponemos de acuerdo, que no somos todos los que estamos marchando, porque ahora veo la primer marcha, que fue la que movió, la que hizo un poco de ruido y el gobierno dijo, apa, vamos a ir con cuidado, porque esto está... La primer marcha fue la multitudinaria. Después como que se olvidan, ¿no? Y bueno, esto pasó. Y ahora veo que hay un poco más de unión, pero yo insisto en esto, de que no solamente por los hijos que van a las universidades, sino que por la gente que puede cambiar su realidad, por
1: totalmente.
0: La quien vos llamás para que te arregle, no sé, que te arregle la computadora, a quien vos llamás para que construya tu casa, para que haga el ingeniero civil que tiene que hacer el puente para que podamos vivir en sociedad y no aislados del mundo. Digo, no tomamos conciencia de eso. ¿Por qué ahora, por ejemplo, ustedes desde su gremio, bienvenido sea, pero qué fue lo que los decidió a sumarse?
2: Mira, nosotros, tanto nosotros en esta organización como todas las organizaciones sindicales en general, tenemos un gran problema que es lo que nos ha llevado para adentro, que son también un tema muy complicado, muy grave, que son las obras sociales sindicales. Hoy este gobierno ha hecho un ataque feroz a todo lo que es la salud, tanto a la salud pública como a la salud de las obras sociales sindicales. Entonces eso te lleva a ocuparte un poco de meterte de lleno en la administración de las obras sociales, porque también como sindicato, como obra social, no podemos terminar con toda esta mafia de los medicamentos de alto costo, con algunas prestaciones que nadie nos da la posibilidad de poder discutir, o valores, o cómo van a ser las prestaciones. Entonces eso nos lleva mucho tiempo, y bueno, a veces terminás entendiendo que hay cosas que no lo podés resolver. Entonces, si solo no lo podés resolver, tenés que meterte en una lucha colectiva que esta. Y obviamente los trabajadores empiezan a demandar el acompañamiento a todos los sectores, porque todos los días hacemos asamblea con los compañeros, todos los días vemos la realidad. Hay una realidad también que pasó, que muchos trabajadores votaron a este gobierno nacional porque le mostraron espejito de colores y terminó siendo todo lo contrario. Entonces hoy ven afectado su bolsillo. Y bueno, todas las organizaciones sindicales están, sus trabajadores están pidiendo la lucha a la calle. Es difícil con la ley, con la reforma laboral que han implementado. Hoy descuentan los días, meten sanciones, hacen denuncias penales, despiden trabajadores, y también es una lucha permanente peleando contra esta maldita reforma laboral. Que no es una reforma, una explotación laboral, quieren achicar los salarios.
0: ¿Cómo fallamos ahí, no? Digo, fallamos como ciudadanos, pero también los sindicatos, ¿cómo fallaron en defender, en lograr que el mundo salga a la calle y parar esa reforma laboral, ¿no? Ponernos a todos en riesgo, digo, después de lo conseguido, qué duro.
2: Sí, obviamente es duro, y ya te digo, acá una realidad que hubo, muchos trabajadores votaron a este gobierno, entonces ir a salir, a hablar con los compañeros, a defender los derechos laborales, porque este gobierno nacional usó muy bien los medios de comunicación nacional a su favor, haciéndole un lavado de cabeza, diciendo que los sindicatos son el enemigo, que las organizaciones sociales son los enemigos, y todo lo que pueda llegar a aglutinar a los trabajadores, a la sociedad, este gobierno lo fue rompiendo y lo quiere seguir rompiendo. Entonces se hizo todo lo que estuvo al alcance de la CGT después se puso a pelear en las áreas legales, ¿no? Tratando de bajar artículos del DNU, mediante instancias legales. Nosotros tenemos al compañero Huguito Moyano que participa activamente en ese reclamo como abogado laboral, hoy como diputado nacional, y fueron las únicas herramientas que le quedaron ante una sociedad y un conjunto de trabajadores, te vuelvo a repetir, que este gobierno nacional le vendió espejitos de colores, y bueno, se hizo lo que se pudo en su momento. En este momento las cosas se están dando vuelta porque
1: se están dando vuelta.
2: Los trabajadores se están dando cuenta de que la plata no le alcanza, muchos trabajadores se han vuelto a su casa, muchos trabajadores se les rompió el auto y lo tienen parado en la casa, nosotros estamos colapsados de reservas de los campings, de los alojamientos acá en la provincia, porque ya no trabajar dice no tengo plata para irme a vacaciones, por lo menos
1: voy a hacer uso de...
2: Entonces ha cambiado el contexto del momento que salió el DNU a cómo está la cosa ahora. Y ese contexto tiene dos puntos, cuando abrí la heladera y cuando metí la mano al bolsillo.
1: Tal cual, tal cual. Bueno, toda la gente, sí, que lo ha votado, hay mucha gente que ha tenido un proceso de replanteo y qué sé yo, pero ya en esta instancia hay gente que está arrepentida, así que ha tomado también la decisión de cambiar esa postura, de sumarse a todo este pedido, porque es como vos decís, o sea, abrís la heladera, no tenés los servicios básicos, se te rompe el auto, no sabes cómo arreglarlo, no tenés plata, tenés que buscar dos o tres trabajos para poder subsistir, y la verdad, no queremos más esto. Así que, bueno, bienvenidos a esta unión, todos tenemos que estar unidos. Y bueno, por último, preguntarte qué esperan después de esto, después de esta marcha.
2: Y acá lo que esperamos es que esto siga creciendo, la unidad de todos los trabajadores, de los estudiantes, de los jubilados, de todos los sectores, de los comerciantes, de las pymes, porque todos somos necesarios porque esto es una cadena. Si un eslabón falla, la cadena se corta y deja de funcionar la máquina. todos tenemos claro y tenemos que ser conscientes que todos los trabajadores, todo a la Argentina en el consumo interno la mueve el trabajador, la mueve su sociedad. Y esperamos que todos tomemos conciencia, que todos nos pongamos espalda con espalda para pelear contra este gobierno que lo único que quiere y beneficia son a capitales extranjeros. Exacto. Entregándole las tierras, entregándole los recursos. Entonces por eso visitan a Estados Unidos, visitan el Fondo Monetario, y el Fondo Monetario le da plata, Estados Unidos le da plata porque sabe que tiene un cheque en blanco. Totalmente. En Argentina, que son los recursos naturales, tanto el gas, el petróleo, los frutos de mar, la minería, las tierras, el agua dulce, porque el litio. Entonces tiene cheques sí. en blanco por todos lados. Sí. Y lamentablemente la sociedad, si estamos todos desparramados, viste, como dice el dicho, río revuelto, ganancia de pescadores. Claro. Y esto, tienen todas las estructuras para hacer la pesca de lo que quieran. Y exacto. Bueno, esperamos la unidad del pueblo, la unidad de todos los trabajadores, y seguir luchando, y más que nunca, por todo lo que se viene, ¿no? Porque también se ven momentos políticos.
1: Y falta mucho todavía para que termine esto, así que bueno.
2: Sí, falta mucho, pero no falta tanto, ¿viste? Entonces sí, esperemos que estas movidas, estos acompañamientos ahora a lo universitario no sea solo para algunos una pantalla de decir tengo poder, tengo esto, tengo lo otro, para empezar a acomodarse o probarse algún saco político. Entonces esperemos que no sea eso.
1: Esperemos que no.
2: Y que el espíritu de la lucha sea terminar con este gobierno y que nos devuelvan lo que nos han robado, los derechos, y el objetivo fundamental es pelear para que no nos roben la dignidad.
1: Agradecemos tu participación en el Corazón de la Mañana aquí por la FM de la Universidad Pública de la UTN Regional Paraná. Agradecemos tu participación, Jorge Piti Ábalos, del Sindicato de Camioneros, referente de la CGT. Y esta tarde todos a la hora 17 para marchar en defensa de la Universidad Pública. Muchas gracias.
2: Gracias, María. Gracias, Jorgelina. Saludos a la audiencia.
1: Saludos.

0: entonces esta nota que hacíamos con el dirigente de CGT Regional Paraná de la CGT, contándonos que se suman esta tarde a la marcha universitaria. Cabe recordar, María, que esta marcha, algunas universidades van a salir de sus sedes,
1: sí.
0: Otros se van a convocar en la Plaza Primero de Mayo, también unos sectores se van a convocar en la plaza conocida como Plaza del Bombero, para partir hacia desde las 17 hasta la Casa de Gobierno.
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1: 9 de la mañana, 28 minutos, y las flores, dice Benjamín Amadeo, porque si hablamos de flores, hablamos de nuestro especialista en jardinería, Gustavo Barbera. Buenos días, Gus.
2: Buen día, ¿cómo va todo por ahí?
1: Hola, muy buen día. Mejor nos perjudica, esquivándole el éxito, buscando las plantitas para el Día de la Mar. Vos sabés que te voy a contar una cosa, el fin de semana sería el novio de mi sobrina, 15 años, casi me da un patatús, pero bueno, tengo que aceptarlo, me dice, yo le voy a regalar flores a mi mamá. Y yo le digo, vos sabés que a mí le digo, ya la flor no me va más, me preferiría una plantita. Y me decía, ¿y qué planta puede ser? Ah, le digo, escucha el corazón de la mañana y le preguntaba a Gustavo, yo no tengo idea.
2: A ver, ¿qué regalamos? Bueno, primero, por supuesto que todas las plantas son lindas, pero tenemos que ir por ahí, ir indagando un poquito qué tiene mamá, qué le gusta. Viste que hay mamás que son más de la huerta, otras son de las flores, de las plantas con flores o de las plantas de interior. También si tenés un departamento, pero hay algunas que no pueden faltar. Por ejemplo, nunca está de más en alguien que tenga un jardín, una mamá que tenga un jardín grande, una rosa. Es una planta preciosa, hay unos colores extraordinarios, los jazmines también.
1: Uy, ese es mi favorito.
2: Ahora en noviembre, claro, viste que en noviembre el jazmín ya empieza a dar pimpollo y empieza a florecer, y más por estas épocas de lluvia, que le encante la agüita y agua dulce, va a venir bien. Después hay unas calas de colores increíbles.
1: Ah, las calas de colores.
3: Ay, las calas
1: de colores. La cala está buena, porque, por ejemplo, en mi caso, yo no soy madre, pero si debería hacerlo, tiene que ser una planta que resista al tornado, básicamente, ¿no?
2: Sí, no, pero todas pueden aguantar. La cala también es muy resistente.
1: La cala es
2: sí. Una planta. Son lindas, los espatifilium, que es tu calita, María, que ha resistido a todos estos años de radio y de...
1: Sí.
2: ¿Te acordás tu espatifilium blanco?
1: Sí, claro. Sí.
2: ¿Cuánto hace que te sobrevive?
1: Esa ya
2: está probada ya.
1: Sí, esa está probada. Para mí es Highlander, olvídate.
2: Sale María, sale la foto de los 18 acompañada con el espatifilio.
1: Nadie lo puede creer. ¿Y a vos, Jorgelina, qué te gusta para...? Le estoy preguntando a Jorge el gusto, sí, porque viste que Jorge es mamá.
3: A mí me gusta, ay, no me sale el nombre en este momento, esas que son de todos colores, que son muy difíciles de conseguir.
1: ¿Alguna característica? Porque él te la va a sacar, porque es un genio.
3: Ay, yo...
2: ¿Algún crotón o algún caladium?
3: No, crotos ya no quiero más.
2: O paleta de pintor.
1: De crotos está cansada, dice...
3: Basta.
1: Pero dentro de la planta, bueno, tiene muchos colores, ¿o qué?
2: Sí. Vamos a ponerlo más científico.
3: Bueno, me gustan mucho las rosas. Las rosas me encantan, sí.
2: Bueno, por ejemplo, tenés rosas trepadoras, la iceberg, que es divina, que es blanca, después está el rojo vivo altísimo, Gloria Day, Tanagra, que es un color naranja intenso, rojo Don Juan, todos esos entrepadores están espectaculares.
3: Claro,
2: también tenés en rococó, pie bajo, una que es divina, que se llama europeana, que es floribunda, en color rojo intenso, medio anaranjado, es una belleza.
1: ¡Qué hermoso!
2: Ahí,
1: y el rosal, por ejemplo, en maceta, ¿se lo podemos regalar?
2: Sí, perfecto. Sí,
1: porque,
2: sí,
1: llevarla, después capaz que vos la pones en tu patio, pero para llevártela hasta el Día de la Madre...
2: Pero además la podés trabajar en un balcón, en el freezer de una ventana, las rosas mini, en cualquier lugarcito, las rosas crecen, además le encanta el sol, la intemperie, el aire libre, o sea que es una planta muy rústica, que realmente cuanto el lugar más al intemperie es, mejor por ahí.
3: Claro.
2: Que por ahí la gente dice, ay, la protejo. No la proteja, dejala al aire libre, al sol, al viento, al frío. Eso es lo que necesita un roseral, una planta de rosa.
3: Bueno, ¿y en qué oportunidades hay que protegerlas ahora en esta temporada?
2: No, en realidad el tema es que las tropicosas, que son de media sombra, de bosque, de selva, de sotobosque, eso va en una galería, en un patio o debajo del dosel, claro, de algunas otras especies que vos tengas en tu casa. Por ejemplo, tenés un gran limonero, un naranjo, un nogal, un paraíso, qué sé yo, no sé, un arbolito que vos tengas en tu jardín, y ahí tal vez en esta zona del lado del río Paraná, por ejemplo, un palo de agua al rayazo de sol en enero y febrero se va a quemar.
3: Claro.
2: Tal vez en otra parte de la provincia, más del lado del río Uruguay, puede aguantar un poquito más, hay más humedad ambiental por el lago. Bueno, pero algunas plantas tropicales, las que nosotros decimos de interior, que son plantas de crecimiento mediano o bajas, tapizantes, como el espatifilium, un espatifilium no te va a resistir una terraza o un balcón en enero o en febrero sin protección, Entonces para ahí la ubicamos en un interior. ¿Por qué las ubicamos en interiores? Porque son plantitas que en la selva trabajan con poca luminosidad, porque están debajo de todas las otras. Entonces, bueno, se entiende que nosotros en un living, un dormitorio, en un comedor, tenemos, por ejemplo, un 40, un 30, un 20% de luminosidad, y esas plantitas con esa luminosidad funcionan. Ahora, si en la selva se cae el árbol que las protege y les da la incidencia solar de golpe, también se van a quemar.
1: Claro.
2: Están adaptadas para estar en esa media sombra.
3: Claro.
2: Por eso por ahí los patios, las galerías, los lugares que tienen parras, que tienen Santa Rita, que tienen algunos jazmines, generan esos microclimas, esos climas más chiquitos que hacen que nosotros podamos cultivar mayor variedad de plantas.
1: Mira, qué bueno.
2: Ahí, por ahí, cuando tenemos esos lugares que son súper soleados, que no tenés nada de sombra, que falta un toldo, que falta una parra, que falta un gran árbol, bueno, sí, tenés que ir a arbustos de parque, plantas de exterior, como hablábamos recién, de los jazmines, de las rosas, porque, bueno, por ahí hay gente que no le ha crecido el arbolito, que no tiene instalado el jardín de esa manera, o armado. Sí, ahí a esas mamás les regalamos plantas de pleno sol.
1: Hay una planta para cada madre, Gus. Me parece interesante esto, realmente buscar, por ahí preguntarle a mamá que, yo el año pasado le regalé una salvia a mi mamá, pero también a todas mis hermanas, le voy a hacer lo mismo este año, le llevé una plantita. Entonces cada una a su manera la pudo hacer crecer.
3: Qué bueno.
1: Y es re lindo porque...
2: Sí. ¿Le podés regalar a tu mamá una planta para su casa, para el consultorio, para el estudio, su baño? O sea, también tenemos que ver ese tema, que dónde la puedes llevar ubicada, o para la casa quinta, porque capaz que vive en departamento y no le da el balcón, pero le llevas un regio árbol que tal vez sabés que le está faltando la quinta sombra, le llevas un nogal, le llevas un lapacho, un fresno, y le regalas un árbol, también un hermoso regalo.
1: Claro. Hermosísimo.
2: Por ahí está empezando su quinta, o tal vez se quedó en algunas especies porque pasó mucho frío los años anteriores y quiere replantar algunas que por ahí se las combatió la helada, y podés tener esa oportunidad. Los citrus también. Podés regalar un lindo naranjo, limonero. También tenemos ciruelos, cerezos, almendros, castaños, todo eso, ¿no? En realidad la idea es regalar vida, ¿no? A alguien que da vida, que genera vida, regalarle vida, me parece que es lo más interesante.
1: Me encanta.
2: Y no algo efímero, no algo tan efímero como decías hoy vos del ramo de flores. Si también es lindo, es encantador y genera bienestar, la planta es más perpetua.
1: Exacto.
2: Regalás un árbol y decís, bueno, chao, esto me lo regalaron y va quedando, ¿no? Una palmera, algo para el sector de la pileta.
3: Te consulto.
2: También pueden armar un ikebana, un conjunto de plantines de flor para que ella plante en su jardín y los instale, o ponga alrededor de la piscina alguna palmera. Entonces también hay que leer un poco qué es lo que le puede estar faltando o el perfil de jardinera de cada mamá.
1: Está bueno, claro. Está buenísimo.
3: Te pregunto, Gustavo, la lavanda, viste que ay, ese perfume tan rico que tienen y que es un placer.
2: Mis preferidas.
3: ¿Se regalan las plantas de lavanda? Para esto que vos decís, sí, la quinta, el patio grande. Ah, bien.
2: Pero por supuesto, sí, además tenés lavanda española, que es mucho más compacta y con la espiga, con la floración más azul, intensa. Mm. La lavanda que también le decimos paraguaya, que también es más gris y más compacta. La italiana o cerulata, que es la lavanda más grande, la más armada, la que vemos que se hace como de un metro veinte. Sí. Además, por ahí vos venís, capaz que una lavanda es chiquita, es pequeña, porque se la vende en tamaños de cultivo no muy grande, pero entonces capaz que pones dos o tres tipos de lavanda en una linda maceta con un moño y una tarjeta, y bueno, después ella las retransplanta, las ubica, las recultiva en otros sectores.
1: Claro. Bueno, Gus, ¿dónde tenemos que ir para buscar nuestra plantita o arbolito para mamá?
2: Al barrio más lindo de Paraná, María. Almirante Brown, 3212, Vivero Don Felipe, todos los días de las 9 de la mañana a las 7 de la tarde.
1: A buscar entonces la plantita, el arbolito para mamá para este fin de semana. Gracias, Gus.
2: Ya están buscando, María, sí, ya están buscando.
3: Sí, va, vale.
2: La gente ya se activó.
3: Ya hay movimiento.
2: Ya el lunes empezaron a venir a elegir plantas y a dejarse parar, a acomodar. Increíble, ¿eh?
3: Qué muy bueno.
2: Encendido con el tema del Día de la Madre, creo que ninguna se va a quedar sin regalo, porque te juro que ha sido un desfile. Uno tras otro, todo para el Día de la Madre, separado, pedido acá. Bueno, no.
1: Muy bien.
2: Qué hermoso eso, qué hermoso sentir y darse cuenta que la gente valora y está activa y piensa realmente en ese día como una fecha muy importante. Y sí, eso es magnífico, es fabuloso.
1: Totalmente, Gus. Bueno, un placer tenerte en el corazón de la mañana, como siempre, muchísimas gracias y nos vemos en el vivero, don Felipe.
2: Nos vemos.
3: Un beso grande. Chau.
1: Charlaba con nosotros Gustavo Barbera, especialista en jardinería. Recordemos que él nos enseña a construir este sendero verde de vivero Don Felipe.

0: Of course, every we are happy. Un beso para mis compañeros de inglés, que bueno, yo dejé inglés este año porque no me daban los tiempos, pero ellos siguieron. Así que para Javier, un beso gigante para Nicolás, un beso gigante para Maxi, que ellos siguieron, y para nuestra amiga Irina, que nos sigue desde España, cuando puede, está laburando casi todo el día, pero cuando puede sintoniza la 105.7 para sentirse un poquito más cerca, un poquito más acompañada a través de UTN Regional Paraná, FM Universidad. Ella es una busy woman, pero ya está preparando todo para mañana, ¿o no? Para la caminata.
1: Por supuesto,
0: ¿cuándo
1: sí.
0: ¿Cuándo salen, Vir?
1: Salimos, Vir, mira. Mañana, desde la ciudad de Paraná, las combi o las comunidades que salen con colectivos o combi salen aproximadamente entre el mediodía y las 2 de la tarde para llegar al predio de Asencam, de la ermita.
0: ¿Vos cómo te vas para allá?
1: Me voy con una comunidad que es la Santo Domingo Sabio, salen 10 traffic, nos llevan allá y, bueno, llegamos al predio, ahí estamos todos, nos ponemos... es muy linda la ceremonia que se hace porque, bueno, está la imagen de la Virgen, toda la gente se acerca, hace los pedidos, pero también hay un buzón donde cada uno hace por escrito un pedido o una intención y se la depositan a la Virgen. Después, bueno, por supuesto, cánticos, todo eso, uno se encuentra con un montón de gente.
0: Claro, conocida, ¿no?
1: Bien conocida, familiares, gente.
0: ¿Cómo es el tema? ¿Vos te tenés que llevar mochila? ¿La llevas puesta?
1: Bueno, los que se van con alguna comunidad, llevamos un bolso en el cual llevas una bolsa de dormir, abrigo, medias, zapatillas, una linterna.
0: ¿Cuántas medias te llevas?
1: No sé, porque todavía no las organicé, pero 4 pares seguro.
0: Eso, porque entiendo que hay que llevar para cambiar.
1: Sí, pero es depende de cada persona. Yo, la verdad, cuando la hice el año pasado y no, creo que me cambié una sola vez de medias.
0: Ah, re bien.
1: Sí, y el calzado...
0: ¿Y no te ampollaste?
1: No. Y bueno, en ese bolso grande vos lo dejás en la traffic.
0: Ah, bien.
1: Y después caminás con una mochila de mano. La mochila de mano que llevas, agua, que no me falte el agua. Pañuelitos descartables.
0: Bien.
1: Colgás un sombrerito, llevas protector solar y coso off o lo que sea para los mosquitos.
0: Bien.
1: Digo porque el pilotín.
0: Por ahí hay gente que está mirando o que está escuchando la radio y quiere hacerlo sola.
1: Hay gente que la hace sola.
0: ¿Qué me llevo, no?
1: Sí, hay gente que la hace sola.
0: Me llevo la mochilita.
1: Sí, eso, la mochila de mano, por supuesto.
0: ¿Y hay camiones hidratantes? Digo, se te termina tu botellita.
1: En todo el trayecto hay camiones hidratantes donde, por supuesto, y es una canilla, vos vas y te servís.
0: Ah, está bien, claro, te cargan.
1: Y es hermoso porque en los distintos pueblos hay gente del pueblo que tira la manguera o que te espera afuera con bidones y te va sirviendo, te va dando agua fría.
0: Cuando
1: yo la hice hizo mucho calor, entonces te daban agua fría.
0: Y vos eras como un alivio.
1: Ay, un alivio.
0: Y reciben los aplausos.
1: Bueno, en las distintas localidades. Cuando se llega a Cerrito, que se llega cerca de las 11 de la noche, 10 de la noche, toda la comunidad sale porque es un evento único que se hace una vez al año. Entonces toda la gente se acerca a la ruta con las bocinas, las linternas, los celulares, aplausos, banderitas, todo, y te da un aliento para seguir. En la próxima parada lo mismo. Después la gente que sale a la ruta, la gente que nos espera, por ejemplo, en algunos lugares al lado de la ruta, en la entrada de la picada, en Sauce Montrul, es hermoso la parada porque, bueno, la gente se acerca. Ahí las hermanas Meroy, que le mando un beso enorme, ellas ponen su casa a disposición. Entonces los peregrinos pueden ir, dormir, pasar al baño. Bueno, todo muy lindo y la parte, para mí, mucho la parte de la noche, caminar de noche bajo las estrellas, a la luz de la luna, en plena soledad, es encontrarte con uno mismo, es muy fuerte.
0: Qué fuerte,
1: es,
0: ¿no?
1: Es muy fuerte, muy fuerte.
0: Qué fuerte.
1: Y sí, una frase que te quiero decir para cerrar. Bueno, lo más lindo es cuando venís entrando a Paraná, que ya toda la gente sale acá en San Benito, en la gente de Colonia se acerca a la ruta. Miguel David es hermoso porque toda la gente sale a la puerta y te espera y con los carteles y globos. Entonces, los familiares ya te van reconociendo. O sea, claro, allá va, mirá, qué allá, te saludan y todo eso. Una frase que te quiero decir y que a mí me pegó fuerte cuando la hice es que me la dijo el párroco, el padre Ponce, que es el párroco de la parroquia de Asencamp. Es en el único lugar donde todos somos iguales. Ahí no hay dinero que valga, no hay belleza que valga, no hay estatus, no hay
0: nada.
1: Ahí somos todos iguales, caminando bajo el manto de la mater. Qué hermoso. Así que es hermoso.
0: Hermoso. Bueno, 9:49, nuestra influencer de las redes ya está aquí, porque, bueno, ¿habrá caminado ella? Yo nunca hice la caminata, si la hicieron mis hermanas.
1: ¿Qué te contaron?
0: De todo. Mi ex marido también la quiso hacer con mi papá.
1: Ajá.
0: Los dos juntos se fueron a hacerla.
1: Sí.
0: Terminaron tirados abajo de un camión.
1: Ajá.
0: O sea, llamando, por favor, que los vayan a buscar. Claro.
1: Hay gente, sí, que no pero llega, pero hay mucha gente que
0: tampoco estaban preparados, mejor, porque yo digo, mi papá le salió una ampolla del tamaño de su talón, y sí, medias de nylon, y sí, hermano, o sea, ni idea.
1: ¿Viste? Bueno, pero yo te digo que yo vi gente caminando en ojotas.
0: ¿En serio?
1: Te juro.
0: Ay, qué
1: en ojotas. Gente caminando en alpargatas, gente que me dice, no, yo la hago todos los años, ¿te preparas? No me fuma. Gente que va caminando y va fumando,
0: no.
1: Gente que va tomándose una latita de cerveza. Claro, pasa de todo, hay
0: claro,
1: de todo, pero sí. O sea, caminar con alpargatas, vos decís, ¿cómo te? Y después sí, me los encontré acá, porque yo fui de paso cubrí para el otro medio que trabajo, y después acá, cuando llego, me los encuentro, y digo, se hizo 90 kilómetros con alpargatas.
0: Y lo hizo. Ahí tenés. Ella es nuestra influencer de las redes, Maricel Sattler.
2: Hola, Reini.
0: ¿Cómo estás, Reini?
2: ¿Cómo andas?
0: Bien, ¿vos?
2: Muy bien. ¿A dónde tenemos que ir a caminar?
0: Bueno, viste que se viene...
2: Ella va por nosotros.
0: Claro, viste que se viene la Asencamp. Yo paso, la verdad que no.
2: También.
0: No es lo mismo. Y Estela, mi amor.
2: Pero igual también hay mucha gente que se va sumando en distintos tramos.
1: Sí, en distintos tramos.
2: Eso es otra también. Sí. No es que vos tenés que salir de Asencamp y llegar a Paraná.
0: Yo me podría sumar a la entrada de Paraná.
2: Puede ser, ¿por qué no? ¿Por qué no? Cada cual camina lo que
0: ¿cuánto
2: puede.
0: ¿Cuánto tenemos ahí hasta la Virgen de la entrada de Paraná?
2: Del Parque Industrial.
1: Industrial le agarra a Miguel David.
2: Ajá.
0: Sí, bueno, no, capaz que me sumo a la entrada de la Virgen.
1: Te podés sumar en la loma. Por ejemplo, en Avenida de Ramírez y Miguel David.
0: Ahí está.
1: Y ahí de Ramírez hasta el santuario te queda cerquita.
0: Esa es buena. Y por Magnum pasan.
1: Claro.
0: Me paso ahí tomando una birrita, sí. Lo espero.
2: Vas a hacerlo desde Asencamp.
1: Sí.
2: Bueno, igual con lo que fue la peregrinación de Luján, que son menos kilómetros.
1: Sí, vi mucho.
2: Que este año fue récord, 2.800.000 personas.
0: Wow.
2: Dijo el intendente de Luján.
0: ¿Qué
2: esa es la cifra que ella... y le llovió y se inundaron. Hay mucha gente que subió videitos, bueno, yo los veía en TikTok, de recomendaciones para... hacer la caminata, ¿no? Que ellos ya la tenían, ya la habían hecho varias veces, entonces, ¿qué ropa usar? Hablaban de ropa al cuerpo y no holgada por el tema del roce, bueno, el tema de las medias, el tema de las zapatillas, el protector solar, bueno, en ese caso ellos también llevaban un pilotín por el tema de que estaba anunciado lluvia, gorrita, obviamente, no mucho peso en la mochila, porque... tenés que caminar. ¿Vos llevaste bastoncito?
3: No. No.
4: También una ayuda ahí
2: sí,
4: para...
2: muchos llevan bastoncito.
4: Bueno, pero no sabés,
2: sí,
4: después igual, te la pongo en la mano.
2: Igual, sí, sí. Ves que hay colectivos que te suben si no podés
1: claro,
2: caminar.
1: Claro, por ejemplo, hay tramos donde, chau, no diste más y ahí están asistiéndote, te suben a una camioneta o a una traffic y te llevan hasta el próximo hasta la próxima sí. parada.
4: No, o sea que hay gente que por ahí para en algún momento, pero después continúa.
1: Si querés... continúas, o sea, ellos te llevan hasta el hasta la próxima estación, ajá, por ejemplo, uh-huh, y ahí vos decidís si te volvés a Paraná o okay, si seguís, o sea, si le pones...
2: ¿Vos lo haces de tu propio o vas con una parroquia?
1: Yo voy con una parroquia, con Santo Domingo Sabio. Hace un año y medio, el otro año fui con Santa Teresita.
2: Claro, porque es mejor cuando vas ahí, porque ya y te organizan todos.
1: Te organizan todos,
4: sí. Sí, ya es más fácil. Grupo, aparte es diferente, viste, vos estás seguro de que hay una traffic cuidándote el bolso, uh-huh, la mochila.
2: Bueno, después te dan un desayuno.
1: Sí, sí, te dan las comidas livianas. Pero energéticas. Si vos pagás un
2: claro,
1: monto.
2: Claro, no, que te dan un mate cocido, algo. Sí,
1: mate cocido con una torta frita después a la noche, qué sé yo, no creo que un choripán con
2: un pebete.
1: Sí, cada comunidad organiza su propio menú. La idea es comer liviano.
2: Claro, porque sí, no es que no vamos a hacer un guiso porque después claro, va a costar
4: el movimiento.
2: El tramo, pero bueno. Yo lo que me acuerdo que éramos chicas y que hicimos cuando fue el primer año de, imagínate, año 88, porque el Papa Juan Pablo II, cuando vino a Paraná, al año, cuando se cumplió un año, se hizo una caminata de la catedral al aeropuerto.
4: Mirá.
2: Y nosotros éramos re chicas.
1: Ah,
2: mira, con mi mamá.
4: Sí, y lo acompañaron.
2: Hicimos, vos sabés, yo decía, no sé cómo caminamos tanto.
1: Es que yo creo que la energía te lleva. Sí. La energía,
2: sí,
1: la
2: fe. Sí.
1: Hay gente.
4: Aparte, vos que cuando sos chico.
1: No,
4: sí,
1: pero
4: caminas.
1: Igual, yo te digo, hay mucha gente mayor. Yo el año pasado entrevisté a tres generaciones: abuela, madre. Y los nietos.
4: Los gurises.
1: Entonces, para mí fue una cuestión de...
2: Sí,
1: qué hermoso.
2: Y después, para el que es creyente, hay una motivación de fe.
1: Sí.
2: También. Es algo de... lo ves en cualquier procesión o manifestación de fe, que es algo que te lleva, que va más allá del físico, que decir no puedo más, y pudiste.
1: Sí.
2: También no es que estamos alentando al que nunca hizo nada, que bueno, se largue ahora a hacer 90 kilómetros, pero...
4: sí, igual, digo,
2: después
4: están cuidados,
2: hay gente,
4: ¿no?
2: Después hay gente... Yo tenía una conocida que ella la hizo y se fue preparando previamente, empezó a salir a caminar.
4: Claro, pero viste
2: todo,
4: que hay gente que no se prepara,
2: claro,
4: pero vos tenés la posibilidad de decir, bueno, yo llego hasta acá, y no está mal tampoco.
1: Pero es que como también hay gente que te dice, no la hago nunca más.
2: Claro,
1: tengo una amiga mía que también la hizo, hacía mucho que ella tenía ganas de hacerla, y la hizo el año pasado y me dijo, no la hago más.
4: Pero me parece también,
1: pero
4: va cada uno, pero el tema de la fe, ¿no?
2: Sí.
4: O sea, a ver, y pongamos las cosas en contexto, esta es una caminata de fe.
2: Sí.
4: Una que te propone acompañar, sí, acompañado por la mater, como decías hoy, o sea, es una caminata de fe. Después cada uno le pondrá, hará la caminata por sus cuestiones personales, habrá gente que...
2: pedir, para agradecer, para...
4: O habrá gente que quiere el desafío por sí mismo, qué sé yo, hay de todo. Pero sí me parece interesante esto de que saber que si no dan más... O si ustedes sienten que...
1: Claro,
4: no seguir,
1: por supuesto. Si no podés seguir, tenés que terminar. No te tenés que terminar. A ver, no hace falta perjudicarte físicamente.
2: Porque, si es una cuestión de fe, vos decís, Dios sabe hasta dónde das vos.
1: Exactamente.
2: Es así.
4: Claro,
2: después, otra cosa que ha pasado mucho, que
4: no
2: yo
4: creo
2: sí
4: que
2: lo
4: te cierre
2: dije,
4: la puerta del cielo porque no pudiste terminar la caminata. O sea, hay cosas peores, ¿o no?
2: Que yo sí lo hice con alguien que... con un un familiar que le estaba haciendo y que le dijimos vamos a aparecer de sorpresa, que es ir a alentarlos en el camino.
1: Es hermoso, eso es una parte muy emocionante.
2: El cruce ese de Miguel David ahí,
4: eso nos
2: dijimos,
4: contaba.
2: Vamos a ir, viste, qué sé yo, y después ellos no se habían sumado en el Nasen Camp, se sumaron después, y después nos dijeron, verlos a ustedes que nos daban, nos hizo dar como
4: el último tirón,
2: claro, porque hay mucha gente que
1: a mí me pasó eso.
2: Que o sale con vasos de agua o
4: y aplaudirte,
2: claro, entonces te falta poco. Entonces, claro, eso vos decís, bueno, hay gente que me está alentando, que o sea, no sé, tiene fe en vos y la haces, así que bueno, si tienen algún...
1: Bueno, ahí había, cuando fui yo en calle Miguel David, salía con dos chicos con bandejas con naranjas, gajos de naranja, ¿verdad? No. Entonces convidaban a nosotros. Y después acá en el puente, en el que pasa, la ruta pasa por el autódromo y después está el puente. Ajá. Bueno, ahí la gente estaba toda arriba y nos tiraban caramelos, alfajores, chupetines.
2: Ah, lindo.
1: Sí, esa parte también es muy...
2: Esa
1: muy,
2: que
1: muy...
2: quizás es la parte que menos se cuenta, ¿no?
1: ¿Viste? Claro,
2: ¿viste?
1: Sí.
2: Y eso me parece que es la gente que va y hace, porque tenés que comprar el caramelo.
1: Y tenés que estar ahí al rayo del sol.
2: Sí, oh, viste, haciendo algo por gente que tiene eso. Y que también se vio en Luján, gente que hace torta asada ahí al costado de la ruta o lo que sea, y les ofrece gratuitamente, o ponen a disposición los baños de las casas.
4: Bueno, eso también, claro.
2: Entonces,
4: claro. Es bueno, un buen dato. ¿Cómo haces para hacer pis?
2: Claro, porque... Te aguantás.
1: No, aguantás en las paradas. En las paradas ellos hacen unos... o sea, cada comunidad organiza unos baños...
2: Químicos.
1: No químicos, sino en el piso, hacer un...
4: ¿Pozos?
1: Pozos.
4: ¿Letrinas?
1: Pozos, sí, algo así como letrina, baldecito,
4: pero cosas así. ¿Pero hacen uno al lado del otro? ¿O?
1: Y se dividen, o sea, es como claro, en un campamento con...
2: Como en China, viste que en China no existe el baño.
1: Claro, pero ¿yo qué hacía?
4: No sé.
1: Me buscaba un árbol y me iba atrás del árbol.
4: ¿Y sí o no? Sí.
2: Como
4: sí,
2: la noche vieja.
1: No tenía nadie. Pero aparte, este año me llevo una estrategia. Este año ya, ayer le estaba contando a mi
4: tía. ¿Lleva el piquito de Moria o qué?
1: No, me llevo un pareo que es gigante.
4: Ah,
1: sí,
4: ¿uno al lado del otro? ¿O?
1: Y se dividen, o sea, es como claro, en un campamento con...
2: Como en China, viste que en China no existe el baño.
1: Claro, pero ¿yo qué hacía?
4: No sé.
1: Me buscaba un árbol y me iba atrás del árbol.
4: ¿Y sí o no? Sí.
2: Como
4: sí,
2: la
1: noche
2: vieja.
1: No tenía nadie. Pero aparte, este año me llevo una estrategia. Este año ya, ayer le estaba contando a mi tía.
4: ¿El piquito de Moria o qué?
1: No, me llevo un pareo que es gigante, que yo lo uso mucho, entonces
2: para
1: me
2: tapar.
1: Envuelvo y ahí me cambio si me quiero cambiar.
4: Sí,
2: claro.
1: Me saca, qué sé yo, ¿viste? Porque a veces te da calor. Y bueno, sí. Y ahí ese lo voy a usar como baño.
4: Sí, está bueno. Bien, ¿no? Es una buena idea, sí, claro, bien, claro, sí. Claro. Bueno, yo me acuerdo que una vez, porque viste que a nosotras nos gusta hacer los viajes off-road, que como no tenés baño, no tenés nada. Ajá. Y bueno, siempre el tema del baño es un tema a tratar. Entonces yo le decía a mi hermana que deberíamos crear un baño portátil. Me dice, ya, ay, María, está todo creado. Pero yo digo algo así, ¿me entendés? Que vos lo puedas llevar tipo en tu mochila. ¿Viste esas carpas que las tirás y se arman?
1: Claro.
4: Algo así. Entonces vos tirás, pluc, se arma el baño portátil, que ponerle un tubo tipo de carpa, puede ser...
1: No. Sí, pero el tema es que después, ¿qué haces con
2: no, pero
1: los
2: tiene,
1: desechos?
2: Y tiene que ser algo químico que lo disuelva. Porque
4: claro,
2: como tienen
4: no es que
2: las casas
4: mirá,
2: rodantes
4: vos
2: también.
4: Vos lo tirás así al pasto, donde va a hacer pis atrás del árbol. No necesitas estar atrás del árbol, porque lo tirás, esto se arma, vos vas a la tierra.
1: Claro.
4: Y la tierra... vuelve orgánicamente.
2: Claro, obviamente.
4: De la tierra, vuelve a la tierra.
2: Le das un regalito a la tierra.
4: Te levantas.
1: Te digo que llega un momento que no te importa si te están pidiendo. Cuando tenés muchas ganas.
4: Pero por eso te iba a decir, eso. Yo tengo una hermana que no sé que tiene vejiga chica o no nació con vejiga y va al baño cada 10 minutos. Y voy a decir, ¿cómo hace esa persona? Porque no podés llegar a la parada.
1: No, bueno, hay que saber suministrar
2: claro,
1: el
2: líquido.
1: Agua.
2: Porque bueno, claro, también vas transpirando mucho, vas consumiendo mucho, sí. Pero sí, tampoco tenés que deshidratarte, sí, claro. Es una cuestión.
4: Por eso te digo, ¿viste?
2: Sí.

0: Si vas caminando, no llegaste a la parada, te podés separar del grupo. Porque aparte vos decís, bueno, estos son los últimos, y te pones a hacer pis y atrás vienen cinco más. Te querés morir.
1: No, bueno, sí, llega un punto donde... Ni mirá, porque si uno sale ahí al campo, al pasto y hace...
0: Ah, le saco foto. ¿No?
1: es todo un tema también. Eso. Bueno, ese es todo un tema, la carga del teléfono. Te quedás sin señal. A mí me pasó, me quedé sin señal en Miguel David, sin carga, bueno, y no sabía cómo comunicarme para que me vayan a buscar.
2: Bueno, ahí tenés, eso ya está solucionado, que es comprarte una batería portátil.
1: Ah, ¿sabes cuánto sale?
2: Ah, bueno.
1: Te paso el precio, yo estuve averiguando. 65 mil pesos.
0: A ver, hay un panel solar. ¿En serio? ¿Un panel solar tenés, pato? Wow, ah, nos está contando que tiene un panel solar que se pone en la mochila.
1: Muy bien.
0: Mira vos. Muy interesante, sí. Muy interesante.
1: Escucha, ¿y tenés una mochila tipo así de viaje para que me prestes?
0: Mi mochila de viaje.
1: No. Pero
0: hablo.
1: Ay, me podés prestar no porque no consigo.
0: Nada, no le creas nada.
1: Sí, no importa.
0: Pero una mochila
1: grande. Mira esta espalda, mira lo que es.
0: Pero una mochila grande, ¿vos no te puedes poner esa mochila grande?
1: Una mochila, yo necesito con muchos bolsillos, porque pongo unos caramelos en un lado,
0: claro,
1: los chicles en el otro, el agua, claro, el pañuelo, yo necesito pañuelo para la cabeza.
0: Pero no tan grande, no te lleves tan grande que no la va a poder llevar, ¿sabes? No, los hombros.
1: No es grande.
2: No, pero ahora las mochilas son, viste, que son de material.
1: Porque yo
2: que
1: tengo mochila así, muy humilde mi mochila, no tiene bolsillo, solo bolsillo.
0: Pero poné todo adentro,
2: y mezclá, y ya está.
0: El señor no te va a juzgar por la cantidad de bolsillos, Jorgelina. Bueno, che, nos tenemos que ir. Esto fue el corazón de la mañana. Gracias a nuestra influencer de las redes, Maricel Sattler. Muchísimas gracias, Patricio Rodríguez Ruiz Díaz. Muchísimas gracias, Jorgelina Duarte.
1: María, nos encontramos mañana.
0: Mañana nos encontramos. Se viene ahora Punto de Foco por Francisco. Punto de Joco. De Jopo. Porque justo estaba mirando a Francisco y dije, mira el Jopo que tiene Francisco. Entonces asocié. Se viene Punto de Foco con Francisco Escobar, con Maricel Sattler. Esto fue el corazón de la mañana. Chau, chau.

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0: Muy buenos días, bienvenidos a una nueva edición de Punto de Foco. Son las 11, perdón, las 10 y 10. Me quedé con las 11 pensando en el puente de las 11, quizás, no sé. Nosotros estamos aquí en FM Universidad, como todos los días, en las 105.7 hasta las 12 del mediodía, trayendo información y muchas cosas más que vamos a ir contándote en el transcurso de lo que queda de la mañana, junto al señor Pato Rodríguez, quien les habla, Francisco Escobar. Y Maricel Sattler está aquí a mi lado. Buenos días, ¿qué tal? ¿Cómo le va?
1: Hola, ¿cómo andamos?
0: Todo buen tranquilo día. Tranquilo en esta jornada.
1: ¿Qué jornada hoy?
0: ¿Qué jornada hoy, justamente? Por lo menos es un día primaveral. Hay que agradecer eso, ¿eh? Yo digo, hay días que uno dice, bueno, te levantas y, bueno, por lo menos hace un lindo día.
1: Y eso que anoche estaba fresco, pero anoche estaba muy fresco. Y la verdad que me sorprendió. Yo hoy salí de casa, que salí un poco más temprano, y salí con camperita. Dije, bueno, pero no, nada. Ya cerrando la puerta tendría que haber dejado la campera, pero dije, no voy a abrir para dejar la campera.
0: No, claro.
1: Más viajarás vale conmigo.
0: Uno nunca sabe. Yo me desperté hoy como nunca con señales de bruxismo. ¿Usted sabe lo que es el bruxismo?
1: Sí.
0: ¿Ha bruxado?
1: No,
0: vez?
1: Yo no.
0: ¿No te ha tocado? A mí, yo creo que me ha pasado y me lo han contado como algo muy, muy,
1: doloroso.
0: Muy feo y doloroso. Y hoy me desperté y tengo la mandíbula que parece que me hubiese agarrado Tyson.
1: Claro.
0: No sé qué me pasó.
1: Vienen unas...
0: las almohaditas, las planchitas para ponerse en los dientes.
1: Más que
0: sí,
1: todo.
0: Sí, sí. Pero eso hay que... Te lo tienen que recetar.
1: Claro, tienes que ir al odontólogo que
0: claro,
1: te lo hace. Es un
0: claro.
1: Tanto caro.
0: Hay que bajar un poco un cambio también.
1: No, pero a veces...
0: Es el mismo resultado del estrés,
1: y, pero
0: como todo
1: no,
0: en la vida.
1: Y a veces sí y a veces no. A veces hay
0: dicen
1: gente
0: que no.
1: Tiene tendencia al bruxismo
0: claro.
1: Siempre.
0: No,
1: claro,
0: pues, no es
1: vas,
0: mi caso. No es mi
1: vas,
0: caso.
1: Vas haciendo mal la mordida y vas raspando los dientes. Sí,
0: claro.
1: Más allá del dolor que te queda...
0: Claro.
1: En las carretillas.
0: Rarísimo. Hoy, claro, es como una contractura fuerte en la cara, básicamente, y en la mandíbula. Por eso, si me escuchan hablando raro, échenle la culpa a eso directamente. Por ejemplo, si no me sale a decir tres, ¿no? Si me patea una R o algo así, es por eso, no se preocupe. Quizás es mucho trabajo. Quizás es que es cansancio, ¿viste? Cuando fatiga de materiales. Uno nunca sabe. Pero bueno,
1: ya
0: así
1: que estamos
0: en
1: una
0: estos días.
1: Facultad de
0: claro,
1: ingeniería
0: fatiga
1: civil.
0: De material, es así.

0: Sí, casi 16, casi 17 grados de temperatura. Vamos a esperar que se actualice el registro. Uh-huh. El cielo parcialmente nublado. Hoy máxima de 21 grados con posibilidad de algún chaparrón hacia la tarde. Mañana viernes 14 de mínima máxima de 19, también con lloviznas, porque así está el tiempo.
1: ¡Loco!
0: Sí, no, ayer a la tarde también, ustedes, ahí sí, yo salí, dije, no voy a hacer como el otro día, llevo paraguas. Llevé mi paraguas pintoresco y dije, bueno, por las dudas, porque no me quiero mojar, porque ya me pasó una vez, entonces no. Pero no, no pasó nada, eran unas nubes feas. Pero sí, anuncian para mañana también posibilidad de lloviznas. El sábado, mayormente nublado, 11 de mínima máxima de 17. Y el domingo, parcial nublado, 11 de mínima máxima de 20 grados.
1: Ok, entonces, datos del tiempo y pronósticos en esta mañana, cuando son 13 los minutos que pasan de las 10, en esta jornada en la cual... volvemos a decirlo, hay mucho, mucho para contar y va a pasar un montón en este paisito querido que nosotros tenemos. Vamos rápidamente a los títulos.
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0: Vamos a comenzar aquí en Paraná con lo que pasó anoche en un cine, el cine de las tipas del shopping Paso del Paraná, porque hace cuestión de horas nos enterábamos de esta noticia a través de las redes sociales, que muchos comenzaron a subir videos. Ratito antes de las 11 de la noche, pelea de un grupo de personas por la ubicación de las butacas, y esto terminó con una actuación de la policía, porque se llamó al 911 y ha remitido la policía un informe al fiscal. Lo cierto es que un grupo de mujeres protagonizó una pelea que incluyó gas pimienta. Unas 50 personas había mirando esa función. No sabemos si había ya comenzado, creo que
1: sí,
0: no.
1: Sí, yo creo que sí, estaba ya iba, bueno, adelante. Lo que me quedé sin saber es cuál era la película.
0: Ah, y bueno, tendremos que fijarnos en la cartelera del cine.
1: Yo apuesto por dos, pero
0: y
1: no sé.
0: Y fíjate en la cartelera del cine, sí, y nos sí, vamos sí. a dar cuenta. Bueno, por el hecho, estuvieron demoradas madre e hija, que fueron identificadas, y se secuestró gas pimienta, que fue utilizada en esta agresca. Las mujeres tienen 51 y 27 años, se estaban yendo y la policía las interceptó en el estacionamiento del shopping. La actuación policial permitió establecer las circunstancias de este enfrentamiento y comunicar lo sucedido a la fiscalía, pero las imágenes es mucha gente mirando como dos mujeres se agarran de los pelos, básicamente se pelean, y hay mucha gente impávida, ¿sí? Mucha gente que lo ve como un espectáculo. Las imágenes que yo vi es nadie intentando terminar con esa pelea o mediar. Pero esto es lo que pasaba entonces en un shopping en Paraná, que seguramente hoy va a tener rebote por todos los medios. Atenti, atenti la gente que maneja, porque hoy jueves comienza a cobrarse de manera efectiva las multas registradas por las cámaras del pórtico ubicado sobre la ruta provincial 11 a la altura del kilómetro 6-3 en la zona de Oro Verde. ¿Qué va a controlar esta cámara? Sobre todo el uso del teléfono celular y la obligación de llevar cinturón de seguridad en todos los ocupantes del vehículo. Nos vamos a Concepción del Uruguay para contarles que ayer los trabajadores de Granja Tres Arroyos volvieron a manifestarse frente a la planta reclamando salarios adeudados e indemnizaciones. Hace 5 meses que esto está pendiente de pago. Ya por las noticias que hemos tenido en estas últimas semanas, hace pensar que esta planta no se va a estar reabriendo. De hecho, es muy complicada la situación financiera y ya interviniendo la justicia en lo que es el conflicto de Granja Tres Arroyos. Ayer las autoridades de AMET, que es el gremio de docentes técnicos, realizaron una presentación al gobernador Rogelio Frigerio pidiéndole que cree un fondo especial de la provincia dirigido a las escuelas técnicas. ¿Y por qué se debe esto?

0: Algo que hemos charlado nosotros aquí en Punto de Foco es que la Nación, a través de el presupuesto que está en curso, derogó el artículo 52, que es el de la Ley de Escuelas Técnicas Profesionales. Vamos a hablar de la salud del Papa León XIV, porque el último parte médico, ya por la diferencia horaria, lo conocíamos bien tempranito nosotros, dice que continúa su recuperación en el Policlínico Gemelli de Roma, donde está internado después de que el martes se sometiera a una cirugía por adenocarcinoma de pulmón. Según informaron hoy, el pontífice pasó bien la noche, se levantó, desayunó con normalidad. Ayer, de hecho, concelebró una misa en su habitación. Los partes médicos difundidos hasta el momento no hacen referencia a tratamientos posteriores y sí está creciendo las dudas si se va a concretar el viaje a la Argentina, dudas que también están en la República del Uruguay y también en Perú. De momento, como decíamos ayer, no hay nada confirmado. La agenda del Papa ha quedado cancelada hasta el día 20 de octubre y lo que se había dicho en un primer momento era que iba a estar 7 días ingresados en este hospital. Pero nos vamos a meter con lo que va a ser el tema medular de la jornada de hoy, es la nueva marcha de la Ley de Financiamiento Universitario, porque ayer hubo una noticia que es que la justicia le impuso una multa diaria a Diego Santilli por ser el encargado como jefe de gabinete de distribuir los fondos para que se cumpla esta ley. Lo que está haciendo Santilli es incumpliendo la medida cautelar, como el fallo que ordenó aplicar la norma, mientras sostiene que ya realizó aumentos salariales significativos para el sector y que no puede asumir mayores erogaciones sin afectar el equilibrio fiscal. El juez Martín Cormick fijó 100.000 pesos diarios. Los astrientes, así se llama en el lenguaje judicial a estas multas que se están imponiendo contra Diego Santilli por no actualizar los salarios docentes y no docentes, ni tampoco las becas estudiantiles. Esto todo previsto en la iniciativa que aprobó el Congreso. Ayer martes a la tarde, el vocero presidencial dio una conferencia de prensa, martes, donde habló sobre esta marcha. Pidió que se respete la libertad de expresión, que sea una marcha pacífica, pero también le hizo un pedido especial a los periodistas, diciéndole que no digan que el gobierno no cumplió con la ley de financiamiento, porque si no, la gente se enoja.
1: Y ahí pedimos también que nos den una mano desde el periodismo, porque realmente si desde el periodismo se le dice a la gente que este gobierno está en contra de las universidades públicas, que la van a cerrar, que no les vamos a dar el financiamiento que marca la ley, que estamos incumpliendo la ley, la gente se enoja. Pero este es un debate que tiene que mejorar. No sigamos pensando que la culpa de un gobierno neoliberal, como gusta decir, que realmente corta los recursos para las universidades porque las quiere cerrar, es todo un mito, un enorme mito, y les pedimos a los medios de comunicación que realmente trabajen para concientizar a la gente de que la batalla es otra.
2: Bueno, tirame una mano, amigo. Claro. Claro, a ver, no, haceme la segunda. ¿Cómo le vas a decir a la gente que yo estoy incumpliendo la ley cuando lo estoy haciendo?
0: El audio era mucho más largo. En un momento él dice, no, la ley no es que se está incumpliendo. Está interrumpida porque estamos en la justicia apelando. Bueno, si la ley está interrumpida, es decir, que nos está cumpliendo.
2: Nos está cumpliendo, exactamente.
0: Es básico, pero esto que nos gusta cambiar los términos para suavizar algunas cosas, para que parezcan otras.
2: Están reperfilando la ley, quizás. Pero bueno, no podés enojarte con el periodismo por contar lo que está pasando. Directamente, no le podés pedir al periodismo que no cuente, que te ayude diciéndole a la gente lo que vos querés que le digan, ¿Para qué le estás pagando de la guita de la CIDE a un montón de tuiteros que te están haciendo ese laburo?
0: Porque además, si uno ve el texto de la ley, es muy fácil, aunque vos estés en contra o a favor del gobierno, es muy fácil lo que dice, es, a ver, vos tomás las actualizaciones que han tenido docentes y no docentes y becas, y tomás lo que dice la ley y te vas a dar cuenta que no coincide. Entonces el gobierno no puede decir, nosotros estamos cumpliendo, y después dice, bueno, la ley no es que nos está cumpliendo, está interrumpido su cumplimiento. Ya a partir de esta hora comienza a haber movimiento, porque como sabemos, el epicentro de esta marcha, a la que han adherido varios sectores, y también de eso vamos a hablar, va a ser en el Congreso de la Nación. Los primeros en concentrarse, que tenían hora para las 10:30, es el sector de la discapacidad, que van a ser los primeros en llegar a la plaza, lo va a ser el Foro Permanente de la Discapacidad, después van a llegar las universidades, que hoy van a tener el protagonismo central a partir de las 13:30, están convocados para tener un acto central a partir de las 16. Han sumado su apoyo la CGT, la CTA, distintos movimientos sociales, distintos movimientos políticos. Lo digo a esto porque también el gobierno, ayer veía muchos títulos en algunos canales de televisión, marcha contra el gobierno. Y guarda con esto, porque van a estar los que marchen contra el gobierno y van a estar los que marchen contra una política del gobierno. Uh-huh. Acá nadie está pidiendo que Milei se vaya, que renuncie, yo por lo menos no, y creo que muchos también. Lo que se está pidiendo es, efectivamente, cumpla la ley de discapacidad, cumpla la ley de financiamiento universitario, cumpla la ley y todas las que no está cumpliendo, ¿no? Hoy también va a marchar el colectivo de los endeudados, porque la otra pelea va a ser en la Cámara de Diputados. Pero volviendo a lo que es la marcha, acá en Entre Ríos se confirmaron actividades en Paraná, Concordia, Concepción del Uruguay y Gualeguaychú. En Paraná la concentración va a ser a las 17 en la Plaza Primero de Mayo, desde donde se va a marchar hacia Plaza Mansilla, frente a Casa de Gobierno, como han sido las veces anteriores. Avisar que la UTN Paraná se concentra desde las 16 en la Plaza Alberdi, la Plaza del Bombero, y que paralelamente a esta movilización, la oposición en la Cámara de Diputados va a intentar llevar adelante una sesión. No sabemos si se va a poder llevar adelante, ¿por qué? Porque ya lo venimos charlando, se necesitan 129 voluntades para que haya quórum. Y en los últimos días, el poroteo, hay algunos que dicen, no, faltan muy poquitos, hasta algunos que te dicen, no, faltan 10, 14 sí, o varios más.
2: Y sumale los intentos de Santilli y todo el equipo para negociar que con los gobernadores, distintos gobernadores, sí, hagan que sus legisladores no den el quórum. Bueno, claro, lo vamos viendo, digamos, día a día con noticias e informaciones que están saliendo, ¿no?
0: Acaban a jugar un papel fundamental los gobernadores, porque hoy, bueno, va a estar Unión por la Patria, va a estar en la izquierda, van a estar algunos de Provincias Unidas, pero está como muy difícil ver quiénes hoy se van a estar sentando. Igual así, ellos quieren ir y dejar en claro quiénes no quieren tratar esto. ¿Qué es lo que quieren tratar hoy? Básicamente, derogar el DNU 70/23, que es ese DNU que contiene, entre otras muchas cosas, la ley de tierra, la ley de alquileres, la ley de góndolas, el quórum de no está garantizado, y así todo la oposición va a estar llegando a ese lugar para, si no hay quórum, después sumarse a lo que es la marcha universitaria. ¿Qué es lo que hizo ayer el gobierno? Porque hoy la oposición quiere lo que es DNU 70, familias endeudadas y emergencia en discapacidad. Pero el oficialismo, ayer en una jugarreta, dijo, ¿para qué van a ir hoy a derogar el DNU 70 si nosotros podemos hacer esto? Van a reflotar lo que votó el Congreso de la Ley de Inviolabilidad Privada. Que recuerden ustedes, le habían sacado ese capítulo de ley de tierras. Bueno, el gobierno quiere ahora, ayer se trató en comisión de diputados, volver a restituir ese artículo 154 del DNU 70 para que haya un límite a la compra por parte de extranjeros de tierras argentinas. Entonces, vos escuchabas a varios diputados del oficialismo ayer diciendo, esto ya está resuelto, lo de la ley de tierras.
2: Sí, sí, sí,
0: ¿para qué
2: dijo.
0: Quieren una sesión? Y lo que está buscando el oficialismo es una sesión el día 21 de octubre para ir con su propio proyecto de discapacidad, que entienden ellos que es superador del de la emergencia en discapacidad, aunque el presupuesto dice otra cosa, y tratar esto de la ley de tierras. ¿Por qué? Porque al gobierno también se le empantanó mucho la cuestión legislativa, porque tienen que empezar a tratar el presupuesto, que ya se sabe que va a ir a extraordinarias, porque los tiempos no dan. Uh-huh. Mientras tanto, todo esto lo va a seguir de cerca Karina Milei, que está en los Estados Unidos. Ella se quería quedar acá, pero Javier Milei le pidió que la acompañe a este viaje, porque, bueno, van a ser horas muy álgidas en lo político. Anoche, Javier Milei estuvo recibiendo un premio y ratificando unos meses más su alineamiento con Donald Trump, puntualizando la necesidad de que el estadounidense salga fortalecido de las elecciones de medio término que van a ser el 3 de noviembre. Criticó nuevamente a Lula da Silva, a quien calificó como dictador comunista. Dijo el presidente, no podemos ceder ni un milímetro en nuestra reconquista del hemisferio. Es importante no solo para Estados Unidos, sino para Occidente entero, que el rumbo de Trump salga fortalecido en las elecciones de noviembre. Estaba allí también Flavio Bolsonaro, hijo de Jair Bolsonaro, con miras al balotaje de Brasil, que se va a llevar a cabo en 10 días. ¿Y qué es lo que dijo el presidente? Que hay que sacar a patadas al dictador comunista. El dictador comunista para Milei es Lula.
3: Y ahora, mi querido amigo Flavio Bolsonaro, que con la fuerza del cielo y de su lado estoy seguro de que dentro de pocos días se impondrá nuevamente ante el dictador comunista Lula da Silva, padre del Foro de San Pablo junto al siniestro Fidel Castro.
0: Bueno, ahí estaba Milei, que habló ante la gala oficial del mes de la herencia hispana organizado por Latino Wall Street en el auditorio Andrew Mellon. Recibió el reconocimiento, presta atención, Fran, liderazgo y al impacto global en el marco de la herencia hispana.
2: Bien.
0: Bien.
2: Esas cosas sí. Que inventa la CIA, ¿no? Porque sí. Claramente es una jugarreta que viene desde el norte para imponer una batalla cultural que no teníamos, che.
0: Bueno, hoy la actividad de Milei va a seguir en los Estados Unidos, va a exponer en la Cámara de Comercio de ese país, va a recibir otro premio. En este caso, el Global Champion of Free Enterprise. Más tarde va a participar. Yo digo, ¿dónde guarda todos los premios, Milei?
2: Estaba pensando justamente en eso, que debe haber una partida.
0: Porque esa es una pregunta
2: para
0: que
2: hacer una repisa. Una repisa gigante.
0: Claro.
2: O una sala de premiación.
0: De premios. Porque a todos los viajes junta dos o tres premios.
2: Después tendrían que hacer un museo.
0: Sí.
2: El Museo de Premios de Javier Milei. Y lo ponemos como atractivo turístico. Lo que,
0: sí, porque
2: en Argentina alguna vez fue.
0: Cobramos entrada, obviamente. Acá hay que recaudar.
2: Es obvio, imagínate. Mira, bueno, que se lo vamos a bancar nosotros. Pero sería interesantísimo.
0: No.
2: Aparte, ¿cómo son los premios?
0: ¿Cómo
2: con cada premio tenés que entregarle una estatuilla, algo, una cosita.
0: La verdad que no tengo mucha idea.
2: Y tenés que ser, tener inventiva, ser novedoso, porque si no, no tiene sentido.
0: Me quedó la pregunta, ¿dónde vienen todos los viajes con dos, tres premios bajo el brazo? ¿Dónde los guarda? ¿Los archiva? ¿Lo deja en un cajón, ahí en un costadito? ¿Lo usa de pisa papel? No sabemos. Bueno, hoy Milei también va a estar participando en una actividad vinculada con la presidencia argentina de la Alianza Internacional para el Recuerdo del Holocausto, ya en lo último que va a hacer antes de emprender el regreso a la Argentina, porque está previsto que llegue mañana. Habló Santiago Caputo, habló por redes sociales, por X, es el asesor presidencial y habló sobre la cuestión Malvinas.
2: Qué sueño que me da Santiago Caputo. Qué sueño que me da Santiago Caputo. Le estamos dando una importancia a un personaje que va a ser tan intrascendente en la historia.
0: No sé.
2: Sí, ahora es importante. Tiene poder. Pero va a ser muy intrascendente este tipo en la historia, me da sueño.
0: Del futuro hablaremos, pero habló sobre la soberanía de Malvinas diciendo que hay que recuperarlas, esto es clave, porque el Reino Unido está siendo colonizado por el Islam. Dijo, en parte de su posteo, esta es otra de las razones por las que la Argentina debe proyectarse con firmeza hacia el Atlántico Sur y recuperar Islas Malvinas. Dada la relevancia geopolítica estratégica que el Atlántico Sur tomará en las próximas décadas, Occidente no puede permitirse la injerencia de un Estado Islámico en la zona de influencia. El posteo es mucho más largo, pero para ir sabiendo que este muchacho habló. Y mientras tanto le cuento que en comisiones se está también muy quieto lo que es el proyecto de defensa de soberanía nacional que lleva el gobierno como mascarón de proa por la cuestión de Islas Malvinas, porque está encontrando muchas dificultades. Se pensaba que esto iba a pasar rápido y sin embargo desde la oposición le están haciendo varios cuestionamientos a esa iniciativa que presentaba Milei en cadena nacional. Pero ayer en comisión de presupuesto fue el secretario de Trabajo, Julio Cordero, y dejó el título "No todo el mundo quiere trabajar en relación de dependencia". ¿Por qué? Porque Cordero expuso en lo que es la segunda jornada de debate del presupuesto en la Comisión de Presupuesto y Hacienda que preside Bertie Venegas Lynch, y allí el funcionario destacó la reforma de la modernización que se aprobó. Destacó los objetivos que tiene el presupuesto, que es sostener el equilibrio fiscal, la baja inflacionaria, fomentar la generación de empleo y el crecimiento salarial. Dijo que el salario promedio de Argentina, chicos, hagan cuentas, es de $1,500.
2: Sí,
0: saca la cuenta.
2: Sí, no, tiene toda la razón. De hecho, yo estoy pudiendo ahorrar $500 al mes.
0: Ay, qué suerte.
2: Necesitas justo traje acá unos dólares.
0: Ay, dale, me das unos verdes. Bueno, pero Cordero explica que no todo el mundo quiere trabajar en relación de dependencia.
2: No.
0: El argentino ahora ha cambiado, pero lo explicaba de esta manera.
4: Personas que no quieren trabajar en relación de dependencia. No todo el mundo quiere trabajar en relación de dependencia con las obligaciones que la relación de dependencia conlleva. No todo el mundo quiere poner todo su tiempo a disposición de un empleador que lo dirige y que tiene una potestad sancionatoria por encima de lo que él pueda definir. Hay algunas personas que quieren ser autónomas. Hay algunas personas que quieren tener la libertad de contar con un trabajo por cuenta propia, sea como autónomo, sea como monotributista, sea con colaboradores en el esquema del independiente con colaboradores que se incorpora en la ley bases y que efectivamente ha tenido un impacto muy positivo en la República Argentina.
0: Bueno, era parte de lo que decía entonces el secretario de Trabajo de la Nación, que también le pidió a los ciudadanos que trabajan de forma independiente que se inscriban en el monotributo, porque dijo que esto va a traer mayores beneficios que costos, porque bueno, el monotributista está dentro de la formalidad.
2: Sí, hasta que el Fondo Monetario Internacional haga valer su palanca y diga, no existen más los monotributistas, son todos responsables inscritos.
0: Cerramos este capítulo por ahora. Nos vamos a lo que es el juicio por la muerte de Diego Maradona, porque ayer cerró la etapa de alegatos de la parte acusadora con la exposición de Fernando Burlando, que es el abogado de Dalma y Janina, dos de las hijas de Diego Maradona. ¿Qué es lo que dijo Burlando? Que Maradona fue asesinado y quedó librado a su suerte por profesionales que estaban a cargo de su salud. En este contexto pidió penas de hasta 15 años de prisión para los principales imputados. Para Burlando, están acusados de homicidio simple con dolo eventual el neurocirujano Leopoldo Luque, para quien pidió 15 años de cárcel, Nancy Forlini, que es la coordinadora de la prepaga, para quien reclamó 12 años, y la psiquiatra Agustina Kosachov, para quien pidió 10 años, también la inhabilitación profesional para los tres. Concluidos los alegatos de los acusadores, la próxima semana el debate continúa con las exposiciones de las defensas. Y para ir terminando, anoche por Canal 9, no sé si lo vieron, pero se llevó a cabo la primera edición de los Martín Fierro de la Música, que se hizo en Tango Porteño, en el barrio porteño de Montserrat. ATRA por primera vez premió a la música y al final de la noche Abel Pintos consiguió el premio mayor al llevarse el Martín Fierro de Oro. Aquí lo estamos escuchando. Algunas otras ternas o algunos otros ganadores, en todo caso: mejor canción, Lucra Miranda por Tu Misterioso Alguien; mejor álbum, para María Becerra por Quimera; mejor artista femenina, también María Becerra; mejor artista masculino, Abel Pintos; mejor grupo, Turf; mejor artista pop, Lali; mejor artista folclórico, La Sole Pastoruti. También hubo homenajes a Palito Ortega, a la Mona Jiménez, y bueno, la lista es mucho más amplia porque se premiaron todos los géneros, pero nos quedamos entonces con quien fue por primera vez Martín Fierro de Oro a la música, Abel Pintos.

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3: Es la hora 10:39 minutos.
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0: Seguimos adelante en Punto de Foco, son las 10 y 40. Vamos ahora a tomar un tema que tiene que ver con las reclamaciones que hace la República Argentina respecto de la explotación de hidrocarburos por parte de empresas en la zona de Islas Malvinas. Y esta campaña que está haciendo el Gobierno Nacional, un poco utilizando esto para ir o llevar los designios de la opinión pública para esta o canalizar un poco el enojo hacia esas reclamaciones, que claramente, de todos modos, son reclamaciones que corresponden a la soberanía nacional. Por eso vamos a hablar con el magíster en Relaciones Internacionales, doctor en Derecho y Ciencias Sociales, investigador y docente de grado y también posgrado, Luciano Pezzano, quien nos atiende a través de canales digitales para hablar sobre estas reclamaciones que hacen que el gobierno de la Argentina recurra al Tribunal del Mar. Bienvenido, Luciano. Francisco Escobar y Maricel Sattler, los saludamos. ¿Cómo le va?
1: Muy bien, buenos días
2: Buen
1: a ustedes,
2: día.
1: Buenos días a toda la audiencia también. Muchas gracias por la invitación.
0: No, por favor, gracias por este ratito. A ver, vamos a contarle un poco a la audiencia respecto de esta instancia, ¿no?, que tiene que ver con el Tribunal del Mar y también sobre la injerencia que pueda llegar a tener.
1: Bueno, la verdad es que ha sido una movida bastante decidida de parte del gobierno recurrir al Tribunal Internacional de Derecho del Mar. Esto es una idea que no es novedosa. Varios autores especialistas en Derecho del Mar aquí en la Argentina planteaban la posibilidad de recurrir al Tribunal. En realidad, no estrictamente al Tribunal, sino a los mecanismos de solución de controversias de la Convención de las Naciones Unidas sobre Derecho del Mar, que no se agotan solamente en el tribunal, sino que también, y como va a suceder en este caso, implican la posibilidad de un arbitraje, es decir, que se constituya un tribunal arbitral especial ad hoc para esta controversia que resuelva los puntos que le plantean las partes, en este caso a partir de la demanda argentina. El papel que va a cumplir el tribunal como institución judicial permanente creada por la convención es en esta instancia de medidas provisionales, medidas cautelares para entender cómo funciona para la gente, las famosas medidas de no innovar que uno le puede solicitar a un juez, de la misma manera que se le solicita un embargo o una inhibición. El Tribunal Internacional de Derecho del Mar actúa en esta instancia de medidas provisionales pendiente la constitución del tribunal arbitral que va a decidir la controversia. ¿Por qué el tribunal no puede decidir el fondo de la controversia? Eso es porque la propia convención establece un mecanismo complejo de solución de controversias que algunos lo llaman a la carta, porque le permite a los estados partes elegir ciertos mecanismos en preferencia o en desmedro de otros, y cuando no hay acuerdo entre lo que eligieron las partes se va a arbitraje, que es esta la situación. Como la Argentina y el Reino Unido eligieron mecanismos distintos de solución de controversias, se va a un arbitraje. Pero en esta instancia de medidas provisionales, de medidas necesarias para proteger los derechos de las partes antes de la constitución del tribunal, se va ante el Tribunal de Derecho del Mar para pedirlas y esperar un pronto dictado de estas medidas para luego seguir con la tramitación del fondo de la controversia una vez que se constituya el tribunal arbitral.
0: Bueno, dado que el Reino Unido ha dado luz verde a más exploraciones, esto evidentemente toma un tiempo presuroso. Quiero decir, ¿poder salir rápidamente? ¿Qué es lo que pasaría en todo caso de que una vez constituido el tribunal diga, bueno, vamos a hacer estas medidas? ¿Podrían parar la exploración? ¿Qué es lo que pasaría?
1: Bueno, es difícil hacer futurología con estas cuestiones porque si bien el tribunal tiene algunos antecedentes en medidas similares, las controversias nunca son iguales y hay distintas consideraciones que hay que hacer. La Argentina no pide solamente la suspensión de las medidas, la Argentina ha hecho un pedido bastante completo, los especialistas están bastante, inclusive hasta sorprendido, puedo decir, por lo completa y lo sólida que es la presentación argentina en términos de la convención. Y si bien la medida más importante que se está solicitando al tribunal es que se impida el comienzo o la continuación de la explotación de los recursos de hidrocarburo, también se pide que el Reino Unido, que el tribunal le indique al Reino Unido que cese de impedir a la Argentina de cumplir sus obligaciones de protección del medio marino. Esto es muy interesante porque no estamos hablando solamente de cuestiones estrictamente bilaterales, sino de que también tienen que ver con la protección del medio ambiente. Y el hecho de que la Argentina no pueda estar ejerciendo su jurisdicción sobre una parte soberana de su territorio le impide cumplir con sus obligaciones. Entonces, lo que se le está pidiendo es que la Argentina pueda cumplir sus obligaciones de protección del medio marino. Y sobre todo, y esto, aquí sí me permito cierto grado de optimismo, que la Argentina también pide y que el tribunal podría indicar de que el Reino Unido se abstenga de tomar cualquier otra medida que pueda agravar la controversia. Esto es algo muy común en los medios. Medidas provisionales solicitadas a los tribunales internacionales, no solamente al Tribunal del Mar, sino a la Corte Internacional de Justicia, donde los tribunales piden que las partes se abstengan de toda medida que pueda agravar la controversia. Entonces, quizás somos más optimistas de que eso lo pueda pedir. Ya si ordena la suspensión de la explotación, ya, bueno, eso tal vez sea un poco más difícil, pero no es imposible. Hay que ver cómo entiende el tribunal los argumentos argentinos y también hay que ver cuáles son los argumentos que utiliza el Reino Unido para sostener la licitud de sus operaciones. Repito, todo esto es relativo a las medidas provisionales. Después vendrá la discusión sobre el fondo de la controversia, que es importante también aclarar y aclararle a todos los oyentes que el fondo de la controversia no es la soberanía sobre las Islas Malvinas, ¿no? El fondo de la controversia es la protección de los derechos del Estado ribereño, en este caso la Argentina, sobre recursos en una zona que está disputada con otro Estado. O sea, ese es el punto central de la controversia. Después, la Argentina ha introducido algunos elementos interesantes en la argumentación, que si quieren podemos discutir, pero no tenemos que pensar de que un eventual laudo arbitral resolvería la controversia de soberanía sobre la Isla Malvinas, porque eso excede por mucho los mecanismos de solución de controversias de la convención.
0: Claro.
2: Doctor, entonces, de lo que usted dice, sacó esta conclusión que es, se puede ordenar la suspensión de las actividades petroleras más allá de que esté en disputa la soberanía de las Islas Malvinas.
1: Es que exactamente ese es el pedido de la Argentina. El hecho de que exista la controversia no impide que el Tribunal del Mar en medidas provisionales y eventualmente el Tribunal Arbitral en su laudo determine que ese tipo de actividades no se pueden llevar a cabo mientras no se resuelva la controversia, porque se dañaría de manera irreparable los derechos del Estado ribereño. Cuando se resuelva la controversia, esto tiene una particularidad que es lo que uno puede imaginar detuvo antes al gobierno argentino de llevar el asunto ante el tribunal y ante en realidad los mecanismos de solución de controversias de la CONMEMAR, porque este mecanismo está previsto para cuando existen dos estados ribereños, el estado ribereño es el estado costero, es el estado que está frente al mar, que tienen una porción de sus espacios, de su zona económica exclusiva, de su plataforma continental, que no está debidamente delimitada. Y entonces la convención dice que, pendiente de delimitación, las partes no tienen que tomar ninguna medida que pueda perjudicar los derechos de la otra. Esta controversia tiene una particularidad en ese sentido, que no se trata de dos estados ribereños. Se trata de un solo estado ribereño y un estado que a raíz de la ocupación ilícita de parte del territorio del otro estado pretende ser ribereño. Pero la controversia implica el todo o nada. Es decir, si eventualmente logramos resolver la controversia y se restaure el ejercicio pleno de la soberanía argentina, el Reino Unido no tiene ningún derecho. Entonces esto es como es a todo o nada. No había ningún precedente ante los órganos de solución de controversias de la convención que nos dé alguna idea de cómo podría llegar a procederse. Y eso es lo que en parte detenía al gobierno argentino de iniciar este procedimiento. Pero la argumentación, si uno lee la solicitud de medidas provisionales y después cuando se presenten los documentos ante el tribunal arbitral una vez constituido, apunta a que la existencia de una situación colonial con esa controversia de soberanía tiene que ser tenida en cuenta por los órganos de solución de controversias de la CONMEMAR. Tanto el Tribunal de Derecho del Mar, en esta instancia de medidas provisionales, como eventualmente el Tribunal Arbitral. Y ahí es donde radica, creo, una de las grandes novedades de esta cuestión, porque en línea con lo que algunos veníamos diciendo desde hace mucho tiempo, la Argentina plantea claramente la existencia de una obligación de descolonizar en cabeza del Reino Unido, porque así ha sido indicada por la Asamblea General de las Naciones Unidas, y que eso debería ser tenido en cuenta por los tribunales. ¿Qué recepción va a tener eso? La verdad, aún no lo sabemos, pero sí es muy importante tener en cuenta estas particularidades de la controversia, que es lo que puede también traer algún riesgo en cuanto a que los tribunales declinen de ejercer su competencia sobre estos aspectos. En todo caso, no va a ser perjudicial para la posición argentina, pero no podría ser un avance tan grande como el que se pide. Pero sí es claro que se está pidiendo todo lo que se podía pedir y que está, al menos lo que hemos leído hasta ahora, que es el pedido de medidas provisionales, está sólidamente fundado en el derecho internacional. Entonces eso, que era una materia de preocupación para algunos, es algo que deja tranquilos a los especialistas en la materia.
2: Le voy a hacer dos preguntas en una. Primero, un poco de cómo es la conformación de este Tribunal del Mar, cómo trabaja, dónde está, quiénes lo integran, y si hay antecedentes, porque en versiones periodísticas se hablaba de que hay un antecedente de entre Costa de Marfil y Ghana, si eso nos puede servir para esta situación que está atravesando la Argentina con Reino Unido.
1: Bien, el tema de los antecedentes, lo más parecido es esa controversia entre Côte d'Ivoire y Ghana, pero repito, no tiene esta particularidad. Son estados ribereños que tienen una frontera en común en el mar.
2: Claro.
1: Y es una cuestión de delimitación y de actividades en zona en disputa. Que no es lo mismo de esta situación en la que hay un solo estado ribereño y el otro, la totalidad de su reclamo depende de la resolución de una controversia que no se puede resolver por los mecanismos de la convención y que tiene otras características. Entonces, si bien existe el precedente que también involucraba la explotación de hidrocarburos, no tenemos que pensar en una analogía directa. La cuestión de Malvinas tiene parecidos con muchas otras controversias, pero no es idéntica a ninguna otra. Entonces, tenemos que tener a veces cuidado con no ilusionarnos con los precedentes. El Tribunal del Mar fue creado por la Convención de las Naciones Unidas sobre el Derecho del Mar, una convención que se adoptó en 1982, pero entró en vigor recién 12 años después. Tuvo un proceso muy complejo para que entrara en vigor, porque si bien su negociación fue por consenso, algunos estados rechazaban algunas de sus disposiciones y se tuvo que adoptar un acuerdo especial para la aplicación de esas disposiciones para que pudiera entrar en vigor. Y el tribunal es una de las instituciones creadas por la convención. Tiene su sede en Hamburgo, Alemania, y está integrado por 21 jueces. Una cuestión importante es que tenemos una jueza argentina, la doctora Frida Armas, que integra el tribunal. Esto no implica necesariamente ningún tipo de ventaja para la Argentina, simplemente es un dato anecdótico, pero el tribunal actúa desde hace varios años, no tiene un gran volumen de casos, pero sí, sobre todo en cuestiones de medidas provisionales, precisamente por este sistema de elección de los mecanismos de solución de controversias, sí ha actuado y tiene ya cierta jurisprudencia que permite hacer un análisis y que, por supuesto, el equipo legal de la Cancillería lo ha hecho y que permiten pedir estas cosas. Por eso yo insisto en que creo que podemos ser optimistas con relación al pedido de no agravar la disputa, porque creo que ahí sí el tribunal podría pronunciarse de manera afirmativa para la petición argentina. Además, porque eso también ayudaría, y hay que ver si el tribunal lo tiene en cuenta, la importancia de la resolución 3149 de la Asamblea General de 1976, que curiosamente se adoptó hace 50 años, precisamente cuando empezaron las actividades vinculadas con la explotación de hidrocarburos en el territorio de las Islas Malvinas y en las zonas marítimas adyacentes. Fue allí que la Argentina pide que la Asamblea General dicte esta resolución que le dice a las partes que tienen que abstenerse de todo acto que pueda agravar la controversia. Entonces, la importancia de esa resolución puede llegar a ser tenida en cuenta para resolver esa medida provisional solicitada por la Argentina, y sería bastante interesante, sobre todo desde el punto de vista de la descolonización, de qué valor le asigna el tribunal a esa resolución, que en principio son meras recomendaciones, pero algunos venimos diciendo desde hace varios años que las resoluciones en materia de descolonización no son meras recomendaciones como otras resoluciones de la Asamblea General, y la Argentina planteó exactamente eso en su solicitud de medidas provisionales. Así que veremos qué dice el tribunal al respecto.
0: Claro. Charlamos con el doctor Luciano Pesano, quien nos está ayudando a entender un poco sobre esta reclamación que ha hecho el gobierno argentino. Y es cierto, es difícil hacer futurología, como usted decía, pero lo invito quizás a un ejercicio de imaginación, y pensemos y seamos muy optimistas con todo. Y digamos, bueno, el tribunal finalmente se declara competente y le da toda la razón al reclamo argentino en esta situación. ¿Qué precedente sienta eso? Instala, teniendo en cuenta lo que nos estaba contando recién, también para favorecer quizás el reclamo argentino de soberanía de las Islas Malvinas y las Islas del Sur.
1: Bueno, haciendo un ejercicio de imaginación, sí. Si esto sucede de esta manera, si el tribunal concede las medidas provisionales, si eventualmente el tribunal arbitral también hace lugar a los pedidos de la Argentina, coloca a la Argentina en una situación jurídica más clara respecto de algunos aspectos de la controversia, más clara en cuanto a la visibilidad frente a terceros, no más clara en cuanto al derecho. Siempre decimos, y lo discutimos con nuestros estudiantes y también entre colegas, que tal vez uno de los aspectos más trágicos de la controversia sobre Malvinas y que mayor impotencia da, que el derecho nos da la totalidad de la razón. Esto no se trata de una discusión sobre quién tiene más derechos sobre un territorio. Nosotros decimos que es un territorio en disputa para respetar lo que dicen las Naciones Unidas, pero nosotros sabemos que la soberanía sobre el territorio es de la República Argentina. No hay ninguna duda al respecto. Prueba de eso es que el Reino Unido ha tenido que cambiar a lo largo de los años la argumentación, porque saben que, si permite la expresión un poco más coloquial, están muy flojos de papeles respecto a su posición. Y si se mantienen en la administración del territorio es solamente porque lo pueden hacer mediante la fuerza. No lo pueden hacer mediante el derecho. Entonces, cuando nosotros hablamos de triunfo jurídico, siempre nos estamos hablando de triunfo jurídico, pero tiene un contenido político frente a la comunidad internacional. Y, de nuevo, haciendo un ejercicio de imaginación, y sin que esto implique que haya analogía entre los casos, uno puede imaginarse una situación como la que vivió Mauricio con relación al archipiélago de Chagos, que el primer movimiento jurídico que hizo fue acudir a los mecanismos de solución de controversias de la Convención sobre Derecho del Mar para atacar la declaración de área marina protegida que había hecho el Reino Unido sobre el archipiélago de Chagos y considerar que esa declaración violaba las disposiciones de la convención, aun cuando el tribunal arbitral no se podía pronunciar sobre la soberanía sobre las islas. Y que después vino la opinión consultiva de la Corte Internacional de Justicia, donde se termina consolidando la ilegalidad de la ocupación del archipiélago de Chagos por el Reino Unido. Pero claro, las situaciones son completamente diferentes y hoy no imaginamos una posibilidad en que la Argentina pueda acudir a la Asamblea General para pedir una opinión consultiva a la Corte Internacional de Justicia, más allá que habría que ver que puede pronunciarse la Corte, pero en realidad hoy no podríamos siquiera conseguir las mayorías en la Asamblea General, y eso sería terrible para la posición argentina. Claro. Esto, como lo hizo Mauricio, requiere de paciencia y de un eje concreto de la política exterior, que en nuestro país, ciertamente, la política exterior es tan pendular que muy difícil imaginarlo, más allá de que Malvinas es al menos el único punto de la política exterior que se ha mantenido más o menos en un sentido, no siempre en el mismo, con algunas oscilaciones, pero que se ha mantenido. El resto no. Y si de esto no viene acompañado del resto, es muy difícil después el juego de las mayorías. Hay que ver las votaciones en las resoluciones de la Asamblea General de los últimos 3 años para darnos cuenta que ciertamente no estamos con la mayoría. Entonces, sería muy difícil imaginar claro. ese camino, más allá, insisto en esto, en las diferencias enormes que hay con relación a la situación del archipiélago de Chagos.
2: Doctor, ¿qué pasa? Vamos a seguir siendo optimistas y que el tribunal le da la razón a la Argentina. ¿Qué pasa con Reino Unido? Porque Reino Unido está en contra de esta presentación. ¿Tiene que acatarla? ¿Cómo es la situación del Reino Unido con respecto a lo que diga el tribunal?
1: Con el tribunal sucede lo que sucede con todos los tribunales internacionales. ¿Es obligatorio su pronunciamiento? Sí. ¿Hay manera de ejecutarlo? No. Depende de la buena fe y la cooperación. Naturalmente que el incumplimiento de las medidas provisionales que eventualmente dicte el tribunal va a ser también objeto de la controversia que se presente ante el tribunal arbitral y eventualmente se podrá declarar la responsabilidad del Reino Unido por la violación de las medidas provisionales. Pero de nuevo, la ejecución ulterior de la decisión ya no depende del funcionamiento de los tribunales y depende del funcionamiento de las relaciones bilaterales. Los estados pueden adoptar ciertas medidas de retorsión o contramedida, pero por supuesto, cuando existe un desequilibrio tan grande como en este caso entre las capacidades materiales de una de las partes y la otra, y que casualmente la que tiene más capacidades materiales es la que incumple, bueno, la situación se complica. Pero yo insisto con siendo optimista siempre de que la posición de la Argentina queda fortalecida. Uh-huh. Y eso implica otro tipo de apoyos. Imaginamos también que esto se está dando precisamente por el aparente, insisto en aparente, porque esa política ahora también se ha vuelto bastante oscilante, apoyo de los Estados Unidos sobre esta cuestión. No imaginamos que, dada la política exterior del actual gobierno, se hubiese dado este paso sin pensar en un eventual apoyo de los Estados Unidos. Apoyo que, yo quiero insistir, es muy muy endeble y está basado en un enojo personal del presidente Trump con el Reino Unido. Y que si eso cambia, porque estamos hablando de un enojo personal, el apoyo deja de existir y la Argentina va a seguir como ha estado siempre, sola en ese sentido. No sola, contamos con la solidaridad de muchos estados y estados latinoamericanos. Y si uno ve en el Comité de Descolonización, estados latinoamericanos que ciertamente sus gobiernos actuales no comparten nada con nuestro gobierno nacional, sin embargo siguen apoyando la justicia de la causa, porque Malvinas es una causa regional americana. Más allá de quien esté al frente de la conducción de las relaciones exteriores de la República Argentina. Eso es algo que hay que agradecer. Pero estamos hablando del apoyo de alguna gran potencia y que los Estados Unidos siempre han preferido su relación especial con el Reino Unido antes de cualquier tipo de relación con la Argentina. Y esta actual coyuntura, que me parece correcto que se haya aprovechado para realizar este movimiento, que, insisto, jurídicamente está completamente bien fundado, pero también está unida a ese enojo del presidente Trump con el Reino Unido, y que no lo debemos descartar tampoco a que ese apoyo, ese aparente, insisto con esto, ese aparente apoyo hacia la causa se mantenga en el tiempo.
0: Claro, sí, aparte hay mucho para analizar acá, porque también esto tiene consecuencias en lo que es la ley de soberanía y lo que implica eso para la seguridad interna, y hay algo de esto que responde justamente a los intereses de los Estados Unidos. Por eso es como una suerte de espada de doble filo: por un lado una causa justa y bien elaborada, ¿no? Pero por el otro lado también lo que implica para nosotros como país. Es interesantísimo, y la verdad es que agradecemos muchísimo la posibilidad de tener su presencia aquí para explicar todo esto que está pasando. Luciano Pezzano, muchísimas gracias por la comunicación.
1: Muchas gracias a ustedes.
2: Que tengan
0: un gran
2: gracias.
0: Día. Hasta luego. Era el magíster en Relaciones Internacionales, doctor en Derecho y de Ciencias Sociales, Luciano Pezzano, quien charlaba con nosotros explicándonos esta reclamación que ha hecho el gobierno argentino respecto de las exploraciones hidrocarburíferas en la zona de Islas Malvinas. De vuelta, es un reclamo justo, es un reclamo que debe hacerse, es un reclamo que tiene que hacerse y que ha avanzado mucho en esta situación y en esta coyuntura. Volvemos sobre esta situación también. Implica para nosotros que se da también la discusión de la ley sobre soberanía y que eso implica para la seguridad interna distintos cambios y para nuestra población muchísimo más control. Bueno, porque se habla muy poco de soberanía y sí se habla de terrorismo interno y muchas cosas más que después podemos ir ampliando. Pero en este sentido, y lo que nos explicaba Luciano Pesano, es esto. Esto está bien hecho. Esto sí lo podés apoyar. Por eso se apoya en reclamaciones históricas y que muchos países acompañan desde ya, porque es parte de un derecho propio que tiene la Argentina, pero que está bueno discernir sobre qué se basa. ¿Está bien hecho? Sí, está bien hecho. Por suerte, en ese sentido, no le han pifiado. Lo único que faltaba que también nos dejaran mal en esta ocasión. Pero bueno, nos explicaba entonces la situación y también la implicancia que pueda llegar a tener. ¿Hay que ser muy optimista? Sí, hay que ser muy optimista. Pero así está la cuestión en este momento. Se dio el reclamo, se constituirá el tribunal, quizás habrá una declaración de competencia, si realmente le compete, como para discernir esta situación, y después una resolución. La resolución se cumple o no, y la verdad es que en política internacional, y lo vemos cada vez más, el que toma las decisiones es el que pone el fierro arriba de la mesa. Lamentablemente, en este sentido lo vemos todo el tiempo, es así. Y el Reino Unido, bueno, siempre ha podido decir, bueno, ¿sabes qué? Yo te pongo ahora muchas más armas, y lo ha hecho durante los últimos más de 40 años. 11:07, nosotros seguimos en Punto de Foco.
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0: Convocó a 82 emprendedores en Sala Mayo durante el fin de semana largo. Con una destacada participación del público y resultados positivos en ventas, la feria volvió a mostrar el crecimiento del diseño local y de productos que expresan la identidad paranaense. 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Con gran convocatoria se realizó el Festival Raíces del Este. La jornada se desarrolló en el Paseo de la Enfermería. La propuesta, organizada junto a comisiones vecinales y entidades de la zona, reunió emprendedores, gastronomía, música, danza y espectáculos para toda la comunidad. Más información en www.paraná.gov.ar.
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6: Es la hora 11:15 minutos.
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0: Seguimos adelante en Punto de Foco, son las 11 y 16 y vamos a seguir con más información. Tenemos datos del tiempo actualizados en esta mañana y rápidamente vamos a contar algo de lo que hoy compete a la sesión. Pero comenzamos con los datos del tiempo.
1: Tenemos en la ciudad de Paraná una mañana con sol, cielo parcialmente nublado, 19 grados la temperatura, la humedad 74%. Viento del sur a 17 kilómetros en la hora, la máxima para hoy de 21 grados, con posibilidad de chaparrones hacia la tarde. Mañana viernes también, lloviznas y chaparrones, 14 de mínima, máxima de 19, sin lluvias para sábado y domingo, con máximas que estarían llegando a los 20 grados.
0: Muy bien, datos del tiempo entonces, cuando son las 11 y 17 vamos a repasar qué es lo que va a pasar hoy en el Congreso. Hay aparte, digamos, de la marcha federal INTA que suma también adhesión de distintos sectores y personas que se sienten afectadas por políticas de este gobierno. Hay una sesión donde se puede dirimir la validez del decreto 70-2023 y en esta sesión obviamente con lo que se viene contando son los votos desde hace más de 2 semanas, quienes van a estar ahí presentes, aunque sea para dar quórum, y justamente el quórum es lo que se está viendo en este momento. El oficialismo y los aliados habían avanzado con la firma de un dictamen para restituir la ley de tierras de 2011, de alguna forma para salvaguardar el resto del decreto 70, como lo contaba hoy Maricel en los títulos.

0: Y quienes estaban emergiendo como los gobernadores que podrían jugar nuevamente como aliados del gobierno y salvarle las papas en este día, básicamente son Osvaldo Jaldo y Gustavo Sáenz. Gustavo Sáenz, gobernador de Salta, que justamente está en el foco en este momento, a ver qué podría dirimir o no la situación, porque el gobierno nacional le prometió inversiones en Salta, básicamente eso, una promesa de una reunión para modernizar el sistema ferroviario y potenciar la producción minera en esa provincia. Y es en esa propuesta, en esa promesa, es que está básicamente recayendo las esperanzas de que esto no se lleve adelante en la jornada de hoy, y sí el 21, como hoy contaba Maricel. Seis diputados faltaban para alcanzar el quórum en esta jornada, hace unas horas nomás, era más o menos un poco el poroteo hace un rato, y anunciaron entonces desde el gobierno que van a buscar inversiones para modernizar los ramales ferroviarios que conectan con Salta, algo que justamente el gobernador Gustavo Sáenz había pedido. Pero escuché la promesa: convocará la próxima semana a empresas del sector minero y operadoras logísticas para analizar medidas que optimicen la capacidad operativa del ramal C14 con foco estratégico en la Puna Salteña, nodo central del desarrollo minero de la provincia. Se va a promover la búsqueda de fondos de inversión privados para la puesta en funcionamiento de otro ramal, clave para la producción salteña. Como van metiendo esto en el comunicado, ¿no? Esto es clave para ustedes, esto es clave para... por la conexión con Bolivia y los mercados internacionales. La decisión responde a la demanda de inversiones de ambos ramales por parte del gobernador Gustavo Sáenz y de entidades empresarias y productivas de Salta. Básicamente es lo que con esto están negociando, para que no haya quórum en esta jornada por parte de los legisladores que responden a Sáenz. Interesantísima la jugada, veremos si da el resultado esperado, sí.
1: No, contarles lo que está pasando en las afueras del Congreso, porque ya está el colectivo de discapacidad concentrándose en esta mañana. Esta tarde es la marcha federal. Ya los ministerios de seguridad de la Nación y de la Ciudad han desplegado un amplio operativo conjunto con corte de calles y vallados en el centro porteño. Los primeros en llegar, como decíamos, familiares de personas con discapacidad, pidiendo la prórroga a la emergencia en discapacidad. También están manifestándose los médicos de cabecera y odontólogos que atienden afiliados de PAMI, que están llevando adelante un paro de 76 horas. A la par, ATE también está cumpliendo hoy una huelga de 24 horas. De hecho, el gobierno anunció que va a estar descontando el día a los estatales nacionales que adhieran. Ellos también se van a sumar a esta marcha. El plato fuerte, por supuesto, que es la quinta marcha federal universitaria. Ya a partir de las 13 horas en la Plaza Jusey, van a estar concentrándose para dirigirse a la Plaza del Congreso. A las 16 va a ser el acto central, con la lectura de un documento unificado de la comunidad universitaria.
0: 11:21, nosotros tomamos ahora otro tema.
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0: Vamos a tomar ahora un tema provincial. Hay mucha preocupación y muchos rumores también respecto de las prestaciones que hace la Obra Social Provincial, OSER, prestaciones y también entrega de medicamentos. Y por eso la gente de AGMER se ha reunido con el gobierno para manifestar justamente esta preocupación, no con el gobierno, perdón, sino con el presidente de OSER. Esto lo hizo la conducción provincial de AGMER, y por eso vamos a hablar con Lía Finpel, quien es secretaria adjunta de AGMER, para, bueno, consultarle respecto de qué fueron a plantear a esta reunión y qué respuestas han recibido. Bienvenida a Punto de Foco, Francisco Escobar y Maricel Sattler, la saludamos.
3: ¿Cómo les va a ustedes? ¿Cómo está Maricel? ¿Cómo está Francisco?
1: Bueno,
3: acá
1: bien,
3: estamos, como les señalaste, hemos tenido una reunión con el directorio de la Obra Social.
0: Uh-huh. A ver, ¿qué es lo que motivó esta reunión en primer lugar?
3: Bueno, nosotros decidimos pedimos la reunión y concurrimos debido a varios puntos que teníamos para plantear a la obra social, en este caso a Gallego, a su director, a su presidente. Por lo tanto, nos reunimos como Comisión Directiva Central, con nuestro vocal gremial, el vocal que está allí en la obra social en representación de los docentes del gremio mayoritario, que es ACMER, tal cual lo marca la ley de la OSER. Llevamos ahí una serie de demandas que teníamos de los afiliados nuestros, de afiliados a la obra social, respecto a este último tiempo puntualmente, lo que tiene que ver con cobertura de medicamentos, que es lo que habíamos recibido en los últimos días como mayor cantidad de reclamos, para ver y que nos explique qué es lo que estaba pasando y cómo se pensaba abordar y solucionar de manera urgente, dado el tipo de medicamentos que no podía no se podía cortar los tratamientos, tanto oncológicos como diabetes, que era la mayor cantidad de reclamos.
0: Claro. A ver, me centro un poquito en esta situación. Sabemos que los tratamientos oncológicos, diabéticos, son tratamientos que, como vos decías, no se pueden cortar, y hubo casos en los cuales hubo falta de entrega de medicamentos. También, bueno, sabemos de algunos amparos que salieron a la luz. A ver, pero contanos qué les respondieron respecto a estos casos particulares.
3: Bueno, claramente el problema, si bien la obra social los tiene autorizados a los tratamientos, uh-huh, están auditados, están autorizados los tratamientos, no es un problema de autorización del tratamiento, es un problema, o fue un problema entre la droguería, la entrega de los medicamentos y la obra social, claro, donde quien se ve perjudicado es el quien menos tiene, ¿no? No las corporaciones farmacéuticas ni nada que se le parezca. Quien se ve perjudicado es el afiliado, es el paciente que necesita la medicación, y tener en estos momentos que está pasando de salud, tener tranquilidad de que el medicamento va a estar en tiempo, en forma, y que no se va a cortar de ninguna manera su tratamiento. Bueno, esto, que para nosotros es fundamental, la salud de nosotros, la salud de los trabajadores, y que la obra social debe garantizar, queda atrapado con un conflicto, entendemos un conflicto entre la obra social y las droguerías, que es la que nos estaban entregando la medicación.
0: ¿El conflicto era falta de pago, básicamente? ¿Les dijeron eso o no?
3: No hablan de falta de pago, pero sí de lo que tiene que ver con los incrementos de los incrementos que tienen los costos de los medicamentos, y lo que tiene que ver con los tiempos de pago y, claro, reclamos de la droguería de reformular tiempos de pago. Todos sabemos que todo, por más que traten de taparlo, hay inflación, los medicamentos o cualquiera de estos sigue aumentando, y los ingresos de la obra social son los que no aumentan, porque no aumentan nuestros salarios, ¿no? Entonces, cuando el gobernador elige pagarnos en negro, cuando el gobernador elige no acompañar el proceso de inflación, que los salarios no acompañen, sino que estemos con salarios a la baja, y en este momento con un 18% de pérdida en lo que va de este año, nada más, si contamos este año, eso repercute directamente en la obra social, y en este caso, en este conflicto entre la obra social y las droguerías.
1: Lía, buen día. Una de las cuestiones que ustedes plantearon son los convenios con ópticas y con odontólogos. Ya llevamos más de un año de OSER, y esta ha sido una promesa desde que se creó la obra social, y le van poniendo plazos, ¿eh? Bueno, dentro de 6 meses, de tantos meses, y la verdad que no ha habido soluciones. Si se llevaron de esta reunión alguna certeza de cómo van a ser los convenios con estas prestaciones.
3: Mirá, bueno, le planteamos odontólogos y planteamos óptica, entre uno de los ítems. En cuanto a odontología, se van haciendo convenios particulares, se ha ido avanzando en algunos convenios particulares. Acá Paraná, si no me equivoco, tiene 17 convenios que han llevado adelante, y así algunas en el interior de la provincia, donde son menos las cantidades, hemos reclamado la necesidad de tener la cobertura, y en óptica nos manifiesta que están tratando de avanzar durante lo que queda del año para que haya reposición de cristales y de marcos. Claro, vuelvo a decir, ¿no? La situación, todo lo que señalaban como malo de la obra social del IOSPER, de nuestra obra social, de la obra social administrada por los trabajadores, no están pudiendo en este momento llevar adelante lo que prometieron. Y cuando Frigerio también dice que es la obra social, está dentro de las mejores obras sociales del mundo, bueno, nosotros tenemos para decirle que no se entregaban medicamentos de diabetes, no se entregaban medicamentos oncológicos, no hay convenio con ópticas, los convenios con odontólogos se están restableciendo, pero son escasos, hay una urgencia, es una emergencia que el gobierno disfraza de urgencia en salud mental, donde también la obra social necesita dar respuestas a esto, ¿no? Porque hay muchos pagos por reintegros que también están, que es otro de los puntos que reclamamos, los pagos por reintegro y en la demora que hay en los pagos por reintegro de numerosas prestaciones. Y una de las prestaciones que tiene retraso son todo lo que tiene que ver con atención a la discapacidad, a pacientes o afiliados de la obra social que están con terapias, niños sobre todo, donde hay también atraso en lo que tiene que ver con los reintegros.
1: Por lo que nos estás diciendo, estás haciendo modo balance de lo que ha sido OSER desde que se creó hasta ahora, pero en esta reunión, no sé si Gallego, el presidente del OSER, también hizo su balance. ¿Qué les contó a ustedes de, no sé, la actualidad o de perspectivas a futuro con la obra social?
3: No, a futuro lo que señala es la posibilidad de recuperar lo del convenio de ópticas, que en su momento nos dijeron que casi que era un lujo tener ese convenio, el convenio de óptica, pero también reconoce el atraso que hay en la obra social en cuanto a ingresos de la obra social por lo que yo te señalaba de el atraso salarial nuestro. Claro. La obra social siente que todo aumenta, todo aumenta a un valor del dólar o a la inflación, y los ingresos a la obra social no, porque no aumentan nuestros salarios en la misma medida. Entonces, si bien uno reconoce un trabajo que se ha hecho ahí adentro, reconoce el esfuerzo que ha hecho Eduardo, nuestro compañero allí, donde se ha podido conseguir que haya se extienda la edad de los hijos de nuestros hijos, uh-huh, cuando están estudiando, sí, que se extienda y se pueda pensar en los 4 meses continuos de aportes a la obra social cuando no los tenemos, que somos los docentes los que tenemos ese problema mayoritariamente cuando comenzamos a trabajar hasta que reunimos los 4 meses, bueno, que se pueda hacer un sistema de cápita para lograr poder tener la obra social, porque a veces pasamos 1 año, 2 años hasta que tenemos esa cantidad de meses corridos. Bueno, ha habido algunos avances allí, pero claramente los ingresos de la obra social no lo está acompañando, porque no hay el docente, el trabajador, el afiliado de la obra social no tiene los ingresos acorde a una vida digna, un salario digno, y eso repercute directamente en la caja de jubilaciones y en la obra social. Y eso es el balance también que se ha hecho en esta reunión y lo que ha expresado el presidente de la obra social.
0: Charlamos con la secretaria adjunta de ACMER, Lía Finpel, quien nos está contando, bueno, sobre la situación de luego de esta reunión. ¿Quedas con expectativas optimistas después de esto?
3: No, yo creo que no sé si expectativas optimistas, sí plantear la realidad y continuar demandando a la obra social lo que tenemos que demandarle, remarcar la importancia de, que se lo remarcamos también en la reunión, de lo que es la ley Antiplus, porque nosotros Todos sabemos, transitamos, vivimos la obra social y sabemos que los profesionales cobran arriba del COSEGURO y eso no puede ser, nosotros tenemos que denunciarlo, la obra social tiene que denunciarlo porque es por ley, hay una ley que nos costó, que la peleamos y que la conseguimos, que es la ley anticlub, que todos tenemos también la responsabilidad de hacerla cumplir. Los profesionales no pueden cobrar arriba del COSEGURO y esto está sucediendo y repercute nuevamente en nuestro salario, porque además de que nos estamos muchos de nosotros enfermando nuestros puestos de trabajo, conversaba hace unos días con nuestra secretaria de género, ¿no? Cuando uno habla de nos enfermamos a nuestro puesto de trabajo y somos quienes pagamos el costo por la situación que hay adentro de las escuelas, ¿no? La situación de la escuela como caja de resonancia de todo lo que pasa allí en la sociedad y lo que nos va sucediendo hacia el interior. Y bueno, y encima tenemos que pagar los coseguros porque los profesionales cobran y están recibiendo de la obra social lo que han conveniado, ¿no? Bueno, esto también fue parte de la reunión, el reclamo por el no cobro de plus para que la obra social también lo traslade a las reuniones que tiene con FEMER, por ejemplo, sí. Para poder avanzar y, bueno, nosotros volver a denunciar y volver a decir, ¿no? No se puede cobrar plus, no se puede cobrar arriba del COSEGURO absolutamente nada, porque hay una ley y hay que respetarla.
0: Lía, hoy jueves 15 de octubre justamente tenemos una marcha federal y ACMAR también se suma, obviamente convoca a los afiliados. Si querés hacer un comentario al respecto, nos gustaría también.
3: Sí, bueno, nosotros estamos hoy en una marcha federal. Hay compañeros que han ido a Buenos Aires, escuchaba el comentario ahí antes de empezar de ustedes sobre cómo lo que estaba sucediendo. Hay compañeros que han ido a Buenos Aires y tenemos marchas fuertes acá en Entre Ríos, en diferentes puntos, en Concordia, en Concepción del Uruguay, en Gualeguaychú, en Victoria y marcha acá en Paraná. Esta marcha, esta jornada nacional de protesta, esta marcha federal educativa, donde ha llamado CETERA y los sindicatos docentes universitarios y se han ido sumando en defensa de la escuela y la universidad pública, de los salarios, en reclamo del desfinanciamiento del Estado Nacional con respecto a la educación, por el cumplimiento de la ley de financiamiento universitario y la paritaria nacional docente, preocupadísimos con el presupuesto 2027, donde hay un recorte atroz a la educación, atroz del 6% que tiene que estar destinado a educación, hay un 0,78% proyectado, hay un 72% en programas de un 72% menos respecto al 2023, un 98% menos en lo que es FONIT, un 28% menos en lo que es comedores, un 86% menos en la ley de educación técnica, las escuelas técnicas para el INET, un 59,7% menos para formación docente, es decir, es muy alarmante la situación, por eso esta marcha en defensa de la educación, la soberanía y la democracia, en defensa de las escuelas y las universidades.
0: Lía, muchas gracias por la comunicación.
3: Gracias a ustedes.
0: Que tengas un gran día. Hasta luego. Era Lía Finpel, quien es secretaria adjunta de ACMER, charlando con nosotros, primero que nada, sobre esta reunión con la conducción de la obra social de la provincia respecto de prestaciones y falta de administración de medicamentos, que respondía a una situación entre las droguerías y la obra social. Y bueno, la verdad es que eso genera mucha incomodidad entre todos los afiliados, pero también situaciones extremas, que yo lo planteaba de esta forma y lo pensaba, una persona que tiene que afrontar un tratamiento, por ejemplo oncológico, que un médico te dice no puedes pasar más de 15 días sin esa medicación y por una cuestión de no nos ponemos de acuerdo con el precio, vos te estás jugando la vida. Bueno, terminan los afiliados y la gente dentro de la obra social recurriendo a una acción judicial, un amparo, y finalmente de alguna forma tiene que hacerse, ¿no? Por eso en un ratito vamos a volver a charlar sobre este tema y vamos a ver qué se puede hacer y conocer un poco más de cerca uno de los casos que en esta situación fueron los que tuvieron que recurrir a una acción judicial. Son las 11:38, seguimos en Punto de Foco.
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0: Seguimos adelante en Punto de Foco, son las 11:42 y nosotros vamos a tomar contacto ahora con nuestro tercer entrevistado de esta jornada. Vamos a hablar con el abogado especialista en Derecho de la Salud, Emanuel Almirón, quien representó a una afiliada de la Obra Social de la provincia que justamente perdió sesión de quimioterapia porque OSER no había entregado el medicamento. Entonces vamos a preguntar qué es lo que podemos hacer en esa situación y también un poco para conocer más de cerca este caso. Bienvenido, Emanuel. Francisco Escobar y Maricel Sattler, los saludamos. ¿Cómo le va?
1: Hola, Francisco, ¿cómo estás? ¿Cómo va esta mañana?
0: Muy bien, todo, muy bien, todo tranquilo por acá. Agradeciéndote desde ya por tu tiempo y por contarnos, bueno, acercarnos un poco más a una situación y contarla, ¿cómo es eso? Más de cerca. Básicamente, en este caso particular al cual nos referimos, entendemos que vos tenés muchos amparos ya hechos porque sos especialista justamente en situaciones de salud, pero bueno, nos referimos a este porque hablábamos de la situación de la obra social provincial. Contanos un poco lo que puedas de este caso.
1: Bien, yo tengo un problema que estaba pasando la señora Vidal y también están pasando cientos de afiliadas, ¿no? Que no le están haciendo entregas de las drogas oncológicas, planes como diabetes. Lo que la obra social está queriendo hacer es poner la carga de la logística, que no se están entregando en las farmacias las medicaciones, intenta poner esa carga en cada uno de los pacientes. Básicamente es eso. Uh-huh. Dice que está aprobada la prestación, pero aprobar no es lo mismo que entregar, es como un cumplimiento netamente formal nomás, pero no hace una entrega efectiva. Tenemos muchos casos similares en los cuales está pasando lo mismo, que se hacen los reclamos y OSER simplemente se lava las manos y dice no, está aprobado, pero como dijimos, no es lo mismo aprobar que una entrega efectiva, el real, ¿no?
0: Claro. A ver, en este sentido, digamos, cuando se hacen los reclamos a la obra social, les dicen, está aprobado, pero la entrega a la farmacia no llega. ¿Y qué es lo que se puede hacer ahí? Digamos, porque, bueno, me imagino que interpondrán alguna excusa o alguna declaración, decir, bueno, nosotros lo aprobamos, pero no, ya no podemos hacer más nada que esto. ¿Qué se hace en ese caso?
1: Lo que se debe hacer en ese caso es intimar con un plazo cierto de 3 días y también seguir haciendo los reclamos a los números de OSER, reclamos a la farmacia, cosa que serviste en los medios a los fines de obtener una entrega efectiva. Si en el plazo de 3 días no se hace una entrega real, se procede a hacer el recurso de amparo. Claro. Recurso de amparo rápido y en un plazo de 5 o 7 días ya tenemos una sentencia en la cual el juez ve todo lo que nosotros le contamos, le decimos, presentamos la documentación en la farmacia, la receta, al día, hicimos todos los reclamos administrativos, intimamos y no llegamos a ningún puerto. La obra social nos sigue diciendo que está aprobado, pero no hay una entrega.
2: Doctor, para esta paciente, ¿ella estaba comenzando el tratamiento de quimioterapia o ya lo venía haciendo? Para ver si esto es habitual o es la primera vez que le pasa.
1: No, yo ya estaba cursando las quimioterapias. La quimioterapia se hace cada 21 días. Cuando se corta con la quimio, tiene consecuencias en la salud,
2: claro,
1: ¿no?
2: Sí. ¿Y por qué usted habla de le cargan la carga al paciente del tema de la logística?
1: Bueno, porque en la obra social con una respuesta liviana dice que está aprobado, pero le echan la culpa a las droguerías. Y la encargada de arbitrar todos los medios para la entrega efectiva es la obra social. Ellos son los encargados que tienen que llamar y asegurarse que las drogas estén en la farmacia para que sean dispensadas a cada uno de los pacientes.
0: Claro. ¿Esto puede darse también con un tratamiento de quimioterapia como con otros tratamientos crónicos, no?
1: Exactamente. Tuvimos muchos casos con pacientes oncológicos, con diabetes, y medicaciones especiales para las personas con discapacidad.
0: Uh-huh. Claro, prestaciones especiales para personas con discapacidad. Este caso al cual nos referíamos y que me llamó la atención particularmente era de quimioterapia, pero me imagino que dentro de lo que es la obra social provincial estarás atendiendo varios casos más, como nos decías.
1: Sí, llevamos varios casos en toda la provincia de Entre Ríos porque con muchas personas está pasando lo mismo. Y hay muchas que no están reclamando dentro del desconocimiento que hay. ¿No?
0: Claro. Entonces, una persona que se ve afectada por una situación de corte del suministro de su medicamento, de su prestación o demás, tiene básicamente la posibilidad de reclamarlo a través de un abogado, como en este caso vos, que sos especialista en salud, y esto lo tendrían que solucionar dentro de los 3 días, ¿no? Decís, hecha la presentación.
1: Claro, se presenta una nota administrativa para que resuelvan en 3 días. Si en 3 días no hay una entrega efectiva, ahí se procede al recurso de amparo. Bien. Y el reclamo lo puede hacer el afectado directo o lo puede hacer por intermedio de algún familiar, ¿no?
0: Uh-huh. A ver, dentro de lo que es tu práctica, salimos de la obra social provincial, ¿el resto de las obras sociales cómo están trabajando en este sentido? Te pedimos una opinión ya.
1: Sí, muchas obras sociales y prepagas están con falencias, ¿no? Pero muchas veces pasa porque no se reclaman. Y la obra social dilata las prestaciones o intenta cobrar quintos por seguro. Y ante la falta de reclamo, la obra social llega a buen puerto, por así decirlo, ¿no? Y termina dilatando o termina cobrando diferentes por seguros que no corresponden, son totalmente arbitrarios.
0: Claro.
1: Pero esto lo hacen. Si pasa, bien. Pero si la persona hace el reclamo correspondiente, se evita todo eso.
0: Claro. Manuel, te agradecemos mucho tu tiempo y la posibilidad de que nos des una impronta de qué se puede hacer ante una situación de estas. Gracias por tu tiempo y estamos a disposición para volver a charlar, ¿eh?
1: Vale, muchísimas gracias. Saludos
2: hasta
1: a todos.
2: Luego,
0: que
2: gracias.
0: Tengas un gran día. Hasta luego. Era Emanuel Almirón, él es abogado especialista en Derecho de la Salud, es de la ciudad de Concordia, y en este caso del cual nos había llamado la atención, era básicamente un amparo para una afiliada de OSER que se vio afectada en su tratamiento de quimioterapia por una situación de la que veníamos hablando recién. La obra social no se pone de acuerdo con la droguería, se empiezan a tirar básicamente las responsabilidades unos a otros y el que sufre es el paciente, en este caso que no tiene su tratamiento, y el paciente se juega la vida, el afiliado se juega la vida, no así quienes tienen que llevar adelante las cuestiones administrativas y mucho menos una droguería, por supuesto. Pero nosotros queríamos contarlo para acercarnos un poco más a estos casos y reflejar esta situación que venía hablándose un poco a rumores, un poco así como con algo de secretismo. Algunos señalaban, che, los medios de esto no lo levantan. Bueno, nosotros lo estamos contando aquí. Y me gustaría que tengamos un poco de ¿cómo decirlo? De compasión, ¿no? Pensar más que nada cuando hablamos de situaciones como estas en la situación personal de cada afiliado. Obviamente hay que poner eso primero antes que cualquier otra cosa. Antes que nada está la salud de la gente. Son las 11:51, seguimos en Punto de Foco.
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0: Seguimos en Punto de Foco, son las 11:55, vamos entrando en la recta final de este programa, riéndonos un poco de las cosas que hablamos por fuera del aire y la falta de filtros que tenemos a esta altura de la vida, ¿no? Es cierto, vamos a...
1: Yo se lo avisé.
0: En cierto momento nos empezamos a sacar las caretas, por eso después
1: no,
0: decimos...
1: a perder la paciencia.
0: A perder la paciencia, sí, también sí, puede sí. ser. No, yo no, yo soy un tipo muy paciente, realmente.
1: No, no, no.
0: No fue lo que... la paciencia no fue lo que reinó en el cine anoche. Vamos a tomar la nota local del día, la nota de color, vamos a decirlo. Vamos a seguir hablando igual de la marcha, vamos a seguir hablando de la carga que tiene este día, pero vamos a aliviar un poco con esta pelea que pasó en el cine ayer, que bueno, fue viral, ¿no? Por supuesto.
1: Sí, pienso la gente que se tuvo que comer este espectáculo, que se suspendió la función.
0: Sí, yo pagué una entrada, viejo.
1: No, y de que tuviste consecuencias por el gas pimienta. Eso vos decís, claro. Vas a pasar un hermoso momento a mirar una película, a distenderte y te encontrás con esto. Sí. Hay un resarcimiento. Que... Ay, le tendremos que haber preguntado al abogado si podemos hacer alguna acción porque... Que me van a devolver la plata de la entrada, me dan otra función.
0: Yo creo que te tienen que dar otra función. Pero viste que está el cine 4D, que es el que te mueven las sillas y te tiran agüita y porquería. Bueno, acá es gas pimienta, así que es como... Bueno,
1: o sea, fueron a ver una película de terror y terminaron una película de acción.
0: Exactamente. Y salió un nuevo video, que es de la cámara de seguridad del cine, viendo cómo agreden a una principal afectada que le metieron un viaje bastante importante, hay que decirlo, las señaladas que, según el video que se había visto ayer y que se había viralizado en redes, no aparecían como las principales agresoras. Ellas dijeron, yo tiré gas pimienta porque me golpearon, me agredieron, pero en este video nuevo, en el cual se ve en las cámaras de seguridad, que claramente después de la discusión, la primera agresora fue la detenida, finalmente, que después utilizaron aerosol irritante. Esta sustancia, como decíamos, se había dispersado por todo el cine y afectó a todo el mundo, no solamente a aquellas atacadas por el gas pimienta. Recordemos que esta
1: es un
0: porquería, que es el gas pimienta, que todo bien sirve para la calle y para la defensa personal, para la defensa propia. El tema es que cuando lo utilizás en un recinto cerrado, claro, se dispersa y empieza todo el mundo a picarle. Quien ha estado en una manifestación o en alguna situación donde las fuerzas del orden hacen uso de las mismas, sabrá lo que pica esta porquería, ¿no? Y algo similar es esto, pero viene en un tarrito chiquitito y se lo arrojaron directamente al rostro, a la cara de una de las personas involucradas, pero después todo el mundo se vio afectado. Hoy salió a hablar en uno de los medios de nuestra ciudad una de las agredidas y dijo que una de las mujeres había empezado a insultar a su amiga, aunque intervino una empleada del cine para pedir tranquilidad, se volvió a repetir 20 minutos después la situación.
1: Oh, se quedó con la sangre del loco.
0: Claro, estaba con la pica, sí. Y ni siquiera se alcanza a ir a la empleada y ahí empezó a, como se dice en el barrio, a mecharla, la clineó. La agarra de los pelos, le empieza a pegar, de la nada, dice esta chica que se llama Sofía.
1: No sé si va a hacer presentación judicial, porque puedes hacer una
0: Sí, la denuncia se hizo anoche en la comisaría octava y supongo que habrá algún tipo de situación, ¿no? Quizás que esto pueda llegar a algún lado, no sé. Pero, como decíamos, todo esto termina cuando una de las mujeres, que fue la primera, claro, exactamente, una de las mujeres que agredió, después saca un aerosol y rocía a una de sus contrincantes. Y bueno, ahí empieza a terminarse la situación porque, claro, todo el mundo se ve afectado y empiezan a salir de la sala del cine para después perseguir a las perpetrantes por todo el complejo. Hasta que las encontraron en el estacionamiento en un auto, ya retirándose del lugar con otro muchacho que estaba ahí en la sala de cine, pero que no participó de la gresca, sino que estaba ahí acompañando a las mujeres que
1: mirá, si ahora...
0: bien agresivas estaban.
1: Mirá si ahora entre los asistentes había alguien que estaba de trampa y ahora lo descubre por la cámara.
0: Mirá las cosas que te pone a pensar. Pero
1: no,
0: sí.
1: Yo sí, porque viste que mi cabecita... Ti, ti, ti, ti, ti, ti. Vamos al cine, acá en oscurito, nadie nos ve.
0: Vamos resulta... a ver esta película. Y tengo la película que fueron a ver.
1: ¿La película es?
0: Mamá Siniestra. Una película de terror que está protagonizada por Jessica Chastain. ¿Mamá? Y que está, creo que salió de estreno esta semana, si no me equivoco. Que tiene buena pinta, hay que decirlo. Para pelis de terror.
1: No te digo de
0: cita. Pero es terror del que se usa ahora.
1: No te digo de cita porque es no es aconsejable una cita el cine.
0: Sí, yo creo que sí.
1: De primera no.
0: ¿De cita de trampa?
1: No, de cita de gente que nos estamos conociendo, gente de bien.
0: Claro, sí, Patita, exactamente, Patita.
1: Que queremos una relación seria y formal. Ah. No, de primera cita no.
0: No, la primera cita se
1: de
0: habla.
1: De cuarta, de quinta cita sí puede ser. Pero...
0: ¿Qué cita de cuarta?
1: Pero no, eso, mirá si alguien está medio entrampado y ahora lo descubren por la
0: cámara.
1: Sí,
0: sí, aparte yo no me
1: enteré.
0: No sabía
1: que... En ese caso, Ricardo, decí que es inteligencia artificial.
0: Claro.
1: Decí todo.
0: No, este eso, video... es IA, claro. Eso es IA, mi
1: este
0: amor.
1: Este video fue modificado, esto es IA, es una fake news. Ricardo, haceme caso.
2: Pero
1: ese
2: sos vos, Ricardo, yo te estoy viendo acá.
0: No, eso es IA.
1: Yo estaba con los muchachos jugando un fulbito. ¿Para colmo? Ah, claro.
0: Y después es un video con IA de vos jugando al fútbol.
1: Sí,
0: en la Copa 1986.
1: No, mostrás alguna y para eso siempre hay que sacar fotos. Para eso tengo otro truco. Uno siempre para...
0: Tienes que tramposa.
1: No, pero no, voy aprendiendo de ustedes, varones. Tenés que sacar foto previamente y mandar.
0: Claro.
1: De ese evento que tuviste. Siempre tenés que tener una foto en el backup. Entonces la mandás ahí como...
0: Por supuesto, sí, tenés que cada sábado al que vas. Pero, Ricardo, ahí tenés barba. Y te afeitaste hace 6 meses, ¿de qué me estás hablando?
1: Bueno, hay que hacerla bien, chico.
0: Tenés barba y no tenés tantas canas.
1: Pero mirá que pasan
0: 4 años teniendo.
1: Pasan cosas raras en los cines.
0: En esta foto estás comiendo asado. Yo sé cuánto creo que viene asado, Ricardo.
1: Escúchame. ¿Tienen alguna experiencia rara en el cine?
0: ¿Rara?
1: ¿Qué se pueda contar?
0: No sé.
1: No sé.
0: Yo estoy preocupado.
1: Alguien que se haya quedado dormido.
0: Como dijo el comentario, el que te hacía alusión hoy más temprano, decía, primera vez que escucho, que me entero que hay cámara en el cine, ¿qué hago yo con mi tupper de guiso cada vez que entro al cine?
1: Claro, ahora nos enteramos. Bueno, la trampa, o sea, no vayan de trampa al cine.
0: Yo soy del que el tramposo... Pero tramposo que no compra alimento en el cine.
1: Bueno, pero eso está permitido. Pero la gente, viste, piensa que no, y en el cine te dicen no,
0: claro,
1: tienes que comprar acá.
0: Supuestamente no te dejaban. En un momento, lo que pasa es que no está permitido ingresar con alimento. Lo que pasa es que no te pueden revisar lo que vos llevas.
1: Sí.
0: Yo llevo mi mochila y en mi mochila llevo un bar adentro, ¿entendés?
1: Sí, bueno.
0: De todo tipo de vida.
1: ¿Tienen alguna otra cosa que les haya pasado raro? Yo creo que esta anécdota no se supera. Yo estuve en el cine con el gas pimienta, o sea, para contarlo en todas las juntadas.
0: En el cine siempre me ha ido bien y por suerte, más que algún ruidoso un poquito. Sí. En general siempre tengo buena suerte.
1: Yo no he tenido experiencias así.
0: De hecho, la última película que fui a ver éramos 6 personas en el cine.
1: Ay, Dios.
0: Porque la elección de la película... era, digamos, no popular. O sea, no es que fui a ver Avengers.
1: Claro.
0: Era una película que medio que nadie quería ver. Y...
1: Vos y 5 más.
0: Claro, exactamente. Entonces éramos todo un público respetuoso.
1: Selecto.
0: Éramos 4, ¿viste?
1: Claro, estaban todos lejos.
0: Sí.
1: Así que lejos, nadie se molestaba.
0: Y ese es el problema que pasa con esto. O sea, perdón, ya me voy. Si vos te fijás en la grabación. El resto del cine está vacío. O sea, no es que está vacío, pero hay, ponele, 40, 50, 60 personas.
1: No se corrieron de lugar y dejaron de hinchar.
0: Pero están todas amuchadas en el centro, porque dicen, bueno, yo de acá veo mejor. Y todo el mundo se amucha en el centro. Esa vez que fuimos 6 personas, estábamos 6 cerquitas todo, porque claro, tenés la visión periférica de la pantalla, la panorámica, y no te querés sentar al costado. Pero
1: hay que
0: si vos
1: revisar.
0: Ves que está complicada la situación,
1: ahora me estoy acordando. Me estoy acordando de algo. Hay que revisar los tickets, las ubicaciones, porque sí le pasó a mi hermana en las vacaciones que ella fue a un lugar y se lo reclamaban 2 personas, pero cuando se fijaron el ticket, viste que lo sacás por la web, habían sacado para el día anterior estas dos personas y no habían ido. Entonces cayeron un día después.
0: Ah, no.
1: Entonces, bueno, no, no reclame, tómate, señor. Tómatela. O sea, no, bueno, reclame. Por eso esto, hay que ver qué ticket tenía, si era, correspondía a ese lugar. Claro. Acá hay que hacer una investigación
0: todo
1: profunda.
0: Esto, todo esto, justamente por este testimonio, sale de esto. Básicamente, la discusión empieza cuando estas chicas llegan tarde, las agredidas, llegan un poquito tarde a la función y encuentran gente sentada en sus asientos. Y le dicen, che, se pueden correr porque estábamos nosotros acá, compramos estos asientos, bla, bla, bla. Y ahí empieza la situación en la cual después Dios termina que, pero ¿qué te pasa? Mira lo fea que sos, dice que le dijeron.
1: Upa.
0: Y después se cliñaron. Básicamente 20 minutos. O sea, media película básicamente pudieron ver y después ya no porque apareció gas pimienta. Qué loco lo que pasa en nuestra sociedad que está cada vez más violenta. Cuídense, sean amables los unos con los otros, que no cuesta nada.
1: Voy a hacer una apuesta donde va a aparecer este video hoy.
0: En todos lados.
1: En comentarios falopa de la semana.
0: Sí, totalmente, totalmente.
1: Muy bien, a vos te sale mejor.
0: Sí, totalmente.
1: Nuestro amigo.
0: De, ¿cómo se llama? Mariano Anga. Uh-huh. Y también los demás que le han copiado el formato.
1: Pero y si sí, no, mandémosle el video. Y no,
0: ah,
1: no,
0: ya lo tiene.
1: Seguro. Así tenemos un copyright.
0: Ya lo tiene. 7 minutos pasan de las 12, perdón. Nos encontramos mañana, si todo sale bien. Y si no, me peleo con nadie en la calle.
1: Porque viste que pasa. Saca el gas pimienta,
0: claro,
1: saca
0: el
1: gas pimienta.
0: Pimienta directamente. El señor Pato Rodríguez en los controles y la musicalización. Quien les habló, Francisco Escobar, Maricel Sattler también, que se queda con la obra tecnológica. Y por supuesto,
1: un programón.
0: Tengan ustedes un gran día. Mañana volvemos con más Punto de Foco.
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Hola, muy buen mediodía de jueves. Bienvenidos. Aquí estamos nosotros iniciando esta hora tecnológica para acompañarlos hasta las 13 por la 105.7 por fmuniversidad.com. En un día muy especial porque hoy es el día de la Quinta Marcha Federal Universitaria, que va a ser uno de los temas que vamos a estar desarrollando en el programa de hoy. Pero antes nos vamos a presentar. En la operación técnica, Patricio Rodríguez. Mi nombre es Maricel Sattler, con una temperatura un poquito más cálida, más templadita que la de ayer. Ayer estuvimos con una jornada con mucha nubosidad, en algunos momentos casi con amenaza de lluvia. Hay que decir que el Servicio Meteorológico Nacional habla de algún chaparrón hacia la tarde, pero mientras tanto ya casi tocando la máxima que para hoy se había anunciado en los 21 grados. Como les decía, hoy es el día de la Quinta Marcha Federal Universitaria, que va a tener movilizaciones en Entre Ríos, en Paraná.

0: de las universidades nacionales, en una jornada que va a reunir a estudiantes, a docentes, a no docentes, a graduados, en reclamo del cumplimiento de la ley de financiamiento universitario, la recomposición salarial, también la actualización de becas y todo el dinero necesario para sostener el funcionamiento de las universidades públicas. En Paraná, la concentración está prevista a las 17 horas en Plaza Primero de Mayo, desde donde van a marchar hacia Plaza Mansilla, frente a Casa de Gobierno. Desde la UTN Paraná, la concentración va a ser una hora antes, a las 16, en la Plaza Alberdi. La movilización se desarrolla en medio del debate por el presupuesto 2027 y de los reclamos de las universidades por la falta de aplicación de la ley de financiamiento universitario aprobada por el Congreso tras el rechazo al veto presidencial. Pero días atrás tuvimos la novedad de que el juez federal Martín Kornick declaró inconstitucional la suspensión de la norma, ordenó su aplicación en una decisión que suma las demandas del sistema universitario. En las últimas horas también el juez impuso una multa de 100.000 pesos diarios al jefe de gabinete, Diego Santilli, que esto también fue apelado por el gobierno, por no estar cumpliendo con el giro de las partidas para que se cumpla la ley. Así que va a haber expresiones de reclamo en distintos puntos de la Argentina. Por supuesto que el epicentro va a ser en el Congreso de la Nación. Allí ya desde a esta hora hay concentración de gente que está protestando porque hoy se han unido otros reclamos también que tienen que ver como telón de fondo con lo que va a pasar en esta sesión convocada en la Cámara Baja para las 14, si se hace o no por la cuestión del quórum. Pero a la marcha de hoy se ha reunido también el colectivo de la discapacidad pidiendo la prórroga de la ley de emergencia en discapacidad, también los endeudados organizados, está adhiriendo la CGT, las 2 CTA, distintos movimientos sociales, ambientales, sindicales. Acá en la ciudad de Paraná también vamos a ver que además de la gente de universidad van a estar marchando otros sindicatos, y esto lo digo para que después veamos esos títulos que dicen, bueno, no era una marcha de universitarios, era una marcha política, se juntaron otros gremios a hacer sus reclamos, que quizás también esos reclamos que hoy hacen esos gremios tengan en algún punto de partida el funcionamiento de las universidades. Ayer nosotros en Punto de Foco charlábamos con la gente de APYME y ellos decían, bueno, tenemos que apoyar la universidad porque de allí salen los profesionales que después se necesita para trabajar en las pymes, o que pueden fundar una pyme para trabajar, o que ese conocimiento que ellos desarrollan después se vuelcan a las pymes. Vamos a repasar nosotros ahora la palabra del decano de la UTN Paraná, el ingeniero Alejandro Carrere, convocando a la movilización de esta tarde.
1: Hace más de 350 días que el gobierno nacional no cumple con la ley de financiamiento universitario. Yo como decano quiero invitar a toda nuestra comunidad universitaria de la Regional Paraná de la Universidad Tecnológica este jueves 15 de octubre a movilizarnos en defensa y en reclamo de un presupuesto acorde a nuestras necesidades en lo que va a ser esta quinta marcha del sistema universitario, congregados bajo el Consejo Interuniversitario Nacional, las federaciones estudiantiles, las organizaciones sindicales. Hecho inédito en nuestro país y en nuestra democracia que un gobierno no respete la legalidad. Creo que esto debe movilizarnos porque ciertamente afecta a uno de los recursos e instituciones más valiosas que tiene el país, como es la universidad pública. Y que todos juntos podamos demostrar que...
0: Ahí estaba entonces lo que decía el decano de la UTN Paraná, el ingeniero Alejandro Carrere, sobre la convocatoria de esta tarde, esta quinta marcha federal universitaria que se lleva a cabo este jueves con el objetivo de continuar con el reclamo de aplicación inmediata de la ley de financiamiento que ya fue ratificada 5 veces en el Parlamento.

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5: Es la hora 12, 20 minutos.
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1: Y vamos a hablar ahora de las actividades que hay aquí en la UTN Paraná, porque más allá de que hoy es un día que está atravesado por la Marcha Federal Universitaria, siguen pasando cosas en nuestra facultad, siguen las actividades. Desde hace varias semanas te estamos contando que está abierta la convocatoria a que participes del presupuesto participativo con tu idea, con tu proyecto, y para eso tenés que formar parte de la comunidad de la UTN, siendo docente, no docente, estudiante o graduado. Estuvimos charlando con Diego Villaverde, él está al frente de la Secretaría de Bienestar Universitario, que es la Secretaría encargada de llevar adelante esta propuesta. Diego nos decía lo siguiente. Está en marcha la inscripción para el presupuesto participativo, así que Diego, queremos contarles primero a la audiencia de qué se trata este presupuesto participativo. Buenas tardes.
2: Buenas tardes. Este presupuesto participativo es una propuesta de la facultad en donde invita a todos los participantes de la misma, de estudiantes, docentes, no docentes y graduados, a presentar un proyecto que después se someta a votación y puede ser que se termine realizando.
1: ¿Hasta cuándo hay tiempo y cómo es la metodología? ¿Es todo online? ¿Es todo digital?
2: Sí, así es. Desde la página desde el Instagram de la facultad, de la página de la misma, desde el Instagram de SBU, estamos compartiendo el formulario para la inscripción de los proyectos, el cual cierra el domingo 18 de octubre a última hora. Luego de esto, la semana siguiente se someten las propuestas a una evaluación técnica por un comité compuesto por distintos secretarios del gabinete, para después las que pasen esa fase se hace una difusión y una votación pública.
1: El monto de ejecución es de 5 millones y ¿cuánto es el plazo para ejecutar esa idea?
2: Así es, el monto es 5 millones y una vez que se termine la votación y se elija el ganador, se puede llevar a cabo el proyecto dentro de 3 meses sin incluir el periodo de vacaciones veraniego.
1: Bueno, hasta el momento, ¿cómo está funcionando y por qué es importante que la comunidad se sume a esta iniciativa, que ya es la segunda convocatoria del año?
2: Por ahora tenemos un par de proyectos inscriptos, esperamos un par más también para que sea una buena votación, una linda votación. Es importante que participen porque cada claustro puede proponer su idea, se puede llevar a cabo, entonces sentimos que así hacemos parte a todos de la vida facultativa.
1: ¿Hay una serie de ejes que ustedes sí o sí tienen que cumplir alguna de esas consignas para que está el proyecto destinado, pero puede ser uno o más ítems?
2: Sí, así es. Los ejes son bastante amplios, así que de eso no habría mayor problema. Los ejes son bienestar estudiantil, accesibilidad y equidad, infraestructura y espacios comunes, cultura y vida universitaria, sustentabilidad, extensión y compromiso social y, por último, innovación institucional.
1: Diego, con respecto a las experiencias anteriores, ¿cuáles son los datos que se olvidan cuando llenan el formulario que hay que tener sí o sí en cuenta?
2: Sí, más que nada es que el presupuesto esté bien detallado y que todo el proyecto se incluya dentro de los 5 millones que es el gasto, porque por ahí pasa que arman una parte del proyecto y está dentro de los 5 millones, pero después anexan otra y se terminan pasando, o no está bien discriminado el gasto que conlleva ese proyecto, y entonces por ahí eso es motivo de que la evaluación técnica no la cumpla después.
1: Gracias.
2: No, gracias a ustedes.
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1: Como decía el ingeniero Diego Villaverde, que está al frente de la Secretaría de Bienestar Universitario, hasta el domingo a la noche, a la medianoche, tenés tiempo de sumarte a esta idea, aportar tu proyecto. Acordate que toda la información está desde la página web de la UTN Paraná o también buscando en las redes sociales, porque toda la presentación se hace en formato digital. Lo puede presentar una sola persona o un grupo, pero siempre tiene que haber uno responsable. Y como decía Diego, así hincapié en lo que es el detalle del monto. Es hasta 5 millones de pesos. Es hasta 5 millones de pesos. Fijarte bien entonces si tu proyecto cubre ese dinero, y es una buena oportunidad, como lo hemos visto en las convocatorias anteriores, para que formemos activamente parte de lo que es la vida universitaria. Si queremos que podemos aportar algo para mejorar los distintos ítems que allí se presentan, que son varios y muy abarcativos, bueno, hacelo, la convocatoria está abierta.
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1: Y hoy muchos vamos a volver a las calles, porque como les venimos diciendo, tenemos un reclamo en pie que es el cumplimiento de la Ley de Financiamiento Universitario. Hoy es la quinta marcha federal que tiene epicentro en la ciudad de Buenos Aires, que se replica en distintas ciudades del país, entre ellas la ciudad de Paraná. Y lo que se está exigiendo es claramente lo que le ha dicho el Congreso y también el Poder Judicial al gobierno de Javier Milei, que aplique la ley de financiamiento. Es una movilización que se realiza un día después de que la justicia impusiera una multa diaria de 100.000 pesos al jefe de gabinete Diego Santilli por el incumplimiento de una medida cautelar vinculada con los salarios docentes y las becas estudiantiles. Como decíamos, la concentración principal va a ser frente al Congreso de la Nación. Allí se va a leer un documento unificado. Esta marcha está siendo convocada por el Consejo Interuniversitario Nacional, que agrupa a las universidades nacionales a través de sus rectores y rectoras, también los gremios docentes, no docentes y las federaciones estudiantiles, porque los estudiantes también están pidiendo que actualicen las becas, sobre todo las becas Progresar, que han quedado estancadas en los 35.000 pesos. Vamos a repasar a través de estos audios la postura del Consejo Interuniversitario Nacional a través de su presidente y rector de la Universidad Nacional de Rosario, Franco Bartolacci, que analiza esta quinta marcha que se va a estar realizando dentro de unas horas.
2: Venimos de manifestaciones nacionales que han sido realmente muy importantes. Necesitamos que esta vuelva a ser de la misma relevancia, que sea la sociedad argentina abrazando su universidad para que eso nos permita encontrar respuestas en un momento en el que el sistema universitario lo precisa mucho, garantizando el cumplimiento de la ley, ni más ni menos que eso, porque nadie está por encima de la ley, y una ley aprobada con esa legitimidad tiene que cumplirse, y hay que remarcarlo hasta el cansancio, porque es peligroso el antecedente en términos institucionales. Hoy puede ser la ley de financiamiento, mañana puede ser cualquier otra. No está bien para el país que no se cumpla con la ley, pero además necesitamos que eso proyectado en la ley de financiamiento esté comprendido en el presupuesto que empieza a discutir el Congreso de la Nación para el próximo año.
1: Lo que está reclamando hoy la comunidad universitaria son partidas para el financiamiento y el funcionamiento de las facultades, de las universidades, partidas para aumentar las becas, partidas para equilibrar con la inflación los sueldos de los docentes y no docentes. Ya hemos escuchado en varias oportunidades hablar a los profesores, a los no docentes, a las autoridades de las casas de estudios sobre el deterioro de los recursos y cómo esto puede comprometer el desarrollo de las clases como los proyectos de investigación. Sobre este tema también habló Franco Bartolacci, habló de la situación económica que están afrontando las universidades por los recursos que no están llegando, y también habló sobre el presupuesto 2027, que contiene una partida mucho menor que la que está exigiendo el SIN.
3: ¿Cómo está la situación hoy? Las transferencias al sistema universitario cayeron a la mitad, un 54,6% del 2023 hasta la fecha. En todos los aspectos estamos a la mitad de nuestras posibilidades y capacidades. Lo más difícil es la situación salarial, naturalmente. Hoy el 70% del personal docente y no docente de toda la universidad argentina percibe un salario que está por debajo de los 850 mil pesos por mes. Eso produce renuncias, afecta la calidad de la enseñanza porque hay mucho pluriempleo, porque la gente para poder vivir busca otros trabajos, eso va deteriorando también la dedicación. Y después lo que hay es cansancio, malestar en la comunidad universitaria, que también se siente, y que es natural, porque sostener todo con tanta precariedad implicaría por lo menos tener reconocimiento y no descalificación. Acá no solo que no hay un buen salario, sino que además hay todo el tiempo descalificación. Eso genera mucho cansancio y mucho desgano. Y después lo más afectado es en materia de infraestructura. Nosotros vamos a empezar a ver universidades como las nuestras, que son muy grandes, que tienen edificios patrimoniales, que exigen mucho mantenimiento. Es como una casa, cuando vos no reparás las cosas que se te van rompiendo, después de un tiempo ves que el deterioro es grande. Bueno, acá va a empezar a pasar, porque hace 3 años que no llega un solo recurso en materia de infraestructura, equipamiento, tecnología, y ahí estamos teniendo problemas realmente graves. El presupuesto que se elevó al Congreso, si no se modifica, profundiza esa situación, pero la lleva a un escenario límite. Por eso yo lo advierto con tanto dramatismo, porque si nosotros no logramos revertir esa discusión en el marco de lo que debata el Congreso, vamos a tener dificultades para funcionar. Yo hablaba hoy con el equipo de la Escuela de Oficios, que es una cosa maravillosa que hicimos estos últimos años en la UNR. Ya se graduaron 20.000 personas en 5 años. Hay mucha gente que consiguió laburo por el oficio que adquirió en esa escuela. Nosotros el año que viene, si esto no cambia, no la vamos a poder sostener.
1: La palabra entonces del presidente del CIN y el rector de la Universidad Nacional de Rosario, Franco Bartolacci. Hay que decir también que Bartolacci ha recibido unas amenazas en las últimas horas a través de las redes sociales y que va a ser una de las caras visibles de la manifestación que vamos a ver esta tarde. Ya a partir de las 13:30 se van a estar convocando en los alrededores del Congreso para marchar y para pedir entonces al Ejecutivo que acate estos fallos judiciales bajo la consigna central del reclamo por la aplicación efectiva e inmediata de la ley de financiamiento universitaria y el pedido que venimos haciendo las universidades públicas desde hace ya 2 años. Desde el Consejo Interuniversitario Nacional también están pidiendo rever el proyecto de presupuesto 2027 para las universidades porque el gobierno envió al Congreso un proyecto que contempla 7,3 billones para las universidades nacionales, de los cuales 6,3 billones son para el personal, funcionamiento y transferencias corrientes y 1,02 billones para ciencia y tecnología, hospitales universitarios y programas educativos. Desde el CIN plantean que necesitan cerca de 11 billones. El gobierno da 7,3, el CIN dice que necesita 11 billones y estima que solo el gasto en personal llegaría a los 8,3 billones, lo que afectaría al sistema científico nacional. Hay también un estudio de la ACDU, que es la Asociación Gremial Docente de la Universidad de Buenos Aires, asegurando que el gobierno acumula una deuda salarial del 32% con los docentes, a pesar de que ayer miércoles, como lo habíamos contado, haya sido sancionado económicamente el jefe de gabinete por la justicia por el cumplimiento sistemático de la normativa. Esta tarde, entonces, tenemos una cita con la educación pública, con la universidad pública, y es en la calle reclamando que se cumpla la ley.
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1: ...12:48 minutos... y ahora vamos a acercarte una propuesta que la trae la Secretaría de Extensión de UTN Paraná. Es un curso de formación profesional. Si sos estudiante de Ingeniería Electrónica, Electromecánica, estás en el cuarto, en quinto año y querés capacitarte, tengo una propuesta que es un curso de motores, arrancadores suaves, variadores de velocidad, inverter y servo drive, que va a estar comenzando este día viernes. Es un curso presencial durante 5 semanas, pero que también admite público externo, más allá de los estudiantes de ingeniería. ¿Cuál es ese público externo? Es el que ya está trabajando en la industria, que ya tiene algún conocimiento de automatización y electricidad. Y nosotros vamos a repasar ahora la entrevista que le hacíamos a uno de los capacitadores de este curso, el ingeniero Gustavo Katzenelson, cómo es el tema de cuando viene público externo de medir los conocimientos que tienen para poder ingresar a esta capacitación. El ingeniero Katzenelson nos decía lo siguiente.
2: Que viene de afuera, que no es alumna de la facultad, tenga algún conocimiento de la parte eléctrica, así que sea o técnico o tenga experiencia práctica en haber trabajado con motores trifásicos, que son los motores que nosotros usamos en todo este tipo de cursos. Igual nosotros cuando comienza el curso hacemos todo una especie de repaso de lo que son los motores, que eso se encarga el ingeniero Girichau. Entonces, digamos que con eso alcanzamos a nivelar los conocimientos previos que se necesitan para después ver los arrancadores suaves, los variadores y todo ese tipo de equipos. Uh-huh. Así que con eso creemos que más o menos alcanzamos un buen nivel de desarrollo de la temática, digamos, ¿no?
1: Además de los conocimientos propios que tenés que tener, que ya lo tienen los estudiantes de ingeniería, que ya los tienen los que vienen de afuera de la facultad, esto como yo les decía, todos los que estén trabajando ya en la industria, hay también capacitación en lo que es referido a higiene y seguridad. ¿Por qué es importante? Por lo siguiente.
2: Bueno, los equipos estos tienen cierta particularidad de que una cosa simple, que si vos le sacás energía, el equipo queda con energía almacenada. Entonces hay que esperar un tiempo para poder recién empezar a cablearlos, a operarlos nuevamente. Así que sí, eso se hace mucho hincapié porque es una cuestión bastante importante en la operación de todo equipo. Así que, y después, bueno, todas las medidas de seguridad que tiene desde nuestro laboratorio, estamos hablando de llaves térmicas, de disyuntores, hasta la operación de cada uno de los elementos que se tiene que realizar con cierto cuidado y manejo, digamos, ¿no? Por ahí la gente que viene de afuera, que son técnicos, si ya tiene una experiencia laboral, ya tiene bastante cierto conocimiento de la cuestión de higiene y seguridad que son importantes. Uh-huh. Pero por ahí, como nos ha pasado que son chicos o exalumnos que por ahí hace un par de años que han terminado y todavía están desempeñándose en el laburo más de oficina, cuando vienen de vuelta al laboratorio le refrescamos todas estas cuestiones que son muy relevantes.
1: Este curso es de 5 semanas. Como siempre, te contamos, cada capacitación de la UTN lleva su certificación. Para tener una certificación tenés que tener una evaluación. Y con respecto a este tema, al de la evaluación, hacía referencia el ingeniero Katzenelson.
2: A la finalización del curso es un examen escrito. Uh-huh. Donde nosotros pedimos una cantidad mínima de conocimiento, que es lo que nosotros certificamos, que los chicos manejan ese tipo de elementos y conocimiento que han adquirido para decir, pasaste el curso, lo realizaste y sabes concretamente manejar este equipo.
1: Es un curso arancelado que tiene un costo, una única cuota de 90.000 pesos. Si sos estudiante de la facultad, tenés un descuento, una cuota de 75.000 pesos. Y si sos docente también de la UTN Paraná, abonás una cuota de 85.000 pesos. Atenti con esto, el proceso de inscripción se cierra cuando completás el formulario y también abonás, en este caso, la única cuota. Eso es para tenerlo presente. No es solamente completar el formulario, sino además pagar lo que es el costo de este curso, que como decíamos comienza este viernes, se va a dictar de 19 a 21 horas en formato presencial, porque se utilizan los laboratorios de la facultad para trabajar durante 5 semanas. Así que si querés aprender todo lo que sea motores eléctricos, arrancadores suaves, variadores de velocidad, servodrives, que es la base de todo el sistema de accionamiento moderno, aquí la UTN Paraná tiene esta propuesta. Para inscribirte, busca el formulario en las redes sociales de la Secretaría de Extensión, en su Instagram. También podés, si no estás, sumarte a su canal de difusión de WhatsApp. Y la otra opción es mandar un mensajito para que te pasen el formulario de inscripción. Siempre pedimos que sea mensaje de texto al 343-5307-283. 343-5307-283, que es el número de WhatsApp de la Secretaría de Extensión. 20 grados 2 la temperatura en la ciudad de Paraná, la humedad es 68%, el cielo está parcialmente nublado y así nosotros nos estamos despidiendo, estamos cerrando este programa. Las muchas gracias por habernos acompañado, ya llega Fernando Míguez para hacer demo. Esta tarde nos vemos en las calles reclamando por la ley de financiamiento universitario. En la operación técnica, Patricio Rodríguez. Mi nombre es Maricel Sattler y esto fue La Hora Tecnológica, el programa donde la UTN se muestra al mundo. ¡Chau!
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4: Muy buenas tardes y bienvenidos. Esto es Demo hasta la hora 14. Mi nombre es Fernando Míguez, junto a Pato Rodríguez en la Operación Técnica y Selección Musical. Vamos a llevar adelante este programa de una hora con algunas noticias. Ustedes seguramente se han ido informando durante toda la jornada, durante toda la mañana aquí en FM Universidad. Nosotros vamos a abordar algunos temas que nos parecen centrales desde un análisis, o algunos de los temas que por ahí no están tanto en agenda, porque bueno, son tantas las cosas que pasan, que a veces muchas de ellas quedan fuera de la agenda, que nos parece que son informaciones para destacar, para reflexionar y analizar. En una muy buena jornada, porque si bien a la mañana arranca frío, fresco, poco habitual para esta época del año, porque ya para esta época del año no hay jornadas de tanto frío. Sin embargo, hay una ola polar que aún se siente. Esto no lo digo yo, lo han dicho especialistas de el análisis meteorológico en la República Argentina. Hablan de, bueno, un frente frío, una ola polar, ya que las mínimas han sido bajas, las máximas también han sido bajas, perdura un clima frío, pero bueno, por suerte ya llegando un poco más al mediodía no hace tanto frío. Y también, a ver, estamos desacostumbrados a un otoño intermedio, ¿no? Porque pasamos siempre generalmente del frío al calor. Bueno, este fenómeno del Niño y todos estos cambios ambientales que se están registrando conllevan también a estos cambios climáticos y con temperaturas un poco más bajas de lo que veníamos acostumbrados en estos últimos años, con un octubre un poco más frío. Pero bueno, ha salido el sol, no hay tanta, no hay proyección de precipitaciones. Esto es ideal para quienes, bueno, tengan que llevar adelante, no sé, lavar la ropa, limpiar la casa, ventilarla. Estaba pronosticada una semana completa de lluvia. Bueno, por suerte, ya para los próximos días, en principio, no nos indica que vayan a existir lluvias, en principio, pero bueno, todo esto puede ir cambiando porque no es una ciencia exacta. Hay proyecciones que van dando, bueno, cómo se podría cumplir o llevar adelante las condiciones climáticas. Se me hizo una laguna ahí, no me salió la palabra y tuve que buscar otras como alternativa. Tenemos varios temas para el día de hoy, pero quiero arrancar con uno en particular que ustedes ya lo habrán visto, lo habrán escuchado. Es un tema en la ciudad de Paraná que está en boca de muchos. Si no lo escucharon, se los cuento brevemente. Una película en un cine del shopping relativamente nuevo, no me acuerdo cómo es que se llama el shopping nuevo, pero el cine se llama Las Tipas. Miércoles a la noche, un horario donde hay un precio un poco más reducido, pero es una erogación importante la que uno tiene que hacer para ir a ver una película al cine. No son dos pesos, en un contexto donde, bueno, las dificultades económicas también apremian y no todo el mundo puede ir al cine. Pero bueno, en ese contexto, miércoles por la noche, una película, la gente va, no estaba la sala completa del todo, pero había bastante gente y arranca una pelea dentro del cine que se ha registrado por celulares. La gente comenzó a registrar cuando se prende la luz lo que estaba ocurriendo, pero ahora también salió a difusión la imagen que se registró por parte del cine, que es una imagen de los mecanismos de seguridad. La verdad es que todo arranca, según los testimonios, con dos chicas que le piden a dos mujeres que se corran para poder sentarse juntas. Era un hecho normal, uno llega al cine y por ahí hay un solo asiento y está liberado del otro lado. Decís, che, te podés correr, así yo me siento con mi amiga, mi amigo, quien sea. Bueno, algo normal. Bueno, eso que tenía que ser algo normal escala a un nivel de violencia que en principio no lo habíamos podido observar porque las primeras imágenes no se logran registrar del todo porque estaba todo oscuras. Pero la cámara de seguridad del cine permite ver bueno, todo el movimiento, porque bueno, tiene un sistema infrarrojo que puede registrar todo lo que es esa trifulca que comienza de estas dos mujeres, madre e hija, que bueno, comienzan a golpear a todas las que estaban alrededor, la violencia, la manera de cómo llevan adelante los golpes a todos los que estaban ahí, es realmente inaudito, ¿no? Es muy violento. Todo esto termina con sacando del bolso un gas pimienta y arrojándoselo sobre la cara de una de las mujeres. El gas pimienta obviamente queda en un lugar cerrado y todo el mundo empezó con picazón de garganta, con tos, con problemas respiratorios. Todo el mundo salió, las mujeres tratan de huir. La gente que estaba dentro de la sala empieza a pedirle a la gente de seguridad que no les deje irse. El personal de seguridad no la puede frenar, pero llaman a la policía y en el estacionamiento las terminan deteniendo, le secuestran el gas pimienta de unos 60 centímetros cúbicos, pero además estaban con otra persona, un conductor, a quien le secuestraron un arma de fuego. Bueno, estas mujeres alojadas en la alcaldía de tribunales, a disposición de la justicia para lo que será la investigación judicial que arranca a partir de este hecho. Varios temas aquí. El primero de ellos que quiero centralizar es la facilidad con que mucha gente puede acceder a elementos como son picanas, como es gas pimienta y otros elementos que están de fácil acceso o de fácil compra. Uno ingresando a algunas aplicaciones va a poder ver que puede comprar y adquirir algo que sin duda es peligroso, y estas mujeres van a tener que enfrentar cargos por el uso de este elemento y por, bueno, también queremos imaginar que se va a investigar la venta de estos productos y su adquisición. Pero bueno, como decíamos, es algo normal que se pueda acceder y muy peligroso. Eso por un lado. Por el otro lado, y me parece que es un tema no aislado, son los niveles de violencia que se registran en distintos tipos de conflicto. Y esto, si bien ocurrió en un cine, de manera típica, porque no sucede, y bueno, algunos hablarán de las condiciones socioeconómicas de las personas que generaron todo esto, yo me voy a apartar de eso, porque cuando uno va y anda en la calle, encuentra a distintas personas de distintos sectores socioeconómicos, si se quiere argumentar desde allí, con altos niveles de violencia. Cuando hay una maniobra indebida o un enojo en el tránsito, el nivel de violencia escala y hemos tenido registros de hechos gravísimos durante todo este tiempo. Lo mismo sucede en conflictos barriales, en conflictos entre vecinos. Hay un nivel de violencia, hay un discurso violento que está instalado y que tenemos que comenzar a observar, a mirar, a analizar y ver qué respuestas socialmente, incluso políticamente, se comienzan a dar frente a estos niveles de violencia que se van como naturalizando y que son de mucho riesgo porque nadie sabe cómo puede terminar una discusión en este sentido. Puede que, no sé, alguien que haya recibido esa descarga tenga algún tipo de alergia o tenga un problema respiratorio, o tenga asma o tenga lo que fuere y podría agravar su situación y ponerla en riesgo. Por eso digo, todas estas, o un mal golpe dado, las piñas que daba esta, una de las mujeres hacia el resto de las otras mujeres, y algo importante, también no intervino ningún hombre, eso estuvo bueno, aunque intentaban frenar, no se originó ningún hecho de violencia de hombres hacia mujeres, eran las mujeres que trataban de frenar a estas dos mujeres de madre e hija, pero digo, un mal golpe dado, un hecho de violencia en la vía pública, una pelea entre vecinos, todo esto es de riesgo. Primero que, bueno, no podemos naturalizar la violencia, ninguna sociedad va a poder crecer, desarrollarse y avanzar si la violencia está naturalizada, pero al mismo tiempo también estos hechos de agresiones físicas siempre tienen su riesgo, incluso pueden generar la muerte de una persona. Un tema que nos parecía también importante reflexionar, más allá de lo anecdótico, de lo que ocurrió en el cine y de las piñas y demás, que realmente es triste y es lamentable, también analizar cómo naturalizamos la violencia y cómo incluso esas agresiones generan un riesgo de vida para muchas personas. Estamos aquí en Demo.
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5: Es la hora 13 minutos.
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1: En el día de hoy marchan las universidades del país en reclamo del presupuesto, del cumplimiento de la ley que establece mayor cantidad de partidas en el recorte que ha efectuado el Gobierno Nacional. Se trata de una marcha federal universitaria que su epicentro va a ser en Buenos Aires, en la Plaza de Congreso, donde lo van a hacer bajo el título Defender Nuestros Sueños, Garantizar el Futuro. Este es el título de la movilización y va a haber un documento donde el título de ese documento dice La universidad pública no es el problema de nuestro país, donde hablan justamente que el recorte económico hacia las universidades no resuelve los conflictos, incluso uno podría pensar que agrava, obviamente, el futuro del país, porque sin profesionales, sin universitarios, sin estudiantes en las universidades, difícilmente logremos tener los profesionales que vamos a necesitar tanto en el presente como en el futuro, y esto parece que nadie lo estuviese viendo. Bueno, este documento que se va a leer y que además esta marcha cuenta con, obviamente, el acuerdo y el documento firmado por el Consejo Interuniversitario Nacional, la Federación Universitaria Argentina, las federaciones docentes como CONADU, CONADU Histórica, FEDUM, FACDUT y UDA, y las no docentes FATUM y la CETERA. Están justamente reclamando el cumplimiento de la

0: ley de financiamiento universitario que el gobierno se niega a cumplir y que además hay una novedad de las últimas horas y tiene que ver con que el juez en lo contencioso administrativo federal Martín Cormick impuso una multa de 100.000 pesos diarios al jefe de gabinete Diego Santilli por el incumplimiento de la ley. Pero hay otro dato más también para tener en cuenta, es el presupuesto donde el gobierno nacional ha dispuesto menos de un 1% del PBI en inversión. Es la inversión más baja en los últimos más de 20 años, diría, en la historia de las universidades para su financiamiento. En lo local, contarles que en la provincia de Entre Ríos habrá marchas en varias ciudades. Es el caso de la ciudad de Paraná. También va a haber marcha en Concordia, Concepción del Uruguay y Gualeguaychú. En el caso de la ciudad de Paraná, la concentración, la convocatoria es a la hora 17 en la Plaza Primero de Mayo. Desde ahí se va a marchar de manera posterior hacia Plaza Mansilla. Está ubicada frente a Casa de Gobierno. En Concordia, bueno, los manifestantes convocan a la hora 19:30, en Concepción del Uruguay a la hora 18:30, en Gualeguaychú 16:30. Bueno, hay distintos horarios, pero en la ciudad de Paraná la concentración va a ser a la hora 17 y de manera posterior van a transitar por las calles de Paraná hacia lo que es la explanada de Casa de Gobierno o Plaza Mansilla. Allí también habrá la lectura de un documento. Bueno, el contexto de esta marcha y una universidad que está en peligro, ya hemos escuchado, incluso hemos compartido con ustedes entrevistas, el caso del decano de la UTN Paraná, pero muchos decanos de las universidades de Entre Ríos que hablan de, al no tener recursos, peligran investigaciones, laboratorios y además también peligra la posibilidad de pagar los servicios esenciales que permiten llevar adelante el funcionamiento de una universidad. Estamos hablando de educación pública, o sea, a nadie se le ocurre recortar fondos en escuelas. ¿Por qué también se puede justificar o tratar de entender el recorte de partidas para el funcionamiento de las universidades? Realmente es increíble que a esta altura del partido haya que explicar esto y se tenga que discutir esto cuando de esas universidades salen los profesionales que incluso le pueden salvar la vida. Bueno, parte de lo que es la organización para la jornada de este día. En Paraná, como decíamos, a la hora 17, concentración en Plaza de Mayo y marcha posterior hacia Plaza Mansilla, frente a Casa de Gobierno.
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2: Bien, y vamos a contarles ahora una situación de una mamá que está denunciando la discriminación de su niña, una preadolescente o adolescente que tiene una discapacidad que requiere de poder seguir estudiando, pero está encontrando varias dificultades, y esto es la vulneración también del derecho a la educación, en este caso de una niña. Estamos en comunicación con Inés Verdum, que es la mamá de esta menor, a quien ya saludamos. Buenas tardes, ¿cómo estás? Bienvenida.
3: Buenas tardes, Fernando, a vos y a tu audiencia, y agradecerte más que nada porque respondiste sin condiciones, sin ponerme condiciones, solamente el día y la hora y nada más. Así que agradezco por darme este espacio.
2: Nada que agradecer, más siendo una mamá que está luchando por el derecho de su niña. Pero contanos un poco, sin exponerla obviamente a la menor, uh-huh, a tu hija, uh-huh, ¿cuál es el diagnóstico? ¿Qué, para tener una referencia sobre su discapacidad y la situación que se encuentra en el establecimiento educativo, donde obviamente tiene el derecho a educarse?
3: Exacto. Ella tiene TEA, autismo, trastorno espectro autista. Está diagnosticada desde los 3 años. Hoy, como vos dijiste, es preadolescente, adolescente. Cumplió 13 años en febrero. Y me encuentro con esta situación que ella finalizó su primario en modalidad, vamos a decir, común, en escuela privada número 5, Virgen de la Medalla Milagrosa. Y finalizó su primario. Y bueno, me encuentro desde febrero 2026, yo diría, con un rechazo sistemático por parte de referentes de la educación a darle un banco en una escuela para que siga su secundario.
2: Inés, te voy a ir preguntando algunas cosas, sí, para ir entendiendo. Sí, sí. Vamos a ir haciendo un diálogo, así vamos entendiendo. Más allá, digamos, de su diagnóstico, uh-huh, ella está capacitada, según los profesionales que la atienden, a establecer una educación en establecimiento común. De hecho, las políticas conllevan a la integración de niñas y niños con discapacidad en escuelas comunes. Digo, para clarificar este punto.
3: Exacto, sí, porque a veces yo no leo los comentarios cuando he salido en otras oportunidades, porque a veces dicen, no, mandarlos a escuelas especiales. Ella es una niña que lee cursiva, imprenta, mayúscula, que razona, que maneja re bien los números, que ha hecho proyectos, obviamente moldeada y ayudada por mí para vender sticker. Eso ha tenido una consecuencia positiva en ella, porque consigue un dinero y se sabe que ella lee, hace lectura, de que el fin es ponerlo en lo real para conseguir un objetivo, que es comprarse, por ejemplo, ella, el McDonald's, por decirte, uh-huh, perdón la marca.
2: Sí, sí, no pasa nada.
3: Ella es una niña que no tiene retraso madurativo. Uh-huh. Obviamente tiene que adaptarle contenidos, tiene todo su equipo, tiene acompañante terapéutico, tiene un equipo desde que empezó hasta ahora, uh-huh, que me acompaña y la acompaña en su trayectoria.
2: ¿Cuándo arrancaron los problemas en las escuelas? ¿Cuándo empezaste a notar que había una negativa para que tu hija pudiese estar en un establecimento de escuelas no especiales, sino comunes?
3: Cuando ella empezó a la parte conductual, que en estos chicos están atravesados por lo social y empieza a hacer barrera con las normas educativas, que es sentarse, copiar, responder a la docente, ¿no? Por ahí ellos responden desde otro lugar. Así que fue en tercer grado, post-pandemia, te diría, post-pandemia. Ahí empezó las dificultades. Pero bueno, con mi ayuda, que también trabajo en salud mental, y con todo su equipo logramos darle, vamos a decir, el cierre a la escuela primaria y obtener su título primario, ¿no?
2: Bien.
3: Que la avala para seguir un secundario.
2: Y ahora está el desafío de la escuela secundaria. ¿Pero qué pasa con la escuela secundaria? ¿Cuál es la dificultad en la que te encontrás en este momento para que pueda continuar la educación, el derecho de ser educada de tu hija? ¿Me escuchás, Inés? A ver si podemos establecer nuevamente el contacto. Bueno, vamos a volver a establecer el contacto. Vamos a un poquito de música, un segundito, así podemos restablecer la comunicación y ya saber en esta etapa de la entrevista qué pasa con el futuro de la niña.
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2: Bueno, no vamos con la música porque pudimos restablecer la comunicación con Inés, la mamá de una niña que tiene discapacidad, que está capacitada la niña para ir a una escuela común, pero ha sufrido negativas, primero en el sistema primario y ahora que debe pasar al sistema secundario, está teniendo dificultades. Inés, bueno, decíamos, terminó la primaria, ahora viene la secundaria. ¿Qué fue lo que pasó? ¿Cuáles son los problemas que tenés que enfrentar en este momento para el futuro de tu niña en una escuela secundaria para el año que viene, si mal no recuerdo?
3: Exactamente, ya para el 2027, porque ya estamos terminando este año, es imposible que pueda integrarse nuevamente, solamente la parte social sería, ¿no?, acercarla para empezar a recorrer y ver que dónde va a ser su aula, quiénes van a ser sus compañeros, sus docentes. Bueno, se puede hacer un trabajito ahí de anticipación, pero más de eso, no, porque ya estamos terminando, finalizando.
2: Sí.
3: Acá pasó que Andelen, ellos, educación, me dice que tiene que estar, que están vulnerados sus derechos. Pero a la vez, quienes vulneran el derecho no soy yo, sino que son las diferentes instituciones que cuando yo voy a pedir el banco, me dicen que no. Y este último, el punto que yo quiero exponer, es que esto se judicializó y llegó a la defensora Suárez Schumacher, Defensoría Civil, donde a mí se me convocó y hablé con ella y se hizo una reunión y se dijo que iba a ser la escuela secundaria Cristo Redentor. Entonces, incluso me acompaña el defensor del pueblo, el doctor Lisandro Amabel, que nos reunimos varias veces para poder y de llevar un poquito toda esta cuestión.
2: Bueno, a ver, Inés, estamos, Inés, ¿me escuchás? Estamos teniendo problemas en tu recepción.
3: Sí,
2: a ver, ahora sí. Bueno, te acompañó Amabet y hay un acuerdo firmado en la justicia que tu niña debía comenzar el nivel secundario en el Instituto Cristo Redentor de la ciudad de Paraná.
3: Exactamente.
2: Sí.
3: Ella me convoca y convoca, hubo una reunión, hubo integrantes del Consejo de Educación, la provincia, el doctor Amabet, su secretaria, y yo y la defensora, obviamente, y me dijo, mire, el Cristo Redentor ya está notificado, no va a haber ningún problema, ella va a comenzar ahí.
2: Bien.
3: Yo todavía le pregunté dos veces, mire doctora, no me puedo desgastar más, necesito que esta vez sea ya que quede ahí, porque le voy a anticipar, le voy a decir al acompañante, también voy a hablar con su equipo. Ella me dio la palabra. Yo no tengo por qué desconfiar de la justicia.
2: Claro.
3: Y bueno, ahora hace dos semanas me llamaron a las 6:30 de la mañana del Consejo de Educación diciéndome de que ellos habían hecho una nota, el Cristo Redentor, que no la podían recibir.
2: ¿Y cuál es el argumento que dan por el cual no la pueden recibir, siendo que hay un acuerdo judicial?
3: Hay un acuerdo. Ellos primero dicen que no había banco, que no tenían banco. Y después, quien me llamó del Consejo de Educación, que ella estuvo presente, que conoce toda la trayectoria de Ámbar, me dice, yo te reentiendo y me solidarizo con vos porque yo estuve en la reunión judicial. Me dice, le digo, ¿y el año que viene entonces? No, tampoco la pueden recibir. O sea, ninguno la quiere recibir, ninguno de la educación, ni pública ni privada. O sea, porque yo pasé también por la escuela rural, Villa Fontana, y me dijeron todo que sí, la llevé, fue la T, se encontró con toda la escuela, le mostraron todo y después llamaron Yo, ¿viste cuando hay alguien que quiere decir algo y te recibe, después vos te das vuelta y llaman y te encontrás que no nuevamente?
2: Sí, sí. O sea, acá lo grave, acá lo grave es el incumplimiento de un acuerdo, por un lado, uh-huh, y por el otro, vulnerar el derecho a la educación de una menor de edad. Exacto. Esto es grave. Te consulto.
3: Es grave.
2: Sí, te consulto. Uh-huh. ¿Qué pasos vas a seguir a continuación? No sé si mantuviste alguna nueva reunión a partir de esta negativa, del incumplimiento de una resolución. ¿Crees que hay algo más detrás de todo esto? Porque vos has tenido varias denuncias públicas en torno a todo esto y probablemente eso genera algún tipo de represalia. ¿Sentís que puede haber algo de eso también?
3: Sí, sí, hay represalias en cuanto, porque ellos no pueden separar a la mamá del niño, ¿no? O de la preadolescente, no pueden separar. Cuando yo creo que esto viene directamente de el subdirector, que yo lo nombré en su momento, Jorge Vergalo, que yo lo expuse en Nación con el licenciado Barber en su momento y no pudieron hacer nada.
2: Entonces, para vamos a aclarar Inés, vamos a aclarar. Sí, subdirector, sí. ¿De qué?
3: De escuela de modalidad privada, de gestión privada.
2: O sea, pertenece a la estructura. Pertenece al Consejo General de Educación. ¿A quién denunciaste? Bien. ¿Y lo denunciaste a nivel nacional con quién?
3: Con el licenciado Barber, Patricio Barber.
2: ¿Quién es?
3: Y con todo, o sea, con Capital pero, Humano, con todo, escribía todo.
2: Barber, pero Barber, a ver Inés, escúchame. Barber, sí. ¿Qué cargo ocupa para entender?
3: Él es el director general de educación de privadas.
2: Bien, a nivel nacional, bien.
3: A nivel nacional.
2: ¿Y vos crees que esas denuncias?
3: Ahora, esto te hablo en diciembre.
2: Sí. ¿Vos crees que esas denuncias conllevaron a la falta de respuestas y esta caída de acuerdos?
3: Sí, porque cuando a mí me convocó el tercer piso donde funciona y donde está el subdirector Vergalo, me dijo, usted es la mamá que estuvo hablando con todo el mundo y me llamaron, o sea, no era necesario todo esto. Uh-huh. Pero le digo, ¿qué quiere que haga? Si me cierran las puertas en todas partes. Entonces, mientras no haya sanciones y consecuencias para que esto no siga, si vos das el ejemplo y sancionás la primera vez y hay consecuencias frente a un acto de discriminación, no se sigue discriminando.
2: Exacto.
3: Pero acá nadie discrimina, nadie sanciona. El único que me abrió las puertas, no solamente a la escucha, sino que empezó a moverse, a intervenir, a involucrarse genuinamente, fue el doctor Amabed.
2: El defensor del pueblo, el defensor del pueblo, digo, para aclararlo. Inés, sí, me queda poco tiempo, solidaridad obviamente, pero ¿cuáles son los pasos que vas a seguir a continuación?
3: En primer lugar, hablé con el equipo anoche y me dijo, tampoco nos notificaron. Esto es una burla, porque a nosotros también desde el primer momento nos habían dicho que iba a ser el Cristo, el equipo de Ámbar, el equipo externo, ¿no? Su psicóloga, su psicopedagoga. Bueno, ahora yo estoy tan desgastada que no sé qué hacer. O sea, sigo el diálogo con el doctor Amabed, nos seguimos juntando. Él lo que propone es que se intime a la provincia directamente. Bien. Que haya intimación por parte de la doctora Suárez Schumacher a una intimación a la provincia. Y yo también concuerdo con él. Bien. Porque me parece lo más justo.
2: Eso es lo que vas a solicitar entonces.
3: Mendigando.
2: Eso es lo que vas a solicitar entonces en sede de UNED.
3: Sí, porque obvio, se sigue hablando entre ellos, no sé bien por atrás, pero nadie me ha notificado nuevamente que hay otra escuela, ¿no?
2: Bien.
3: Que ya no debería haber otra escuela.
2: Sí, sí, sí.
3: O bien debería ser la que ella terminó el primario, que es Virgen de la Milagrosa, ¿no? Virgen de la Medalla Milagrosa.
2: Inés, bueno, ojalá que esto...
3: Recordar que estos chicos necesitan, no es cualquier escuela, pero no porque sea cualquier escuela, sino que ellos necesitan un ámbito cuidado, que la contengan pocos alumnos, o por lo menos, sino un lugar donde ya haya transitado...

0: Y cercano a mi domicilio, porque estamos pasando también la parte de discapacidad, transporte es muy difícil conseguir por discapacidad.
1: Exacto.
0: Entonces, estamos también atravesados por cuestiones hoy en discapacidad, ¿no? Que no se cumplen. Yo siempre digo, el CUD, vos lees y todos son derechos, son divinos,
1: pero después no se cumple
0: para
1: ninguno.
0: Cumplirlos.
1: Claro. Inés, te Entonces, queremos agradecer mucho. Ojalá que pronto tengan respuesta. Y obviamente te vamos a pedir que nos mantengas al tanto de todo esto para seguir informándole a la gente. Porque en la medida que se informa también, bueno, algunas cosas pueden que llegar a cambiar y ojalá que sea así. Inés, muchas gracias. Muy
0: siempre
1: amable.
0: Hay algo que se gana. Muchas gracias.
1: Hasta
0: a
1: luego.
0: Vos, Fernando. Buenas tardes.
1: Buenas tardes.
0: Chau, chau.
1: Bien, allí Inés, la mamá de una niña con discapacidad a quien se le está vulnerando el derecho de educación. Había un acuerdo judicial, lo escuchábamos perfectamente, pero ese acuerdo judicial ahora parece que no se va a cumplir y ahora, bueno, el próximo paso sería intimar a la provincia de Entre Ríos para que realmente se cumpla y esta intimación se va a solicitar en sede tribunalicia. Estamos aquí en Demo hasta la hora 14.
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5: Hay una escuela itinerante que está recorriendo toda la provincia de Entre Ríos y ustedes dirán, ¿de qué se trata esta escuela? Bueno, es una escuela que busca visibilizar la situación que viven miles de docentes entrerrianos frente a la no adecuación de sus salarios, ante muchas dificultades que viven por estos días. Lo lleva adelante esta escuela itineraria, la realiza ACMER, como decíamos, en distintas ciudades. En el día de ayer estuvieron en Villaguay y hoy están en Chajarí. Nosotros ya estamos en comunicación con Susana Cognio, que es la secretaria gremial de ACMER, a quien le agradecemos esta entrevista. Buenas tardes, Susana, ¿cómo estás?
6: Hola, muy bien, muy bien.
5: Bueno, llegó la escuela itinerante a Chajarí.
6: Sin duda, es una parte de nuestro plan de lucha, nuestro plan de acción, que está en continuo movimiento. Quizá la sociedad conozca primero que nada cuando hacemos una medida de acción directa como el paro, pero esto también es una medida de acción directa que vamos llevando en itinerancia, ¿no? Una escuela que recorre los distintos territorios, los distintos departamentos, que tiende a constituirse en un espacio de debate colectivo, en algunos momentos asamblearia, que discute todo lo que tiene que ver con la situación del trabajo docente, donde lógicamente el salario es una parte importante, la previsión es una parte importante, pero también las condiciones pedagógicas, ¿no? Uh-huh. En este preciso momento se está hablando de cómo está la pedagogía en Latinoamérica, ¿no? A través de los distintos contactos que tenemos como trabajadores de la educación con otros trabajadores de otros territorios. Así que, bueno, es una propuesta que hemos hecho que tiene la importancia de ir a cada territorio para seguir construyendo esa gran agenda de demandas que tenemos los trabajadores, pero también discutir sobre las condiciones del trabajo docente, cómo pensamos, cómo educamos, qué país queremos, cuáles son nuestros objetivos, qué limitaciones, obstáculos que encontramos en cada uno de los procesos, cómo se adaptan los nuevos contenidos a la currícula, cómo participamos activamente en la definición de esos contenidos que se enseñan, cómo el maestro ocupa un rol preponderante en la sociedad, en el conjunto de la sociedad, y cómo esto también nos trae graves consecuencias o nos afecta psicológica y físicamente. Así que, bueno, es un poco reclamar de una manera activa, en una presencia activa, todo lo que estamos diciendo sobre el sistema educativo en un día emblemático hoy, digamos, porque, bueno, llevamos adelante la quinta marcha universitaria para garantizar el financiamiento, donde nos parece incomprensible que estemos todavía discutiendo el valor de la universidad pública con lo importante que es para nosotros como trabajadores y como pueblo. Así que, bueno, en este marco también es una acción de lucha, y por eso es que hay compañeros en muchos lugares de la provincia trabajando de distintas maneras, algunos acompañando a las marchas, otros organizando, y un grupo de nosotros también está en el epicentro del poder político en CABA.
5: De la situación económica ya hemos hablado en muchas oportunidades, es archiconocido que el salario del docente no le permite sostener un grupo familiar, incluso una sola persona, no se puede mantener con ese salario, y muchas de las maestras y también maestros en la provincia de Entre Ríos son justamente el sostén de la familia. Pero yo quiero ir a lo pedagógico, lo mencionabas como uno de los análisis. ¿Crees que el deterioro pedagógico es una política que busca justamente la caída de la educación como una herramienta de superación, como una herramienta de análisis, de pensamiento? ¿Crees que hay una política para deteriorar lo pedagógico en la República Argentina?
6: Bueno, sin duda las políticas públicas que se están llevando adelante en materia educativa, tanto a nivel nacional como provincial, atentan contra esta idea de la escuela pública como bastión de superación, digamos, ¿no? Esta idea que nosotros traemos del pasado, de nuestros padres, de nuestra genealogía, donde la posibilidad de recibir educación pública gratuita de calidad estaba en el centro de los anhelos que teníamos como pueblo. Y esto también garantizaba la posibilidad del acceso al trabajo. Hoy nos encontramos luchando por las carreras de formación docente, nos encontramos luchando por el financiamiento de las escuelas técnicas que hacen al sistema productivo del país, nos encontramos luchando por la universidad pública, que es el horizonte máximo que tenemos los argentinos en materia de educación y de prestigio académico también. Entonces, creo que hay una sistemática política de destrucción de lo público, pero que atenta directamente contra la educación pública, que es donde está uno de los principales bastiones de lo que es público, de lo que referenciamos como pueblo. Entonces, también denunciamos estas políticas que están destinadas al ataque. Y desfinanciar la educación pública es una manera concreta y real de atacar el sistema, ¿no? Estamos en cierne de que el gobierno nacional intente discutir una ley de libertad educativa donde se desresponsabiliza el Estado como garante del sistema público de educación. Entonces, sálvese quien pueda no es nuestro horizonte en materia pedagógica, en materia educativa, y después los contenidos que referenciamos, que son nuestros sí grandes como trabajadores de la educación, ¿no? La defensa del trabajo, la defensa de una sociedad que pueda vivir en paz, que tenga que haya lugar para todos, que haya trabajo genuino, que nos permita progresar, pensar en un futuro diferente para nosotros y para nuestros hijos, que nos permita la defensa de los bienes comunes. Estamos atacados por varios flancos, ¿no? La soberanía, la entrega de nuestras tierras, del agua, la contaminación, la entrega a los poderes extranjeros de las riquezas de nuestro país. Digamos, todo lo que viene aparejado en la defensa de la soberanía para nosotros es contenido para trabajar en las aulas, es contenido de las currículas, y creo que en una provincia que va a atravesar en pocos días, que ya comenzó a atravesar grandes dificultades por la emergencia hídrica, es concreto y real nuestra definición de trabajar los temas curriculares, los contenidos que nos permitan encontrar alternativas a este espacio o a esta situación que estamos viviendo. Por supuesto que la crisis económica es muy grande y tampoco queremos soslayar lo que nos pasa a nosotros como trabajadores, que también estamos endeudados, que también estamos precarizados, que también estamos flexibilizados, que también necesitamos más de un trabajo para poder vivir, como le pasa a los papás de nuestros estudiantes, como le pasa a nuestros propios estudiantes que no llegan a encontrar en el sistema educativo la posibilidad de insertarse porque le faltan un montón de cosas. Que la educación sea gratuita no solamente implica que no se pague por ir a la escuela,
5: no, es poder acceder. Claro. Susana, me queda muy poquito tiempo, te quiero hacer las dos últimas preguntas. Vos mencionabas el tema del fenómeno del Niño, se espera abundante lluvia e inundaciones. En el relevamiento que ha hecho ACMER Entre Ríos, ¿cómo se encuentran los establecimientos educativos para enfrentar este fenómeno climatológico?
6: Sin ninguna condición, ya lo hemos alertado en otras situaciones, donde, bueno, todos los lugares que se convierten de amparo, de abrigo para las familias que tienen que abandonar sus viviendas, son lugares que son precarizados, y las escuelas están en una situación precaria, nos tienen mejores condiciones que otros espacios públicos. Si nosotros hemos alertado al presidente del Consejo, a las autoridades, de que es necesario que se tomen las previsiones adecuadas frente a un efecto climatológico que ya sabemos que va a llegar, ¿no? Abundante caída de agua, la apertura de las compuertas de las distintas represas, tanto del lado de Paraná como del lado del río Uruguay, la precariedad de las familias que se ven afectadas y escuelas que no tienen condiciones, ni baños en condiciones, ni instalaciones eléctricas en condiciones, ni duchas o elementos básicos para que se pueda permitir que esas familias encuentren el albergue. Además de nuestra gran preocupación de cómo va a continuar el ciclo lectivo en estas condiciones o cómo se va a comenzar el año que viene con un conflicto grave instalado y con situaciones muy precarias que no solamente pasan por el salario del trabajador, que es grave y es urgente porque es una de las provincias que menos salario cobra en el ranking nacional. Estamos entre las últimas provincias, estamos con los peores salarios en este momento.
5: Susana,
6: sino que además la escuela tiene una función social y de hecho la va a tener que cumplir.
5: Cierre, ¿no? Porque ya no me queda más tiempo. Te hago una sola pregunta para que me respondas con una frase si es posible. El gobernador en campaña había dicho que era indispensable recomponer el salario adquisitivo de los maestros. Dijo, no se puede exigir calidad educativa si quienes están al frente del aula se encuentran por debajo de la línea de pobreza. Esto en campaña para ser gobernador. ¿Qué le dirías hoy en una frase al gobernador después de haber escuchado esas frases en campaña y hoy con un salario a la baja?
6: Bueno, que es responsable del deterioro que vivimos y que debe negociar de buena fe con nosotros, porque nosotros vamos a las paritarias de buena fe y creemos que es el lugar donde se debe resolver el conflicto. Ahora, si no hay buena fe, estamos en un problema grave y toda la responsabilidad de lo que pasa con el sistema educativo le compete directamente a ellos, que son quienes gobiernan, al gobernador en términos concretos, ¿no?
5: Susana, muchísimas gracias por esta entrevista, muy amable.
6: No, por favor, a disposición.
5: Gracias. Un abrazo, hasta luego. Susana Cogno, que es la secretaria gremial de ACMER Entre Ríos, en esta escuela itinerante que va recorriendo distintas ciudades de toda la provincia de Entre Ríos. Ayer estuve en Villaguay, hoy en Chajarí, con una nutrida presencia. Además de docentes, había gente de la ciudad de Chajarí acompañando esta escuela itinerante. Continúa, obviamente, con las actividades en horas de la tarde. Con esta información, nosotros hemos llegado al final, sobre el límite de nuestro programa Demo. Nos encontramos mañana a la hora 13 hasta la hora 14, junto a Pato Rodríguez en la operación técnica y selección musical. Bueno, los invitamos, obviamente, a marchar en defensa de las universidades hoy a las 5 de la tarde en Plaza Primero de Mayo, en la ciudad de Paraná, hacia Plaza Mansilla, frente a Casa de Gobierno. Gracias por habernos acompañado.
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0: Hola, hola, hola, hola, ¿cómo le va? ¿Cómo anda? ¿Qué cuenta? ¿Qué dice? ¿Todo bien? Aquí estamos arrancando la siesta nuestra de cada día en universidad. Aquí siempre hay música con el señor Iván Espiro en la operación técnica selección musical. Mi nombre es Wilton Ozán, bienvenido, bienvenida. Jueves 15 de octubre, señor Iván, mitad de mes sería, ¿no? Estamos ya entrando a despedir el mes de octubre, décimo mes del año. ¿Será así? Bueno, entre las advertencias sobre el niño en el litoral argentino, te cuento que hoy tenemos 21 grados 2 décimas de temperatura, una humedad del 56%, viento del sur a 21 kilómetros la hora, visibilidad óptima de 15 kilómetros, cielo parcialmente nublado y anuncian chaparrones para la tarde. Ayer también, y no pasó nada al final. Caen dos o tres gotas, qué sé yo, no sé. Bueno. Aquí por lo menos, no sé qué estará pasando en la ciudad de Diamante, que estamos retransmitiendo, siempre hay música a través de la FM Nova Orión 91.3, y también en la ciudad de Viale. ¿Cómo estará Viale? Estamos saliendo por FM Melodía 100.7 de la ciudad de Viale también, saludos a toda la gente que nos escucha, y a todo el país y a todo el mundo a través de www.fmuniversidad.com. Hoy vamos a estar recibiendo a una gran artista que está escalando a pasos agigantados. Natalia Crespo viene a presentar la última en la lista, su último trabajo. Es una artista fresca y sensible que viene consolidando su sonido e identidad dentro del pop emocional, el soul y los sonidos urbanos suaves. Es la que quiere transformar el presente para verse reflejadas en su generación, ¿no? Para que la generación joven también se vea en este empoderamiento que tienen estos artistas que vienen creciendo y mucho a través del tiempo y en los últimos tiempos. Y Natalia Crespo es una gran artista, tiene, esta canción es bellísima, vamos a estar disfrutando de su canción, de su interpretación, pero también de una charla para conocerlo un poquito más. Natalia Crespo, en segundos nada más, aquí en Siempre Hay Música.
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0: Natalia Crespo sonando en la siesta nuestra de cada día, aquí en Siempre Hay Música por Universidad. Es una gran artista que está presentando su último single, La Última en la Lista, una canción la más escuchada de sus interpretaciones en Spotify, por ejemplo, marcando el inicio de un proyecto artístico profundo, humano. La verdad que es una gran, gran propuesta para el día de hoy. Pero para hablar de esto y mucho más, estoy en comunicación con Natalia. Bienvenida a la siesta nuestra. ¿Cómo estás?
1: Hola, ¿cómo estás?
0: Qué placer recibirte.
1: Gracias, no, gracias a ustedes por esa linda presentación.
0: No, por favor.
1: Estoy muy contenta de escuchar mi canción en un lugar así.
0: Te lo recontra mereces, porque sos inmensa, Natalia.
1: Gracias.
0: ¿Cómo? A ver, me imagino que estás viviendo un presente bastante lindo, lleno de emociones, presentar una canción que es una de las más escuchadas de tu lista, me parece que no es poca cosa. Pero más allá de eso, y para llegar a este presente, hay un recorrido. A nosotros nos gusta conocer un poquito de esto. ¿Cómo es el inicio de tu vida artística? ¿Cómo llega la música a tu vida?
1: Sí, hay un recorrido muy largo. la música empieza, yo creo que con mi abuela, que es pianista del conservatorio, fue gerenta del conservatorio. Ella me empezó a enseñar piano y luego mi mamá vio que cantaba en la ducha todos los días y a mí me daba mucha vergüenza y me dijo, no, tenés que ir a canto, y me mandó a canto a los 11 años.
0: Qué bueno.
1: Y desde ahí no paré de entrenar, técnica vocal, canto, después yo ya venía haciendo baile y otras cosas que fue como armando mi artista así bien 360.
0: Claro. Qué bueno esto de tener a alguien que te impulse, ¿no? que vea ese diamante que hay en una persona, ¿no? En bruto, para pulirlo, porque está bueno esto de lo académico, digamos, siempre son herramientas valiosas para un artista, para echar mano cuando necesitas, ¿no? Porque uno debe tener cierto talento para desarrollar cierto arte, digamos, o cualquier actividad en la vida, ¿no? Pero, digo, la herramienta académica sirve y suma un montón, digamos.
1: Sí, por supuesto, y también el apoyo de mi familia, yo creo que
0: total.
1: No hubiera podido sin ellos en todo este proceso,
0: sí.
1: Así que es muy importante para mí.
0: Y empezaste a estudiar canto, baile, ¿y cuándo empezaste? ¿Cuándo dijiste, che, ya estoy arriba del escenario, ya empecé a hacer cosas? ¿Cuándo pasó eso?
1: Bueno, el año pasado audicioné para La Voz Argentina y...
0: Wow.
1: Terminé quedando, después hice el episodio de las audiciones a ciegas y hasta ahí llegó mi recorrido, uh-huh. Pero cuando hice esa audición, que tener enfrente a jurados como Lali, Lucra, Miranda, fue una locura y dije, quiero hacer esto toda mi vida, entonces ahí empecé como a ponerle más fichas a mis canciones propias, que antes yo... No,

0: autogestionarlo.
1: Totalmente. Bueno, también iba a esto, ¿no? Ha habido y sigue habiendo muchos programas de busca talentos, digamos, ¿no? Que está bueno porque se ponen en la vitrina a gente que por ahí no tenía la posibilidad de estar en contacto con un público más masivo, pero no es un factor determinante tampoco. Digo, lo que vos estás haciendo me parece que habla del recorrido nato de un artista, ¿no? De arrancar desde cero, producir las canciones, elaborarlas, trabajar con un equipo, bueno, y lo que estás haciendo ahora, ¿no? Difundirlas, empezar a hacer ese recorrido. Me parece que también lo otro está bueno, pero me parece que esto es lo más genuino. Es mi punto de vista, por lo menos, ¿no?
0: Sí, sí, totalmente. Todo suma como experiencia y sí. Creo que sin esa experiencia yo no me hubiera dado cuenta que era hora que lo tenía que hacer, no tenía que esperar más a que algo llegue.
1: O que un jurado diga sí o no, claro. ¿Me entendés? Claro, no tiene nada que ver.
0: No. No, bueno, hay que confiar en el arte de uno y...
1: Total. Natalia, ¿y cuál fue? ¿Esta canción es tuya? ¿La última de la lista?
0: Sí, sí.
1: ¿Y cuál fue...? ¿Cuándo fue que te diste cuenta o que te dio esa curiosidad por componer, digamos?
0: No, fue solo como estando una noche mal por algo y agarrar la guitarra y empezar a descargar.
1: Sí.
0: Y
1: a canalizar esa angustia por el lado de la música, digamos.
0: Sí, obvio. Con el paso del tiempo me fui dando cuenta que lo hacía cada vez más seguido, uh-huh. O que me interesaba como saber qué es lo que estaba tocando.
1: Espero que no te angusties tan seguido, digamos, que hagas canciones también de felicidad.
0: Espero, yo también espero. Fue como darme cuenta en el momento así de que me gustaba lo que estaba medio componiendo, pero querer saber cómo se hace realmente... teóricamente, entonces me metí a clases de composición.
1: Ah, mirá qué bueno.
0: Estoy estudiando en Otro Mundo, la escuela de Cris Morena, y ahí está el camino de las artes escénicas, que es donde estoy yo,
1: sí.
0: Y el de la arte de la música, entonces
1: sí.
0: Podía elegir materias de música para complementar esta parte compositiva que estaba...
1: Cris Morena tiene una escuela de formación de artistas, digamos.
0: Claro.
1: Ah, mira,
0: sí.
1: No sabía eso, pero...
0: No, sí, es bastante nueva, sí.
1: Ah, ok, ¿y con qué te encontrás ahí cuando llegás? Bueno, ahora me llamó, me da curiosidad, digamos.
0: sí, es una locura el lugar.
1: ¿Cómo se llama tu mascota que quiere participar de la nota?
0: Sí, Roma se llama.
1: La podés alzar si querés, ¿eh? Sí.
0: La voy a presentar.
1: Sí, ya. Sí, claro. Estamos con Natalia Crespo, que está presentando su última canción, la última en la lista, que está muy, pero muy buena. Y está con su... A ver,
0: acá está.
1: ¿Está? A ver. ¡Ah! ¡Uy, qué linda! ¿O linda o lindo?
0: Linda.
1: Ok.
0: Bueno, basta, ya.
1: Y quería salir también, ¿viste? Es típica mascota de una diva, digamos, ¿no?
0: Sí, es re Sharpay, ella
1: hace
0: la cartera.
1: Ok. Me estabas contando, ¿qué tiene que cómo es llegar a la escuela a la escuela de Cris Morena, digamos?
0: Bueno, llegás y hay un árbol en el medio, todo así muy soñado, hay un tobogán.
1: ¿Es todo así, tipo serie de chiquititas, claro. Una cosa así?
0: Sí, totalmente.
1: Ok.
0: Sí. Ya ahora uno se acostumbra porque voy todos los días,
1: claro,
0: pero
1: claro.
0: Al principio...
1: Pero es como que entrar a un cuento encantado, así una cosa...
0: Claro, sí, todo...
1: todo Disney, colores. Por decirlo de alguna
0: Las mejor. Salas se llaman Semilla,
1: qué lindo.
0: Sueños, Tierra, Agua...
1: Bueno, ya al momento de llegar ya te estás sumergiendo en un mundo, digamos, ¿no?
0: Sí, y está buenísimo que ahí nos como enseñan mucho esto de la autogestión.
1: Está bueno.
0: Todos los años, a fin de año, tenemos una presentación en la que exponemos nuestras obras

0: así hechas por nosotros, de a grupos de a 4 o 5,
1: sí,
0: totalmente escritas y autogestionadas por nosotros, desde vestuario, escenografía, todo. Entonces eso está muy bueno.
1: Y claro, y es la preparación, la previa a salir al ruedo, digamos, ¿no?
0: Sí, sí. Y bueno, estando en el último año, tuvimos nuestra tesis, por así decirlo, que, que yo hice un show de mis canciones.
1: Oh,
0: con
1: qué lindo.
0: Coreografías y monólogos, todo unido, y fue un sueño porque fue con músicos sesionistas increíbles,
1: qué
0: bailarinas.
1: Bueno, qué bueno.
0: O sea, cerré el año y los 4 años en esta escuela hermosa de una forma increíble.
1: Qué bueno.
0: Así
1: me encanta,
0: que muy contenta.
1: Me encanta. Contame un poquito sobre la última en la lista. Me da hasta ternura, digamos. No sé, viste, la última en la lista, y es como que digo, pero no te tirés abajo.
0: No, bueno.
1: ¿Qué pasó ahí?
0: No, eso también fue muy catártica esa canción.
1: Sí.
0: Salió de un desamor y me sirvió en ese momento como nada, para soltar el dolor, pero
1: sí,
0: después, mucho tiempo después, la produje porque me pareció que podía como exprimirse todavía más, porque yo la había hecho con la guitarra y así más simple, y luego en la producción le agregamos un montón de,
1: no, quedó
0: de
1: fantástica,
0: instrumentos y cosas.
1: Fantástica.
0: Quedó increíble.
1: Sí.
0: Esto también,
1: de la última en la lista es, también puede, yo siempre digo que las canciones acompañan a la gente, porque por más que estés contando algo que te pasó en algún momento de tu vida, hay mucha otra gente que se va a sentir identificada también. Y está bueno eso.
0: Claro. Sí, sí, yo me di cuenta que fui muy muy directa con la letra, muy sincera, y dije, bueno, esto
1: bien,
0: alguien lo va a entender, lo va, eso, ojalá a como conectar.
1: Sí. Bueno, no quiero ahondar en eso tampoco, porque no es nuestra rama, digamos, pero me encanta la canción, me encanta lo bien producida que está. ¿Con quién trabajaste esta canción?
0: Crosswave Music se
1: llama,
0: son dos productores que
1: muy bueno,
0: estoy trabajando con ellos, muy genios. Sí,
1: sí. ¿Esta canción es un tema suelto, un single, o va a ser parte de un EP, de un disco?
0: Por ahora es un single. tengo más que están ahí como por verse. Está por salir una canción que se llama Manifiesto, que
1: qué lindo,
0: es la que
1: nombre.
0: Dio nombre al show que hice, este de la tesis.
1: Qué bueno.
0: Entonces quizás estoy pensando de ampliar Manifiesto y que sea como un EP, pero por ahora están hechas single.
1: Ahora, Manifiesto es un show que preparaste para la tesis, pero tranquilamente podría empezar a rodar.
0: Sí. Sí.
1: Ok.
0: Estaría buenísimo.
1: Ok. Acordate de Entre Ríos, acá hay un público espectacular, Te va a amar.
0: Dale, cuando haga gira, allá estaré primera.
1: Ok,
0: primera.
1: Ok. Natalia, ¿cuál sería el presente o futuro inmediato, entonces?
0: ¿El cómo?
1: El presente o futuro inmediato, más allá de estar presentando
0: claro,
1: la última en la lista, ¿qué es lo que puede llegar a venir ahora? ¿Manifiesto?
0: Bueno. Claro, Manifiesto es el próximo lanzamiento que saldrá en noviembre, principios de noviembre.
1: Sí. ¿Hay perspectivas de shows o todavía no?
0: Todavía no, porque hace poquito hice la tesis.
1: Okay.
0: Ahí lo dimos todo, en cuerpo y alma. Pero para el año que viene tengo muchas ganas de hacer un show así más por fuera de la institución de Cris.
1: Genial.
0: Con estos músicos y así, con todo.
1: ¿Y quién te dice que en algún momento te podamos ver también en una tira o en alguna serie o en algo por el estilo? ¿Quién te dice?
0: Ojalá, sí. Sí, sigo entrenando actuación y baile.
1: Total, obvio. total. Si la gente quiere enterarse de más, saber qué estás haciendo, seguirte, etcétera, ¿cómo te encuentras?
0: Mi Instagram es Natalia Crespo, guión bajo.
1: Ahí va. Natalia Crespo, guión bajo. Natalia, ha sido todo un placer. Sos una gran artista, nos encanta tu música. Esperemos que esta sea la primera de muchas charlas que podamos tener en adelante, y esperamos tu nueva música también.
0: Muchas gracias, Wilton. Gracias.
1: Te dejamos un fuerte abrazo desde aquí. Saludos.
0: Gracias.
1: Hasta pronto.
0: Igualmente.
1: Natalia Crespo, gran artista argentina, está presentando La Última en la Lista, su gran producción, su último single, esperando Manifiesto, que va a venir dentro de poquito. Y todo esto pasó aquí, en Siempre Hay Música.

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Perdón, me estaba acomodando un poquito. Se me piantó el auricular, eso es lo que pasó. Sí, estamos en la parte final ya de la siesta nuestra de cada día aquí en Universidad, con el señor Iván Espiro, en la operación técnica, selección musical y otros artilugios. Mi nombre es Wilton Ozan, gracias por haber estado ahí como siempre. Hoy es jueves, muy jueves me parece, ¿no? Jueves 15 de octubre. Hoy compartimos una siesta linda, una charla linda con Natalia Crespo, que está presentando su nuevo single, La Última en la Lista. Gran canción para disfrutar de aquí a todo el fin de semana, obviamente. ¿Vamos a tener agua en la ciudad de Paraná o no? ¿Y alrededores? Hablando de alrededores, les mando un abrazo grande a toda la gente de la audiencia de Nova Orión de Diamante 91.3 y la audiencia de FM Melodía 100.7 de la ciudad de Viale, que junto a FM Universidad 105.7 hacemos Siempre Hay Música en la siesta nuestra. Gracias por todo. Nos vamos a encontrar mañana a la hora 15 con más Siempre Hay Música. Chau.

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4: Síntesis de la semana. 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

0: Hola, hola, hola. ¿Cómo están? Bendita la luz de tu mirada.
1: Muy buenas tardes. Bienvenidos al programa número 11.539 de El Pase Eterno.
2: Primero, ¿quién lo dejó entrar? Vamos a empezar por ahí, ¿no? Porque a sí, mí me gusta trabajar así como tranquilo, digamos. Me gusta cuando se llena la cocina de humo.
1: Claro. Tres, dos son multitud.
2: Tres.
1: Sí. Y si lo traemos al Jessico, ahí ya está, basta.
2: Martín Sirio.
1: Jessico Sirio.
2: ¿Cómo?
1: Jessico Sirio.
2: Chico, ya.
1: Sí. Como Chico Buarque. Chico Sirio.
2: Ok.
1: La muerte es quietud. La vida es continuo cambio.
2: Hoy te viniste medio... Escuchá, ¿te picó una abeja en la lengua o algo por el estilo?
1: No. Pero...
2: No puedo hablar
1: porque me pasan cosas.
2: Yo soy alérgico a la
0: picadura. Hoy estoy vestida de blanco y negro.
2: De Atlético Diamantino.
1: Pero que está de tablero de ajedrez, que se da, déjate joder.
2: Oh, en fin. Lindo color. Black and white.
1: Qué lindo. Oh, qué manejo del inglés.
2: Oh, terrible, lo mío.
1: Estaba, lo veo al señor operador, cuando hablamos del señor operador estamos hablando del señor Iván Espiro.
2: De el operador. Sí, sí. Lo mejor que tiene la radio...
1: Son los operadores.
2: Entre las 15 y las 19 horas. Lo mejor.
1: Inigualable.
2: No hay otro igual,
1: sí. Y hoy vino con una remera color rojo que dice...
2: No, es colorada.
1: Ilimitado.
2: Colorada. Sí, rojo es berreta, digamos. Colorado es más chetongo.
1: Vos decís que es más chetongo, pero sí, a mí más... Sí, sí. Colorado es de chetongo.
2: Sí.
1: Pero rojo no. Él vino con una remera roja.
2: Es lo mismo, pero...
1: Cuando vivía
2: era
1: yo...
2: Era mejor colorado.
1: Cuando vivía en Miami, me iba siempre a Coral Gables, que es el barrio chetudo ahí de... Si Miami es chetudo, Coral Gables es... ¡Oh!
2: ¿Qué hacía allá?
1: ¿En dónde?
2: En Miami.
1: Trabajaba en Univision y en el Canal 41.
2: Incomprobable todo esto.
1: Y bueno,
2: siempre es así. Contaste esas cosas. Yo me olvido, ¿sabes por qué? Porque tengo como así con un antivirus, ¿viste?
1: Y trabajaba en el Heraldo, que es el
2: Heraldo Bocio.
1: Heraldo. Qué fruto noble, el Heraldo Bocio, por Dios. Que es el apéndice en castellano, en español.
2: Como el Hora Cero acá.
1: No, del Miami Herald. O sea, al Miami Herald no llegué, pero en el Heraldo sí estuve.
2: Ah, ok.
1: Bueno, me iba a Coral Gables y ahí están las agencias de, por ejemplo, qué sé yo, Porsche, Ferrari, todas esas cosas.
2: Sí, cuando, Fiat.
1: Cuando vos te comprabas una Ferrari roja, por ejemplo.
2: Sí, colorada.
1: Colorada es chetonga. Bueno, estamos en Coral Gables, sí, es chetongo. Claro. Una Ferrari colorada, sí. te la entregaban junto con un traje de, qué sé yo, de un tipo de esos importantes.
2: Sí, un Gucci, un Armani.
1: Una cosa de esa, color, del mismo color de
2: para
1: tu...
2: Para que no subas tan croto al auto, digamos.
1: Del mismo color de tu auto. Así que he decidido, en un rapto así de...
2: Sí.
1: De bonomía, prestarle el Rogildo, porque él anda con esa remera, le voy a prestar el Rogildo.
2: Ok.
1: Para que vaya a comprar su chechona y su...
2: para que haga la provista del súper.
1: Del súper, okay. Sí, señor. ¿Acepta usted, señor ilimitado? Muy bien, muchísimas gracias.
2: Y sí.
1: Bueno.
2: ¿A caballo regalado?
1: No se le mira. No hay que mirar los caballos regalados.
2: Ok. ¿Qué te pasó hoy? A ver, contame.
1: No, hoy no me... No, nada.
2: Contale al tío qué te pasó.
1: No. No, me propusieron trabajar de chongo. ¿Es ilegal eso? No, digo porque primero... Porque me dijo... No te da el target para amantes. Dice, podría contratarte como chongo.
2: ¿Vos tenés...
1: No es ilegal eso.
2: A mí me parece que cuando uno insiste sobre un tema es porque hay un problema ahí.
1: Pero por eso... Hay un problema.
2: Vos hace mucho que venías haciéndote como el, ¿viste?
1: ¿El qué?
2: El langa.
1: No, es que a ver, no es
2: el por... El que toma Viagra todo el día, no sé
1: no
2: qué.
1: No es por languero.
2: Me parece que hay un drama y hay algo que no tenés resuelto, digamos.
1: No es por languero, es porque...
2: A mí me parece que te echaron porque no funcionabas más y vos tenés un problema ahí que tenés que...
1: No, yo no funciono en ningún sentido. Ni neuronalmente.
2: No es que lo estoy...
1: Afirmando.
2: Estoy... sobre el tema, digamos. Cuando uno redunda mucho sobre una sola cosa, digamos, sí, es porque hay algo. Bueno, hay algo sin resolver, digamos.
1: Pero es que a mí me pasan estas cosas.
2: Yo no hablo todo el tiempo de eso, ni de que tomo mate, ni que me gusta hacer torta frita, digamos. Porque si no sería un tema, viste, recurrente. Y ahí está el tema, hay algo ahí que hay que resolver.
1: Lo que es la sabiduría del tío.
2: No, claro, el zorro sabe más por viejo que por...
1: Exacto.
2: Todo
1: bueno,
2: eso.
1: Bueno, ¿es ilegal o no? Que ahí es mi pregunta.
2: Pero es algo muy personal aparte.
1: No sé, no conozco, nunca trabajé. Bueno, o sea,
2: eso ya lo bueno, sabemos.
1: No, digamos, bueno, ¿no? Está bien.
2: Hace falta tampoco.
1: Fue un coso,
2: esas cosas personales no nos interesan, digamos.
1: Y me acabas de preguntar, ¿qué te pasó hoy?
2: No.
1: Cuéntele al tío.
2: No, pero a ver.
1: Cuéntele al tío, me dijiste.
2: Vos te largás con un tema que es como que yo le pregunte al tata, ¿viste? A mi abuelo, che, sí, abuelo, ¿cómo andaba? No, ya estoy. Salí el fin de semana al boliche y me puse de novio con tres, ¿viste? Y ya lo mira al tata, ¿cómo le chifla el moño a este viejo? Digo yo.
1: Claro, claro, es la idea, sí, sí.
2: Pero bueno,
1: no me has contestado, tío.
2: Yo te voy a seguir la corriente.
1: No me has contestado, tío Willy. ¿Es ilegal?
2: No tengo idea.
1: Ah, bueno.
2: No tengo idea de qué estás hablando, inclusive.
1: Bueno, no importa.
2: Trabajar de chongo, no sé qué sería.
1: Y yo tampoco.
2: ¿Qué es un chongo?
1: No tengo ni idea, por eso
2: pregunto. Ya la palabra no me gusta.
1: Es horrible.
2: Pero, a ver, no es mala palabra tampoco.
1: No.
2: No es mala palabra. Pero he escuchado también a mujeres decir, che, y tu chongo, esto, aquello.
1: Y bueno, una señora
2: me... No me siquiera decir tu chica o tu chico. Ni siquiera eso me gusta.
1: Todo lo con che no te gusta. Chechu.
2: Ponele. La chechu.
1: La chechu. La chela, que es la cerveza de los cosos, de los
2: mexicanos. Bueno, no lo sea eso,
1: de los mexicanos.
2: Vos sabés todas esas cosas, yo no.
1: Los mexicanos dicen la chela. Bueno, a la cerveza, sí.
2: Está la chechona también.
1: Está la chechona, que es la que come, la que toma Iván a la tarde, acá a la siesta. Para que veamos.
2: Pero bueno, hay cosas que no me... que...
1: No, chongo es una palabra horrible, realmente.
2: Ah, no sé, a mí no me gusta.
1: A mí tampoco, por eso. Entonces yo pensé, debe ser, si no me gusta, sí, debe ser ilegal.
2: Si vos querés hablar con propiedad, decís, che, me ofrecieron prostituirme. Y entro,
1: entro
2: a cagarme de risa de acá hasta pasado mañana,
1: digamos. No, es que no me ofrecieron eso.
2: Ah, ok.
1: Me dijeron, clarito, sí, mirá, como amante no te da.
2: Sí.
1: ¿Querés trabajar de chongo?
2: ¿Qué sería eso entonces?
1: No tengo idea, por eso vengo a preguntarle a la gente que sabe.
2: ¿De chongo? ¿Caballero de compañía?
1: No tengo ni idea, chongo, a ver. Vamos a ponernos los... Hoy me traje los...
2: Lo del kiosquito de la terminal.
1: No, eso es la tía Betty. No, esto es los naranjas me traje. Es una palabra con múltiples significados según el país y el contexto.
2: Ajá, Argentina.
1: Podría ser, por ejemplo, en la Argentina.
2: Ajá.
1: Pareja casual. Es una persona con la que se mantiene un vínculo sexoafectivo, uh-huh, sin compromiso formal de noviazgo.
2: Ah, qué lindo eso, ¿no? Me gusta. No me gusta la palabra, pero me gusta el significado.
1: Sí. Frecuencia y trato. Incluye encuentros íntimos y salidas, pero sin proyección a futuro ni exclusividad estricta.
2: ¡Qué lindo!
1: ¿Va? Chonguear es el verbo que describe la acción de salir o verse de esta manera,
2: sí,
1: con alguien. O sea, puede haber chongo y chonga. Eso yo no lo sabía.
2: Bueno.
1: Tampoco.
2: Y sí.
1: El origen es
2: chonga,
1: el lunfardo.
2: No escuché nunca.
1: No, yo tampoco. Pero bueno, verse o salir de esta manera con alguien puede ser, no dice un sexo específico.
2: Sí, pero si vos hablas de chongo, estás hablando de un tipo.
1: Históricamente se utilizó en el ámbito carcelario, estamos hablando del origen,
2: ajá,
1: para referirse a un hombre con rol activo o de apariencia masculina, y más atrás como, ¿viste?, derivado de términos de el quimbundú, traído por las personas que hacen trata de personas.
2: Ah, es horrible.
1: Es horrible. Horrible.
2: Horrible.
1: En México y Guatemala se le llama chongo al peinado recogido del cabello. Lo que acá sería el sorongo.
2: Sí, no, bueno, pero eso ya es otro significado.
1: Por eso, lo que acá sería el sorongo.
2: A menos que a vos te hayan dicho eso por ese significado.
1: A lo mejor querían que yo sea un sorongo en la cabeza de alguien.
2: Ponele.
1: Qué sé yo. En Perú y Ecuador,
2: sí,
1: en el habla popular o antigua, puede referirse a un escándalo o tumulto. O sea...
2: ¿Tumultuo o tumulto?
1: Tumulto, porque tú te das cuenta, así trabajado. Okay. Bueno, tu bulto. Tu sí, bulto. Sí. O sea, mirá, se armó un chongo y los vagos se están dando como...
2: Claro, como, se están dando con todo.
1: Con todo.
2: Sí, sí.
1: Bien. En Paraguay...
2: Paraguay.
1: Se utiliza para designar a un amante o a una relación clandestina. Bueno, acá me choca algo, porque me dijeron, para amante no servís, no estás a la altura.
2: ¿Pero
1: te
2: por
1: propongo
2: qué?
1: No sé.
2: Ah, claro. Lo que pasa es que chongo es más casual, digamos, que el amante siquiera.
1: Claro, no hay compromiso, no hay noviazgo. No. El amante hay una relación.
2: Tenés un rango ahí ya de amante, digamos.
1: Claro, amante es un rango.
2: Es un rango.
1: Es un rango.
2: Que es horrible también, ¿no?
1: No sé.
2: Yo no sé, nunca fui amante.
1: Yo nunca fui amante.
2: No me gusta.
1: No puedo. No, yo
2: qué
1: tampoco.
2: Asco. Caca, nene.
1: Da. En fin. Bueno. Ya está, no, eso quería preguntar, pero como usted no sabe, voy a preguntar.
2: Bueno, ahora sí.
1: ¿Es ilegal
2: ser chongo? ¿Pero y por qué? ¿Qué tiene?
1: Porque
2: que
1: me
2: ver?
1: Preocupa.
2: ¿Vos no querés infringir la ley?
1: No,
2: digamos,
1: quiero infringir la ley.
2: Has infringido tantas leyes en tu vida. Esto es nada, un vuelto de caramelos.
1: Tener relaciones de parejas informales, casuales o fuera de matrimonio,
2: ajá,
1: es completamente legal.
2: Ahí
1: y
2: está.
1: Forma parte de la libertad individual.
2: Listo.
1: Y del libre desarrollo de la personalidad de los adultos consustanciados.
2: Encontraste lo que te mereces.
1: Wow, adultos consustanciados. Le voy a proponer eso así. Mira, le voy a decir, mira,
2: ¿cómo le vas a proponer si te lo propusieron a vos?
1: Por eso. Mira, no acepto ser chongo. De última te propongo ser adultos consustanciados. Y lo mato con eso.
2: Bueno, pero cuando le expliques...
1: No, es que no le voy...
2: Pelotudo es lo mismo que te estaba diciendo hace un ratito.
1: No le voy a explicar. Que piense que es otra cosa, qué sé yo.
2: Bueno.
1: Porque suena diferente. ¿Y ustedes qué son? Viste que siempre
2: adultos...
1: Adultos consustanciados. Me gustó, adoré esa parte. ¿Vos fuiste alguna vez adulto consustanciado?
2: Suena muy a gente grande suena.
1: Y bueno, pero es legal.
2: Ahí sí, prefiero el chongo, digamos.
1: Pero es más suena más a legalidad que chongo. Y menos burdo.
2: No, suena muy formal y muy grande. Muy como que te paso a buscar por el geriátrico.
1: Y qué sé yo.
2: Bueno, no sé.
1: No sé. Claro, no sé. Es posible.
2: A ver, si te propusieron ser chongo, Salomone.
1: Sí.
2: Joven no debe ser.
1: ¿Quién?
2: Debe ser más grande que vos. Ahí estamos en un problema.
1: Si fuera más grande que yo, sería cadáver. No jodas.
2: No,
1: es que yo, si fuera más grande que yo, ya sería cadáver.
2: Creo que debe existir gente grande que está muy buena, digamos.
1: Yo
2: potable, digamos, ¿no?
1: Yo tengo que apuntar hacia abajo. Si apunto hacia arriba, encuentro cadáveres. O casi.
2: Hay gente de nuestra edad que está muy bien, ¿eh?
1: De la tuya, sí.
2: No, de la tuya también. Gente que hace mucho ejercicio todos los días.
1: Mirta
2: Legrand. Cuida. No, Mirta no. No hace ejercicio. Encontraste un video. Pásalo por el streaming.
1: Pásalo por el streaming.
2: ¿Puede ser? Lo quiero ver.
1: Haciendo
2: fitness. ¿Vos nunca hiciste ni pescado frito, Salomone?
1: No, pescado frito sí he hecho. Fitness no sé. Fish quiere decir pez en inglés.
2: No, sí, claro.
1: Fishing, a lo mejor sí. Yo estaba haciendo fishing.
2: A ver, vamos a verlo.
1: Vamos a verlo.
2: Ay, con audio y todo, qué miedito.
3: Un paso. Para el hombre.
1: No sale nada.
2: No, ahí viene.
3: Para la humanidad.
2: No.
3: Lo que nunca nadie imaginó.
2: ¿Qué es eso?
3: Hoy lo estamos viviendo.
4: Toda mi vida ando de bicicleta, puto.
2: No. Che, pero eso no es Salomone. Esa es la mitad de Salomone.
1: Soy yo cuando tenía...
2: ¿Qué? Hace 40 años de eso.
1: No, ahí tenía 50.
2: Vos naciste.

0: que vos.
1: Era mayor que yo.
0: Era mayor que vos.
1: Che, y te subiste a la bici, ¿eh?
0: Y anduve.
1: Me gustó cuando levantaste la patita, no se rajó nada.
0: No.
1: Tenía miedo ahí.
0: Yo era joven, tenía 55, 56.
1: Sí, seguí siendo joven. El joven está dentro de... Es una excusa espiritual.
0: La
1: vitalidad, digamos.
0: La muerte es quietud. La vida, la vida es cambio constante.
1: Mirá. Uy, ahí, la telita, Salomones, guarda.
0: Esa bermuda amarilla...
1: ¿Es la que trajiste acá la otra vez, toda ojeriada?
0: No, esa bermuda amarilla...
1: Debe tener
0: me
1: como 60 años.
0: Me la compré en Honduras, en la playa llamada La Libertad.
1: La compraste acá en calle...
0: Una playa de arena
1: pasando
0: negra.
1: Pasando la peatonal.
0: Una playa de arena
1: mano
0: negra.
1: Derecha...
0: Y la remera que
1: te
0: tengo...
1: Te metiste al sucucho ahí y compraste...
0: Y la remera que tengo me la habían regalado en Radio Total.
1: Ya me dice todo. El nombre me dice todo.
0: Y bueno...
1: Hoy te llevas la remera de Radio Total.
0: Claro.
1: Total.
0: Pero la bermuda realmente la compré en Honduras, una playa que se llama La Libertad. Playa de arena negra, porque...
1: Incomprobable todo, Salomone.
0: Pero buscá en Google Maps.
1: No, ¿qué voy a buscar? Sí, ¿qué voy a buscar? ¿Honduras?
0: No,
1: voy a encontrar.
0: Playa La Libertad de arena negra en Honduras.
1: Yo te iba a decir, ¿sabes qué? Buscá en Chile, Puerto Montt. Mirá,
0: Estuve en Puerto Montt.
1: Ahí hay una firma mía, buscala.
0: Estuve en Puerto Montt. Y justo en una nevada, hermosísimo fue.
1: ¿Vos sabías que la canción de los Viracundos, Puerto Montt?
0: Sí.
1: No es Puerto Montt.
0: ¿Qué es? Dice Puerto Montt.
1: Sí, se le hicieron poner.
0: ¿Por qué? ¿Qué era Puerto Pollense?
1: Ellos nunca conocieron Puerto Montt.
0: Ah, los Iracundos no sé.
1: No.
0: Yo sí.
1: La canción decía, por tu amor. Y el productor le dijo, che, decí Puerto Montt, que va a quedar
0: y lo hacemos
1: más
0: famoso, claro.
1: Y le pusieron Puerto Montt.
0: Como Horacio Guaraní con, Puerto de Santa Cruz, tan lejano y que... No sé, capaz que ni era Puerto
1: Santa
0: Cruz. Capaz
1: que no hay puerto en Santa Cruz.
0: No, sí, hay una ciudad que se llama Puerto Santa Cruz, yo estuve ahí. Pero capaz que Guaraní
1: bueno,
0: nunca
1: acá
0: fue.
1: ¿Cuánta gente hay que canta el puente carretero de Santiago del Estero y nunca estuvieron ahí?
0: Puente Pessoa, nunca estuvieron
1: claro,
0: ahí.
1: Claro, nunca estuvieron
0: ¿qué
1: ahí?
0: Tuvieron ahí?
1: Claro. ¿Eh? Hay gente que no estuvo ni en la picada.
0: Ni en la picada, sí,
1: exacto.
0: Señor. ¿Qué manera de mentir la gente?
1: Y sí, le gusta mentir a la gente.
0: A la gente le gusta, ¿no? Mentir.
1: Le gusta hacerle creer a otra gente que como que estuvo ahí, digamos, como que fue parte, ¿no?
0: Sí.
1: Y pues es que a mí no me gusta eso.
0: Miguel Ángel, ¿cómo es que se llama Miguel Ángel? El autor
1: Robles.
0: De Puerto Pessoa.
1: Miguel Ángel Rodríguez.
0: No, te estoy preguntando vos que sos músico.
1: No sé, Puente Pessoa.
0: Sí, de Miguel Ángel no sé cuánto.
1: ¿Estás seguro vos?
0: Sí, santafesino él.
1: No, vos decís... No.
0: ¿Vos decís que no?
1: No.
0: A ver, mirá lo de Duco, eso como... Clac, clac, clac, clac, clac, clac, se escucha así.
1: A ver... Mario Tránsito Cocomarola, la música. Y la
0: música.
1: Letra es de Armando Nelly. Puente Pessoa.
0: No sé quién es Armando Nelly, no.
1: ¿Te acordás, bueno, mi chinita?
0: De... Sí, no, el Puente Pessoa, la canción también me acuerdo. Y el Puente Pessoa
1: en
0: también.
1: 1953 se compuso la canción.
0: ¡Epa!
1: Tránsito Cocomarola es el...
0: El acordeonista que...
1: Es el compositor.
0: Que hizo la música.
1: Y el autor, Armando Nelly.
0: No lo conozco. No, estuve
1: confundido. Yo tampoco. Vos decís Miguel Ángel Morelli.
0: Morelli.
1: Sí, pero Miguel Ángel Morelli hizo otras cosas, no.
0: Le canta un puente Miguel Ángel Morelli. El santafesino.
1: El puente colgante, ¿no?
0: No, pavote, ¿cómo le va? Sí. No sé si le canta.
1: Yo.
0: No sé si
1: le canta. Hizo la mosca Rita Palmira,
0: ajá.
1: El Moncholito, Ramón. Bueno, hizo Moneda.
0: También, bien.
1: Hizo Chámame.
0: No, pero no lo hizo así, digamos, le puso letra.
1: Le
0: todo.
1: Puso letra, ah. Sí, lo cantó bien y todo.
0: Te cantó bien.
1: Sí, bueno. Ilustrando, digamos, quién es Morelli.
0: Es que yo lo conocí personalmente.
1: Sí, falleció pero, Morelli.
0: No sabía.
1: Sí.
0: Era mayor que yo también, guarda. Quien no fallece siendo
1: me
0: mayor que yo.
1: Que era menor.
0: No, era mayor. Quien no fallece siendo mayor que yo.
1: A mí me
0: yo?
1: Está sorprendiendo que hay mucha gente menor que vos está yendo ya, Salomone.
0: Es verdad.
1: Y eso me da un poco de tristeza. Estás quedando solo.
0: Yo soy un estoico. Partamos de la base. Yo
1: ¿viste
0: soy
1: cuando
0: estoico?
1: Empezás a ir a más velorio que cumpleaños, o sea, sí. Tenés que entrar a preocuparte, digamos.
0: Es verdad. Igual, yo soy un estoico. Yo no tengo problemas con estar solo y eso. Es más, en mi Tony Cueva, Porque le, se llama así.

0: No es una cueva, en todo caso sería una vizcachera.
1: En mi Tony vizcachera.
0: Tampoco vizcachera, porque todo lo que eso está bajo tierra.
1: Decidí.
0: Sería un nido del oro eso.
1: Un nido de... nido del oro es horrible. Porque sí. Es espinudo.
0: Bueno, pero...
1: Pero podría ser un nido venteveo.
0: Podría ser.
1: Que es bastante mugriento, el nido venteveo, viste que está hecho con
0: porquería. Tu departamento no es mugriento, no, para nada. A pesar de tener un gato encima, ¿no?
1: Sí, un nido hornero entonces.
0: Ponele.
1: Me gustó esa.
0: La casita casero, como le
1: casita llamo. Casero.
0: La casita casero.
1: Bueno, en mi casita casero, que está así muy, muy parcamente vestida, uh-huh. en cuanto a mobiliario.
0: Sí.
1: Lo justo y necesario.
0: Pero está muy bien eso, no hay contaminación.
1: Claro.
0: Vos entras a mi casa y tenés que esquivar cosas.
1: Bueno, pero vos sos...
0: No, me quedó chico el lugar.
1: Claro, vos tenés una serie de actividades que
0: yo
1: hacen
0: me fui
1: que...
0: con lo mío.
1: sí, yo también.
0: A mí no me echaron con el bolso solamente.
1: ¿Cómo? No, yo, a mí me echaron con el bolso y...
0: y nada más.
1: Tenés 10 minutos para sacar las cosas, viste, y bueno...
0: Ni un auxiliar te llevaste.
1: No, nada. Todo lo tuve que comprar después. Bueno, en mi casita casero...
0: Sí.
1: Con mi estoicismo y lo parco y lo
0: y todo eso, sí.
1: No me siento mal, la soledad no me...
0: Pero ¿y por qué te vas a sentir mal?
1: No, porque me decís, te estás quedando solo.
0: No, te digo
1: yo nací solo.
0: No es que te estás quedando solo. Ya, algunos de los motoqueros amigos tuyos ya partieron.
1: No son motoqueros, son motociclistas.
0: Eso están... Ahí subí una foto, ¿cómo es? De tu amigo, el del triángulo allá, ¿cómo es?
1: Edgardo Braseu.
0: Braseu subió una foto del recuerdo.
1: Ajá.
0: Parece un robot así con la ropa esa de motoquero.
1: Y bueno, porque hacía frío. Debemos haber estado en Córdoba o en Salta.
0: Está solo.
1: Ah, el sol. Bueno, sí. Alguien le sacó la foto. Claro.
0: ¿Vos o alguno de los mamertos de estos amigos?
1: No. Mamerto sí. Motoquero no. Mamerto sí, motoquero no.
0: Bueno.
1: Como un amigo que se... La mujer
0: a sabe... eso me refiero yo. No de la soledad así, de la elección de vivir solo, sino... De que mirá para los costados y ya, viste, che, no tendré que marchar yo también con esta gente.
1: No, ni Dios permita.
0: Y ahí se acabó todo.
1: Ni Dios permita. Perdón. Seres consuetudinarios. Vamos a hablar con propiedad, ¿eh?
0: Que sos un tipo que, por más que no funcionen algunos miembros, tenés todavía la parla, digamos, ¿no? Esa lengua funciona, digamos.
1: La lengua sí.
0: Podés hablar.
1: Si tú toma bene, avanti con. Bueno, no,
0: la música,
1: vamos con la música. Vamos.

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1: Luego de esta bonita y amena pieza musical que nos ha entregado el señor Iván Espiro.
2: Qué lindo, qué ganas de ir a una fiesta así del recuerdo.
1: No, esta, ¿sabes qué? No es tan vieja la canción esa.
2: Va, bueno. De los 80 debe ser.
1: Y bueno,
2: de los 80.
1: No es tan.
2: Aparte de una linda década también, ¿no?
1: Sí.
2: Yo creo que entre mediados de los 80 y mediados de los 90 fue una linda, un lindo segmento de la música.
1: Me gusta más el de finales del 60 y principios del 80.
2: Bueno, pero ahí también corre un poco el tema de los gustos con el que creciste escuchando música, digamos.
1: Claro,
2: ¿no?
1: Sí. Bueno, pero fue la tanto del 60 hasta el 90, vamos a ponerlo así.
2: ¿Qué había en el 60? Decime, porque no recuerdo.
1: Y fue la revolución del rock, la revolución de Gusto, la revolución de...
2: Claro, estaba Palito Ortega en ese tiempo. No, el Club del Clan.
1: El Club del Clan acá en Argentina. Sí. Estoy hablando a nivel internacional, por sobre todas las cosas.
2: Ah, sorry.
1: Rolling, Beatles, The Who. Palito Ortega.
2: Pone esa música y me imagino automáticamente, te imagino con una...
1: Nunca
2: una camisa de esa de bambula. Y un chaleco de lana oveja, una cosa así.
1: Sí.
2: Y unos anteojos con corazones.
1: Nunca bailé porque no sé bailar.
2: Pero aparte nunca vi un Tronchelli bailando. Yo no soy bueno bailando, no es para mí.
1: No, yo tengo dos columnas de Portland.
2: Yo lo único que hago es cuando suena la canción esa, mueve el totó, ahí me enloquezco y entro a bailar y me paro arriba de las sillas, las mesas, todo.
1: Ponete una musiquita para bailar. Pupo con pupo.
2: Eso es un temón. Qué voz. Un violín. Bueno, ya está. No, ya digo que deje de gritar tanto.
3: Qué suerte que esta noche voy a ver.
2: Ah, esa hasta ternurita. Qué suerte.
1: Es que eran canciones tiernas.
2: Si alguien me llega a decir, ¡Qué suerte! Le tiro un baldazo de agua por la ventana.
1: Como mínimo.
2: Menos mal que no nací en esa época, por Dios.
1: Yo era muy niño.
2: No, por Dios. ¡Por Dios! No, si vos me decís, por ejemplo, el tema de... No me acuerdo de la banda, es súper famosa. 16 toneladas y media.
1: Los plateros.
2: Los plateros. Bueno, eso es...
1: Sixington.
2: Es otra cosa, digamos, ¿no?
1: Claro.
2: Si vamos por ahí, digamos.
1: Pero...
2: ¿Qué puso? ¿Los hermanos Cuesta?
4: Ya se acerca una carroza. Blanco puro es su color.
2: ¿Sandro? Blanco Sandro puro. De América.
1: Pero cuando tenía 12 años.
4: Y el cochero es...
2: Lo conocí por la voz, digamos, ¿no?
1: 72
2: para... Esa voz de canción de cuna costera, ¿qué pasó ahí?
1: 72, pucho, paquete de particulares menos tenía. Claro. No, pero esta es la época, por ejemplo... había tres.
2: Hoy enganché un pedacito de película en Volver,
1: sí.
2: Y lo dejé un ratito porque justo enganché a Palito Ortega en una escena charlando con Alberto Martín.
1: Ajá.
2: Alberto Martín, que siempre se peinaba para atrás, ¿viste? Estaba
1: porque
2: impecable.
1: Tenía un gato.
2: Bueno, pero estaba impecable. Sí. Carlitos Balá,
1: sí.
2: Alta Vista.
1: Minguito
2: y yo no me acuerdo quién más, pero tú viste muy estelar, digamos, la cartelera.
1: Los Popes.
2: Sí.
1: Bueno, Popes. En aquel momento.
2: Qué antigüedad los Popes.
1: La supuesta lucha era entre Palito Ortega,
2: sí.
1: Leo Dan.
2: Claro, Leo Dan también rompía.
1: Palito Ortega, Leo Dan y
2: Sandro.
1: No, Sandro era muy jovencito. Pero joda, era jovencito en esa época.
2: Mirá.
1: No, y el otro, ¿cómo se llama el que hizo?
5: Estelita.
1: Que fue.
5: Qué linda que está.
2: No, me muero, me agarro un ataque de caspa ahí al toque, ¿no? ¿Eh?
5: podría con usted conversar.
1: El de, pará, que no me sale. El de,
2: Leonardo Fabio.
1: Leonardo Fabio.
5: En la vida.
1: Vos sé que la a ver, la guerrilla.
2: La guerrilla fue la se metía en el monte en Tucumán, no, y no lo podían sacar de ahí.
1: La guerrilla en Nicaragua iba al combate cantando
2: Estelita,
1: hijo afortunado.
2: Qué linda que sos,
1: hijo afortunado.
2: No, pavote. Imagina la guerrilla que está con el fusil ahí, la Estelita.
5: Podría con usted,
1: hombre afortunado de Creedence Clearwater Revival.
2: General, ¿a quién fusilamos hoy? Estelita.
1: Y en El Salvador iban cantando a Leonardo Fabio.
2: Tampoco estamos, que estaban cantando.
1: Bueno, pero te digo, era lo que lo
2: una cosa. Con razón, lo cagaron a palo los otros.
1: Me enteré hace poquito eso. Mi amigo Albert Ayala me lo contó los otros días.
2: Los Yankees, mirá lo que están cantando. Eso suena mucho más
1: a Leodán,
2: más pro.
5: Cómo te extraño, mi amor, ¿por qué será?
1: Leodán.
2: Este tema lo tenemos más incorporado porque lo grabaron los Café Tacuba.
1: Bueno, muchos grabaron. Últimamente grabaron muchos temas de Leodán. Muchas bandas.
2: En Centroamérica es como una especie de dios.
1: Igual que Leonardo Fabio y que Palito Ortega, los tres que eran la pugna de aquel entonces, ¿no?
2: La pugna.
1: Sí. Yo uso palabras.
2: La cultas. Puja será.
1: No, pugna.
2: Ok.
1: Una cosa es pujar y otra cosa es pugnar.
2: Pugnar. Bueno, está bien.
1: No, no. El
5: ding dong, ding dong, estas cosas del amor.
2: Hay que agarrarlo a coño.
1: Pero ¿por
2: y acá
1: qué?
2: Pasó mañana a Leonardo Fabio cantando eso.
1: ¿Por qué? Pobrecito.
5: Yo subí allá.
2: Menos mal que lo conocías cuando hizo Gatica, digamos. ¿Viste ahí reaccioné? Yo no sabía quién era Leonardo Fabio.
5: ¿Será el amor?
1: Bueno, pues vos sos joven.
2: No sabía quién era Gatica tampoco.
1: ¿Qué tal?
2: No, es más, te voy a decir algo. Ayer vi un especial, viste que los programas ahora deportivos pasan especiales de La Roña Castro, por ejemplo. La locomotora Castro, Jorge Castro, que murió hace poquito, hace un par de días.
1: Ayer.
5: Digo que si no puede...
2: Y la verdad que no sabía de esa pelea emblemática que tuvo en México con el...
1: Lo estaban matando.
2: Con Johnson.
1: Sí, lo estaban matando.
2: Pero estaba desfigurado. Parecía la película de Rocky.
1: Lo estaban matando, era Rocky.
2: Una sola mano le metió.
1: Sí.
2: ¡Tac! En el noveno round, se aguantó toda.
1: En el doceavo.
2: Pero aparte los tajos que tenía la...
1: Impresionante. Esa película la vi en vivo.
2: Un héroe, te digo.
1: Sí.
2: Se bancó toda.
1: Se bancó toda.
2: También convengamos que para llegar a esa paliza, no entrenaba mucho. Era medio fiaca.
1: Solamente...
2: Se confiaba en su pegada.
1: De los que yo conozco, y de aquella época, solamente dos entrenaban, tres, no, y uno más moderno, dos de aquella época que eran Carlos Monzón,
2: sí,
1: que
2: entrenaba. Él tenía, desde chico tuvo un problema de desnutrición,
1: claro.
2: Y tenía problemas en los huesos, por uh-huh. eso se le complicaban los huesos de la mano cuando pegaba, porque estaban débiles, digamos, ¿no?
1: Y otro que entrenaba, era Nicolino Loche. Y más acá en el tiempo.
2: Bueno, pero a Nicolino no le podías pegar una.
1: No le pegabas una.
2: Qué vista.
1: Y más acá en el tiempo, Maravilla Martínez.
2: Bueno, también.
1: El resto, sí entrenaba, se confiaba. No, y bueno, el chino Maidana, cuando tuvo que ir a pelear con Mayweather.
2: Sí, se entrenó mucho.
1: Sí. Pero la pelea con el payaso ese que lo malmató a trompada, que ganó el título mundial, digamos, que se lo sacó al payaso ese que lo jetoneaba,
2: sí.
1: No había ido muy preparado. Estaba caliente porque el vago le rompía
2: y sí,
1: la... ¿Entendés?
2: Y sí.
1: Y se confió en eso.
2: Sí.
1: Por ahí, entre el cuarto y el sexto round...
2: Mirá que tuvimos muchos. Monzón, el Zurdo Vázquez, ¿te acordás?
1: El Zurdo Vázquez.
2: Locomotora. Había otro boxeador de la época de Locomotora. ¿Cómo se llamaba?
1: Uno que después se hizo cantante, uno con unos pelos así medio raros, medio afro. Bueno...
2: No, de la olla
1: es mexicano.
2: Es otra cosa.
6: Hola, soy Ulises Cloroformo López y siempre estoy escuchando...
2: Y siempre
1: está escuchando.
2: Sí, obviamente.
1: El cloro escucha acá, sí.
6: Estoy escuchando siempre música por la universidad.
2: Sí, señor. Otro campeón.
1: Otro campeón.
2: Después, ¿cómo ¿cómo era que se le decía de este que lo mataron allá en Estados Unidos?
1: Ringo Bonavé.
2: Ringo Bonavé.
1: No entrenaba Ringo.
2: Ringo, que era, pero, era muy carismático.
1: Sí. Fue el primero que llevó una bandera, una remera con, la, con las Malvinas y lo dijo en, estamos hablando de la década del 70.
2: Sí, sí.
1: Y lo fue el único boxeador blanco que lo voltea a Mohamed Ali. No, a Cassius Clay.
2: A Cassius Clay.
1: Y Mohamed Ali. Cassius Clay era el nombre. Cassius Clay era el nombre de esclavo.
2: De pila.
1: De esclavo, ¿eh? Cuando él se transforma, al que se hizo musulmán.
2: Y cuando era clavo, ¿cómo se llamaba?
1: Renunció a su nombre de esclavo.
2: De ex-clavo.
1: Cuando.
2: Bueno, aparte, ¿viste esa conferencia de prensa que Mohamed Ali lo muchacheaba y cuando le amagó reculó para atrás?
1: Así le decía, decía. Bueno, un capo, pero no entrenaba.
2: Tampoco entrenaba. ¿Por qué cuesta? Porque es un sacrificio.
1: Y es no es fácil sacrificio. Ser boxeador.
2: No es fácil.
1: No es fácil
2: y ser encima, boxeador. Hay una cuestión que hay que ser realista, ¿no? Es un deporte que llega gente que por ahí no ha tenido otro recurso, digamos, ¿no?
1: Sí.
2: En su mayor porcentaje,
1: sí, señor.
2: Y eso,
1: me salvo
2: eso
1: con
2: es
1: esto.
2: Un problema, claro, porque cuando la pegaste, digamos, te encontrás con un mundo que,
1: el mono
2: que nunca
1: tuviste. El mono Gatica.
2: El mono Gatica.
1: Un gran ejemplo, el mono Gatica.
2: El mismo Carlos Monzón también.
1: El mismo Carlos Monzón, con otro nivel. El mono.
2: Bueno, pero... Viste que es difícil, porque tenés que tener un agente que te contenga ahí, que te defienda lo tuyo, digamos, y generalmente hay mucho chupasangre, digamos, dando vueltas.
1: Monzón,
2: ¿no?,
1: tuvo la suerte de encontrarlo a Milcar Brusa, que era su entrenador,
2: sí,
1: casi su padre.
2: Sí.
1: ¿Entendés?
2: Sí, sí.
1: Y no así el mono Gatica.
2: Inclusive estaba... Monzón no terminó bien, digamos, ¿no?
1: No terminó bien... Pero
2: mujer.
1: Está bien, pero eso es un problema interno. Pero no fue bueno. A la miseria como el mono Gatica. Todos terminan en la miseria a posteriori.
2: Y sí.
1: ¿Entendés?
2: Sí.
1: Bueno.
2: Porque se la patinan,
1: exactamente.
2: Y ha pasado con algunos jugadores de fútbol también.
1: También, ¿no? Por supuesto que sí.
2: Obviamente.
1: Sí. ¿Por qué estamos hablando de estas cosas?
2: No sé por qué termina. Porque yo te contaba que no a toda esta gente no la conocías.
1: Bien, y terminamos hablando de boxeo. Ajá. Uh-huh.
2: Y bueno, porque desembocó todo ahí.
1: Deporte noble el boxeo, me gusta el boxeo. Es sacrificado.
2: Es sacrificado.
1: Es muy sacrificado.
2: Aparte, te digo también, es un deporte que mucha gente, vuelvo a repetir esto, en un gran porcentaje el que lo practica es porque no le queda otro recurso. Y generalmente, no digo que sea, no estoy tampoco llevándolo a un nicho, ¿no? Pero ha sido gente que ha vivido... una vida bastante complicada, que ha sido golpeada por ahí por sus padres y que se agarraron a la calle o cosas así, ¿viste? Y terminó en un gimnasio, por suerte, haciendo un deporte, pero también tiene que estar mentalizado y preparado para entrenar, para una disciplina, pero para recibir también. ¿Quién
1: claro.
2: hace un deporte para que te dé un par de bollos, digamos? No cualquiera.
1: Es verdad.
2: Cosa es... defensa propia en la calle, que te vengan a agredir y vos te defendés, es una casi como un impulso, una reacción. Ahora, subirte a un lugar donde
1: para que te peguen.
2: Te van a dar unos bollos, digamos.
1: Para que te peguen no es fácil. No cualquiera podría ser boxeador. Es
2: no
1: verdad.
2: Cualquiera.
1: Es verdad. Vaya mi respeto y mi...
2: Para Cloroformo López, le mandamos un abrazo desde
1: al cloro.
2: Aquí. Sí, señor.
1: Sí, señor. Y ojalá la próxima vez que vaya a entrenar con él no te pegue.
2: Lo vamos a invitar un día que venga.
1: La otra vez estuvo, fue lindo, me gusta cuando viene, porque sí, el loco sí. Se divierte.
2: Yo lo voy a invitar,
1: Dale.
2: Le voy a decir, venite, descargate un poco, porque
1: sí, primero que se
2: descargue. Va a poner nervioso cuando vos empecé a decir todas las boludeces que decís siempre. Y yo quiero que.
1: No, pero yo le voy a hablar.
2: Tratemos bien.
1: Él sabe que yo le lo digo con cariño. Claro.
2: Ok.
1: ¿Va? ¿Podemos ir a más música?
2: No, podemos irnos.
1: ¡Ah, no, nos vamos!
2: No, pará. Una canción y nos despedimos.
1: Bueno, dale.

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1: Y nos vamos, ahora sí.
2: Como decía el gran filósofo argentino,
1: la muerte es quietud, la vida es continuo movimiento.
2: ¿Por qué hay palabras que no te están saliendo?
1: Escuchá,
2: ¿no será una CB y no te diste cuenta?
1: Es posible.
2: Es posible, ¿eh? Es posible. Che, posible. No nos riamos de esas cosas, ¿eh?
1: Porque... No, yo estoy ahí, yo soy border.
2: Escuchá,
1: yo soy border.
2: Si te está pasando eso, no podés coordinar.
1: Sí.
2: ¿Querés que te lleve ya, por las dudas?
1: No hay que sacar el cadáver del lugar porque te podés tener...
2: Total, mañana no venís,
1: podés
2: reposar todo el fin de semana.
1: Mañana voy a reposar.
2: ¿En serio?
1: Sí, voy a reposar.
2: ¿Cómo? ¿Te limás las uñas? ¿Cómo hacés?
1: No, me corto las uñas en las patas.
2: Para rascarte tanto, digo. ¿Nos vemos?
1: Nos vemos.
2: Con vos el lunes.
1: Con vos el lunes.
2: Ok.
1: Con ustedes también.
2: Hasta mañana.
1: Audiencia. Chau.

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1: Síntesis de la semana. 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

0: Ay, ay, ay, ay, ay, ay, ay, ¿cómo empezamos? ¿Cómo empezamos esta jornada? Muy buenas tardes. Empezamos una nueva edición de Tomalo con Pinzas por FM Universidad 105.7, la radio de la UTN Paraná, en esta jornada de jueves. Ya arrancamos a las risotadas. Arrancamos a las resultados gracias al equipo de esta universidad. ¿Qué te pasa?
1: Tan cerca la cámara me van a poner.
0: Está quejosa como Iván, que está del otro lado. Uh-huh. En esta jornada de jueves, de lucha, jornada de una nueva marcha federal universitaria, en este caso la quinta, nos encontramos en el estudio de FM Universidad, el señor Iván Espiro en los controles técnicos, Wilton Ozan en los chistecitos, en el humor, en la distensión, de este otro lado del vidrio, quien les habla, Santiago Rialcán, acompañado por la señorita María Magdalena.
1: ¿Olis?
0: Maru Trovato.
1: Hola, hola, ¿cómo les va?
0: Todo bien.
1: Bueno,
0: arrancamos sino... quejitas hoy, Hoy quejita Trovato.
1: Porque tengo la cámara pegada a la mejilla.
0: La nariz,
1: claro, sí, yo sé que quieren ver mis cuerdas, el traumatismo de mis cuerdas vocales.
0: Quiero ver cómo están.
1: Y mi recuperación. Pero tan cerca me van a poner una cámara, por Dios. Así que sí, arranqué quejándome.
0: Bueno,
1: pero no me
0: hoy
1: quejé
0: es una
1: mal.
0: Jornada de manifestación.
1: No me quejé mal.
0: De reclamo.
1: Me quejé que... bien, pero bueno, se ve que hasta la jocosidad dentro de la queja molesta. Nunca molestó tanto un reclamo, ¿me entendés?
0: Escuchame. Este reclamo sí que molesta.
1: Este reclamo. Vos sabés que, bueno, tomo eso que dijiste. Amo tu remera.
0: Vine con una remera, para quienes nos están viendo en el stream. Es diseño de Sabrina Gullino Valenzuela Negro, la Meji.
1: No sabía que hacía...
0: Sí, en conjunto con... Es un diseño en conjunto con Barriletes, como se ven en mi manga, que se hizo en un festejo el año pasado por un festival, el festival que hacía Barrilete... Este año.
1: El
0: festival que hizo Barrilete por el Día de la Memoria, por la Verdad y la Justicia. Y allí hicieron una tanda de remeras de zurditos, de remeras un poco... Algunas por las abuelas, otras de la Universidad Pública, otras en la Defensa del Medio Ambiente. Todas remeras de zurditos, básicamente.
1: Sí.
0: Y están muy buenas. Están muy buenas, así que ojalá larguen más tandas de estas. Yo tengo una de estas y una de las abuelas. Y por supuesto había que usarla un día como hoy en una nueva marcha federal universitaria, Maru querida.
1: Sí, en donde, bueno, nos estamos preparando para ir a la calle después de que terminemos. Porque hay que estar. Yo, una de las preguntas que se hace el pueblo, sobre todo porque uno ve y dice en serio incidentes en la marcha de universidades, ¿a quién le van a echar la culpa ahora?
0: Mira, los universitarios son violentos, aparentemente.
1: O sea, que he escuchado libertarios, inclusive compartiendo mesas, que digo, Dios santo,
0: sí.
1: Como es a palabras no sé qué, oídos no sé cuántos, bueno, a veces tengo que...
0: A palabras no sé qué, oídos no sé cuántos es un buen...
1: Me enojo y no me salen las palabras cuando me enojo. Entonces vos decís, en serio, güey, estamos hablando de esto, ¿viste? De represión, estamos hablando de corridas, de gases lacrimógenos, de piedra, de no sé qué. O sea, y por las dudas, por si no queda claro, el reclamo no se circunscribe a una paritaria.
0: No,
1: o sea,
0: totalmente.
1: Estamos hablando de un desfinanciamiento sistemático, muy estratégico y con una estratégica de medios de comunicación hegemónicos, partidarios y afines a este gobierno. También muy... O sea, yo ya hablo de una brillantez envidiable, porque escuchar que no son colegas, porque esa gente solamente está en los medios, dicen, no, pero no van a cerrar las universidades públicas. Mm. El dinero sigue. Sobre una base de aumentos significativos, en donde hacíamos referencia, no sé si ayer, de una universidad como esta, que requiere de equipos.
0: Sí.
1: O sea, ya algo que hablas de una ingeniería, con todo el insumo que se necesita en una universidad pública, ¿entendés? No, también es confundir a la sociedad y también, bueno, hay una porción de la sociedad que elige repetir algunas sí. cuestiones por el simple hecho de que los cucas no vuelvan, porque esa es la discusión, no que no se sabe si el año que viene las universidades van a poder sostener, ser universidades de puertas abiertas y seguir formando una sociedad que con el punto de inflexión que implica, ¿no? Uh-huh. De tener gente formada en una universidad pública. Entonces, qué sé yo, es como re triste, porque es la quinta y parece que no entran balas, es la quinta y seguimos hablando de negociación, de esto, de ese trance, de que te apoyo esto, pero si me ayudas en esto, o sea, no.
0: Sí.
1: No, la verdad que es el neoliberalismo ha pisado tan fuerte que ya te digo, es cruel, es doloroso. Y lo único que nos queda es felizmente seguir defendiendo este espacio de una universidad pública a una radio pública, para a través de ella, más allá de los trabajos que podamos llegar a tener en la UNER, aquí en la UTN, en donde fuera, uh-huh. es defender la universidad pública por lo que implica. Y espero que bueno, que seamos un montón, pero que a alguien le entren balas, no
0: sí.
1: sé.
0: Que, la verdad es que es una sensación de... como un tanto vigorizante, debo decir, las jornadas de movilización y marchas y movilizaciones, a mí me genera como una cosa de que me hierve un poco la sangre, ¿no?
1: Movilización, efervescencia.
0: Literalmente me moviliza, uh-huh. y como que eso...
1: Movilización interna me refiero.
0: Claro, ¿no? Sí, me moviliza y hasta encuentro en este contexto... de mierda que estamos viviendo, sobre todo quienes laburamos en las universidades, encuentro un pequeño porcentaje de, no sé si de alegría, pero de algo que me pone contento de ver cómo nos acompañamos, ¿no? Entre quienes transitamos la universidad pública, o por lo menos quienes consideramos que hay que defenderla y que hay que reforzarla y que hay que mejorarla y que hay que llevarla siempre a que sea la mejor, ¿no? Uh-huh. Pero la verdad es que uno encuentra y dice, bueno, vas a una marcha y... o por ahí preparas el mate y vas a la marcha y te encontrás con tus amigos y también ir y marchar con tus amigos o con tu familia o con tus compañeros del laburo y decir, bueno, fíjate de qué lado de la mecha te encontrás, ¿no? Es darte cuenta de que tenés por ahí una suerte de red de contención, ¿no? Y de gente que capaz que no...
1: Red coherente.
0: De una red coherente y gente que hay mucha gente que va a estar marchando hoy o que marchó o que está marchando en distintos puntos de todo el país. Nunca pisó una universidad pública. Uh-huh. No trabaja, no tiene una vinculación directa con la universidad pública, pero entiende que es la única forma de que este país avance y mejore, ¿no? Porque tal vez sus hijos estudian en la universidad pública, o los profesionales de la salud que lo atienden han estudiado en la universidad pública, o entiende, se da cuenta, ¿no? Que es por ahí, como dice la canción del Plan de la Mariposa, ¿no? Es por ahí. Y me parece que también eso muestra un poco lo necesaria que es esta institución. La otra vez veía algunas encuestas que hablaban de que a pesar de la campaña de deslegitimación que llevó adelante el gobierno nacional para con la universidad pública, ¿no? Y con las instituciones científicas y con todo el sistema científico-tecnológico nacional, a pesar de esa campaña, la universidad sigue siendo una de las instituciones más respetadas y con más legitimidad y prestigio

0: Y no es lo mismo leer una noticia o entrevistar a un investigador del CONICET, un docente universitario, un estudiante de la FUA, que entrevistar a cualquier otra persona o leer una nota de cualquier otra persona, ¿no? Hay un prestigio que se sostiene a pesar de esa campaña que ha realizado el gobierno nacional. Y me parece que jornadas como esta muestran un poco que esa gente necesita comer, que esas universidades necesitan seguir prendiendo la luz, pintando las paredes, marcando una diferencia de calidad, seguir dando saltos de calidad en la formación de sus estudiantes, y para eso se necesita nada más ni nada menos que la billulla, se necesita plata. Es la única forma.
1: Plata que sale de uno como contribuyente.
0: Exactamente, plata que la ponemos todos nosotros.
1: O sea, uno trabaja.
0: Yo quiero que mi plata vaya ahí.
1: Claro, uno trabaja, aporta, o sea, es el goteo que se da en las... muy bien.
0: Ahí estamos. Ahí estamos mostrando, así, para quienes nos están viendo en el stream de fmuniversidad.com, estamos mostrando en este momento la represión, que sí, ya lo vamos a hablar, Maru, sí, la represión de las fuerzas en Buenos Aires, uh-huh, en el Congreso. Que además el Congreso tiene un capítulo aparte, lo podemos también repasar dentro de un rato, capítulo aparte porque se trata el DNU 7023.
1: Que es el de la ley
0: El super DNU, digamos, del inicio de la gestión de Javier Milei. Con lo cual no es solamente una marcha federal universitaria, sino que además también se juega esto, ¿no?
1: Eso que decíamos recién, por si no se sabe, la plata de uno, el dinero de uno... o sea, con todo lo que abona a través de sus impuestos y de sus responsabilidades fiscales, retroalimenta, más allá de los acuerdos y todo lo demás. O sea, hay una retroalimentación. Pero además, ¿sabes qué, Santi? Lo que también interpela a veces a saber cuestiones más chiquitas. ¿Cómo desde la desestimación y desde la mentira vos podés instaurar algo que no es cierto, como por ejemplo el tema de las auditorías?
0: Sí, esa ha sido una de las mentiras más grandes, y de hecho...
1: No, las universidades el 31 de octubre de 2027 tienen que tener, pero hay dos tipos de auditorías durante el año, que por ejemplo UBA tiene auditorías internas, como lo mismo, sí, UNER, como lo mismo acá.
0: Sí, sí, porque es la forma en la que están estructuradas las universidades.
1: Vos ponés sobre la mesa, y no es que, tengo plata de acá, bueno, no importa, la uso. No, hay toda una cuestión administrativa que debe justificar por qué ese dinero que estaba destinado a un área o a un proyecto específico es reutilizado en otro. No es, toma, saca, ya está, uh-huh, y hacemos lo que queremos. Hay auditorías, porque si no, o sea, es imposible, pero... Bueno, lamentablemente hay una parte de la sociedad que decide repetir, no informarse, y después eso se traduce en las urnas, y después todos tenemos que salir a la calle.
0: Sí.
1: Hasta los que no votamos ese modelo. Uh-huh. Ese modelo de vaciamiento, de empobrecimiento, de crueldad y de discriminación, ¿no?
0: Y de ignorancia. ¿No?
1: Porque no fueron a la universidad pública.
0: Justo en la...
1: Sí, algunos fueron.
0: De hecho, en la última marcha que se hizo, giró bastante un recorte mío de acá. En el que yo hablaba de la importancia que tiene, ¿no?
1: Yo estaba de licencia.
0: Sí, vos estabas muda. En ese momento.
1: Estaba mudita.
0: Estaba censurada. Y bueno, yo en ese momento comentaba que por ahí hay, hablando de la... cierto desentendimiento, si se quiere, del sector estudiantil, sobre todo, ¿no?, en este último tiempo, con respecto a la problemática universitaria. Yo recuerdo haber tomado universidades, no digo que sea bueno, digo, había una movilización estudiantil hace algunos años, prepandemia sobre todo.
1: Macri.
0: En la época de Macri.
1: Y bueno, yo la del 2001.
0: 2001, los 90, los 70, ha habido muchos momentos en los cuales, cuando hubo que defender la universidad, quienes estaban al frente de la defensa eran los estudiantes, ¿no? Porque eran sus propios intereses los que estaban puestos en juego. En su momento, en la marcha anterior, yo comentaba esta idea de que, bueno, si yo tengo que levantar mi guarda a laburar y qué sé yo, si yo sigo viniendo a la facultad, hoy está abierta la facultad, por ejemplo, acá, la UTN. Y...
1: Porque es marcha, no era con paro.
0: Exacto. O sea, y la realidad es que los estudiantes, dentro de todo, han podido sostener sus clases, ¿no?, a lo largo de estos últimos años, porque los docentes se han dado maña también para poder recuperarlas de manera virtual. Entonces, en ese momento decía que no es solamente

0: que porque vos se te afecte tu clase, vos no estés teniendo clase. El docente que te da clase seguramente tiene que laburar más horas ahora para poder llegar a fin de mes. El pibe que está sentado al lado tuyo no sabe si no necesita una beca actualizada para poder seguir con los estudios. Ayer hablábamos, por ejemplo, con un estudiante de La Paz, ¿no? Un chico de La Paz que está estudiando acá en la UTN. Y nos comentaba que se vino a vivir a Paraná. Y que estaba llevando adelante la carrera acá en Paraná, ¿no? Y pensá en todos esos pibes que se tienen que ir a vivir a otro lado, que tienen que sostener una vida en otra ciudad, y que necesitan también la, ahí estamos viendo la marcha en Paraná, justamente, sí, también, ¿no? Que todavía me parece que no arrancó, ¿no? Está a punto de largar.
1: Nos concentramos.
0: Están ahí esa es la escuela normal, justamente.
1: Sí, que es el punto de
0: encuentro de siempre.
1: La Muni.
0: Ese fue docente mío en las escuelas, en la facultad. Me parece que eso derivó en comentarios que se hicieron. Ahora vamos a escuchar un cachito, Iván, si puede ser.
2: Hasta las últimas consecuencias, y sin embargo siguen sin acatar una ley que ha sido votada por el Congreso. Por lo tanto, es una situación de suma, además de sumo deterioro, del trabajo docente, del trabajo de investigación, de quienes todos los días
0: están
2: votando por la educación pública, por una educación de calidad. Así que bueno, nuevamente, quinta marcha universitaria, quinta marcha federal. Ojalá algo de esto...
0: ¿Rosita Romero era ese?
1: No lo vi. Tengo tres palos acá.
2: El gobierno nacional.
3: Recién vos hablabas del presupuesto universitario. ¿Cómo se ve reflejado eso en el día a día en la facultad, digamos?
2: Se ve reflejado en las dificultades de los estudiantes y las estudiantes para poder cursar las materias, la necesidad de sumar trabajos y de tener pluriempleo por parte de docentes e investigadores, la dificultad para poder llevar adelante la tarea de docencia, de investigación, de extensión, que son tareas que llevan tiempo, que necesariamente suponen el trabajo detenido, la lectura, la investigación, el ir al campo. Y si a todo eso se le retrasa el presupuesto, y además hay otra cosa que no hay que dejar de señalar, que es el capital simbólico que se está perdiendo en relación con eso.
3: ¿Vos ves que hay menos estudiantes en la facultad?
2: Sí, hay menos estudiantes, hay estudiantes que cada vez más necesitan tener trabajos, que no pueden venir a estudiar acá, y cada vez más se generan estrategias de que terminan precarizando tanto el trabajo de los estudiantes como el de los docentes.
3: Bueno, muchísimas gracias.
0: Bueno, escuchábamos ahí, falla la memoria, es Martín Maldonado, de la Facultad de Ciencias de la Educación.
1: Yo cuando entré en primer año, él estaba en quinto.
0: Sí,
1: era militante. Lista independiente,
0: ahí está. Bueno, muchas caras conocidas, ¿no? Gente que solemos ver siempre defendiendo la universidad pública. Nosotros vamos a intentar dentro de un rato comunicarnos con alguien que ha sabido ser columnista de este programa y que ojalá lo vuelva a hacer en algún momento cuando se pueda acomodar. Vamos a hablar con Juan Legaria, amigo, investigador de CONICET, y también alguien que siempre ha estado disponible y dispuesto a charlar con nosotros respecto de estos temas. Hay un montón para discutir, hay un montón para repasar de lo que sucede el día de hoy. Va a ser un programa prácticamente volcado el 100% a esto, Maru, debe ser.
1: Amerita.
0: Me parece que es lo más importante. Así que te propongo, si te parece, que hagamos una pequeña pausa.
1: Pequeña.
0: Un gran trabajo técnico el de nuestro operador el día de hoy, el señor Iván Espiro, trayéndonos imágenes, no solamente de la ciudad de Paraná, sino también de Buenos Aires. Uh-huh. Así que un lujo que nos estamos dando hoy aquí en Tomalo con Pinzas. ¿Qué pasa, Iván? El dron. Viste que antes ponían ahí en el costadito de la tele de quién era el dron. Bueno, hacemos una pausa y ya seguimos en Tomalo con Pinzas.
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0: Seguimos en FM Universidad y como dijimos hoy más temprano, Maru, ese es un programa que va a estar atravesado absolutamente por la quinta marcha federal universitaria, la situación de las universidades y de las instituciones que componen también el sistema científico universitario nacional. Y como parte del programa de hoy, vamos a comunicarnos con nuestro movilero enviado especial de FM Universidad en la marcha aquí en la ciudad de Paraná. Marcha está en movimiento todavía, así que lo tenemos ahí en comunicación al licenciado Juan Legaria. Por ahora licenciado, dentro de algún tiempito será otro el cargo que le estaremos nombrando.
1: Y ahí volverá.
0: Ahí volverá renovado a tomarlo con pinzas también. Juan Legaria desde la marcha en FM Universidad. Juan querido, ¿cómo estás? Acá Maru y Santiago te saludamos. Buenas tardes.
1: Buenas tardes.
2: Maru, Santiago, Iván, ¿cómo andan? Acá en la esquina de La Paz, viendo la cantidad de gente, justo de una posición muy privilegiada para poder ver cómo va doblando la cantidad de gente que está acompañando hoy una de todas las causas por las cuales nos movilizamos hoy.
0: Bueno, arranco por ese lado entonces. Buena convocatoria, ¿no? Que siempre es un poco lo que se quiere saber y a ver cómo impacta en la ciudad.
2: Sí, si bien el apoyo sabemos que es de diferentes maneras y de diferentes formas, el número es indiscutible. La movilización, como lo han sido las cuatro marchas anteriores, hoy no es la excepción. Hoy nuevamente confirmamos que hay algunas cosas que no se discuten en Argentina y creo que una de ellas es la educación, la universidad, la ciencia y la tecnología.
0: Bueno, en tu caso, Juan, te atraviesa como docente universitario, pero también ahí se escuchan los cánticos de fondo, como para confirmar que está en la marcha, ¿no?
1: Sí.
0: Te atraviesan como docente universitario, pero también en el sistema científico, ¿no? Vinculado con CONICET, hemos visto también lo que sucede con el INTA, el INTI, distintas organizaciones científicas, también se suman, ¿no? Es todo parte del mismo todo, ¿no?
2: Sí, la cantidad y la diversidad de movimientos que nos reunimos acá para marchar, pero también para pedir algo que tiene características muy extrañas en la historia argentina ya, porque estamos pidiendo, sí, por el no de financiamiento, por el financiamiento, por el apoyo y por las posibilidades de poder continuar educando, formándonos, haciendo ciencia, haciendo vinculación tecnológica, transferencia, pero también generando sociedad, población, esperanza, poder pensar en un futuro, requiere de que estas instituciones, como lo ha mostrado la historia argentina, son clave para poder seguir pensándonos como argentino y como un futuro posible como argentino. Pero no solamente esa es la posibilidad que hoy se está cercenando, sino que hoy también estamos pidiendo que se cumpla la ley. Es increíble, a veces naturalizamos quienes estamos ya en esta lucha, pero es increíble que hoy estamos también pidiendo que se cumpla una ley que fue votada, que fue corroborada por ambas cámaras, que luego fue vetada, pero que ambas cámaras también volvieron a decir que esta ley debía cumplirse, y hoy estamos acá movilizándonos por algo que pareciera que no debería suceder en democracia, pero lastimosamente estamos acá. Y realmente sigo viendo y no termina la gente de pasar. Somos muchísimos quienes consideramos que, de nuevo, parece raro decirlo, pero que la ley debe cumplirse.
0: Y que esa ley no está siendo cumplida justamente por el Ejecutivo Nacional, ¿no? Una cosa tremenda, el hecho de que la más alta esfera de representación política a nivel nacional no está cumpliendo con una ley a la cual la justicia incluso le ha dado la venia, ¿no? Le ha reconocido la justicia que quienes tienen la razón son quienes están haciendo el reclamo, y aún así el Ejecutivo Nacional no avanza, ¿no? Veíamos multas, seguramente intentarán también bajar el precio a esta marcha desde la comunicación oficial, pero bueno, ahí seguirá, ¿no? Ya si se sostuvo hasta ahora el conflicto, la movilización, el reclamo y la lucha, seguramente seguirá también, ¿no? Hasta que aguanten las piernas, ¿no, Juan?
2: Sí, la gente, en serio, sigue pasando gente, no termina de llegar gente, y que sí, puede ser que sea ninguneado, puede ser que sea puesta en duda, pero este tipo de movilizaciones siguen dando cuenta que no es solamente una cuestión enunciativa, no es solamente un discurso, sino que acá hay convicciones, y de muchos sectores, no solamente de quienes hacemos la universidad pública como trabajadores, o como estudiantes, como no docentes, como lo que sea, sino que es parte de nuestra sociedad como Argentina, acá se demuestra con la variedad y diversidad de los movimientos que hoy estamos movilizando, ¿no? Mm. Y que, bueno, lastimosamente, la justicia hace todo lo posible, pero si el Poder Ejecutivo no manda las partidas, va a ser muy difícil que eso siga sucediendo. Más si la multa es 100.000 pesos, sí, por mes o por semana, no vi bien...
0: Por día, momento. Por día es la multa, sí.
2: Ah, por día.
1: Un platal. Ni siquiera
2: para el jefe de gabinete que tiene largas cuentas para poder pagarlo. Suena un poco a gracioso que esa sea la multa, pero bueno. Al menos sabemos que de todos los frentes posibles, esto no es una cuestión de caja, sino que es una cuestión política. El presupuesto está, la plata sí está, para algunas cosas sí, para otras no, y evidentemente la decisión política de financiar la universidad no es parte de este proyecto nacional. Así que también dejaré claro que seguimos luchando también por esa posibilidad de poder pensar otro tipo de futuro para la educación, y creo que hoy no va a quedar duda de que gran parte de la sociedad, si no la mayoritaria, en este tema no hay discusión posible.
0: Juan, entiendo que me decís que estás ahí en una ubicación privilegiada, como buen notero que sos, ¿no? Y buen movilero que te tenemos acá contratado. Estás en una ubicación privilegiada. ¿Qué caras ves, ¿no? ¿Cuál te parece que es la mayoría de los que participan? Por un lado eso, y por otro lado, ¿cómo sigue una vez que finalicen las columnas? Entiendo que se movilizan a Plaza Mansilla para leer un documento, ¿no? ¿Cómo sigue la marcha?
2: Sí, finalizada la marcha, se leerá un documento y se concentrará ahí. No sé cómo vamos a estar para entrar toda esta cantidad de gente que estoy viendo, pero bueno, da gusto decir eso, no saber cómo entra la gente. A uno lo llena de esperanza, pero no una esperanza quizás ya de, no sé cómo decirle, sino ingenua, pero realmente ver, porque en el día a día de la universidad, al menos, y de Conicet, donde trabajo, realmente reír un poco la angustia. Ya tantas marchas, tanto movimiento, tantas luchas, y ver que sigue este tipo de discusión que hasta por momentos parece increíble. Realmente creo que la palabra es increíble, porque uno que trabaja en ciencia e intenta entender la realidad no encuentra argumento posible para la situación que estamos viviendo. Pero acá que preguntás por las caras, nuevamente ver tantas caras a uno le sigue dando fuerza. Y les sigue dando argumento, datos, información posible para poder entender que este es el camino. Que la organización entre los diferentes sectores que hoy la estamos pasando muy mal va a dar las herramientas posibles para poder, te diría, obtener lo que es nuestro por derecho. Más allá de que ya está, es literalmente una ley, literalmente la justicia, si no hay otra norma posible para decir que eso es un derecho. Hoy también creo que los derechos se conquistan, se constituyen, se construyen entre todos nosotros, y acá está bastante claro qué es lo que, al menos en este momento, la sociedad quiere con la universidad pública y la ciencia argentina.
0: Juan, te agradecemos mucho. ¿Marchaste con Conicet o con quién estuviste, o con quién estás marchando, mejor dicho?
2: Sí, te podría decir que tuve suerte, porque sí, me reuní primero con la gente del Instituto de Estudios Sociales de Línea, donde tengo la beca doctoral, pero donde nos organizamos estaba la universidad adelante, casi todas las facultades de la UNED, y atrás teníamos algunas organizaciones gremiales y a la UADER, así que estamos ahí.
0: Ahí está, bueno.
2: Todos juntos.
0: Bueno, hemos visto también ahí amigos, gente que va con su familia, con sus amigos, sin ninguna etiqueta puntual, ¿viste? Que se moviliza porque le parece importante. Así que, bueno, estamos acompañando en este caso nosotros también desde una emisora universitaria. Juan, te agradecemos mucho por tu trabajo. Te dejamos ahí para que sigas con tu labor de movilero. Y te mandamos un abrazo grande. Esta también FM Universidad es tu casa.
2: Gracias a ustedes por siempre estar de parte y siempre divulgando y comunicando lo que sucede en estos espacios, en estos momentos tan importantes para nosotros.
0: Un abrazo grande, Juan.
2: Un abrazo.
0: Ahí estaba Juan Legaria, licenciado en comunicación social y becario doctoral del CONICET, ya a punto ser doctor. Ya presentó su tesis.
1: Su tesis es, da felicidad saber la cantidad de personas que están en la calle. La tristeza es el motivo, la razón, sí, el porqué, la circunstancia. Sí, sí. Eso es, bueno, quizás lo más difícil de asimilar, pero no queda otra. Y si se sigue generando conciencia, a mí me encantaría que ya, viste.
0: Ya está. Ya está. ¿Viste? En un momento mía, dice Juan, como que reina la angustia. Es que sí, ya está, claro. Viejo, ya. ¿Cómo puede ser?
1: Hay que volver a discutir sobre cosas que ya se discutieron en democracia, estuvimos de acuerdo. No solamente
0: los consensos a los cuales hemos llegado, entendiendo que la universidad pública es el único o el más importante. Existen otras formas de motorizar un país, pero la más importante es la universidad pública, ¿sí? No hay dudas de eso. A ese consenso imaginábamos que habíamos llegado, pero ahora no solamente hay el consenso, uh-huh, sino la ley. La ratificación por la justicia, por las dos cámaras, ya es obsceno, es obscena la falta de respeto a la democracia por parte del Ejecutivo Nacional.
1: Porque ya ni siquiera es impunidad, o sea, es eso, es obscenidad.
0: Es un ensañamiento con el sector.
1: Y mientras tenemos un Ejecutivo que solamente está viajando a Estados Unidos para recibir no sé qué premio, un país que se incendia, pero además hay más preocupación por decir que se vuelve al Día del Niño y no de las infancias, y al Día de la Raza, sí, y no al Día de la Diversidad Pública. Esa es la agenda, lo cual más me preocupa, pero bueno, hace que, no sé, ¿viste cuando fue la indignación española que decía, tengo paciencia tibetana, pero sí, indignación española? Sí. Bueno, es por lo que estamos atravesando en este momento.
0: Totalmente, bueno, vamos a hacer una pequeña pausa, una última pausa en esta edición de Tomalo con Pinzas, Maru. Recomiendo, para quienes quieran ver un poco del documento presentado, leído por la mayoría de las instituciones a nivel nacional, está publicado en la página del Consejo Interuniversitario Nacional, sin.edu.ar, allí, claro, titulado como Defender Nuestros Derechos, Garantizar el Futuro, Quinta Marcha Federal Universitaria por la Educación, la Soberanía y la Democracia. Esto ha sido firmado por una cantidad de instituciones, el Frente Sindical de Universidades Nacionales, la FUA, la Federación Universitaria Argentina, que nuclea a los estudiantes a nivel nacional, y el Consejo Interuniversitario Nacional, que es un poco el ente oficial de las universidades a través de sus decanos, ¿no? Así que para quienes quieran ver un poco de los reclamos, de lo que se discute también, allí está, lo pueden encontrar. Vamos a hacer una última pausa en esta edición de Tomalo con Pinzas. Dubitativo, pensativo está Don Espiro.
1: O quizás indúbito.
0: Sí, ¿no? Rodán Espiro está ahí del otro lado pensando. Hacemos una pausa y venimos con el último tramo.
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0: últimos minutos de Tomalo con Pinzas en esta jornada de jueves, jornada de lucha.
1: ¿A dónde bueno, que arranquen hasta que yo me pongo los auriculares. Así se sabe quién marca el tiempo.
0: Estábamos mirando entre los dos con pero Iván en el mismo porte. Obviamente mi porte no era tan canchero como el de Iván.
1: No, el tuyo es más amable.
0: Más. Mirá lo que te están diciendo, Iván.
1: Mirá no, lo que dije te que él no era amable, dije más.
0: Menos amable.
1: Claro.
0: Bueno, Maru, en esta jornada de lucha, jornada de movilización, en el Congreso de la Nación, uh-huh, pasan cosas.
1: Sí. Mira, hasta que no se tiren gas pimienta como en el cine de acá. Loco, ¿vos ya sabes que, bueno, vas a ver una película y te
0: hoy es jueves, hoy por ser esta edición especial no vino nuestro amigo Igna, no, que no, está en la marcha.
1: Exacto.
0: Por supuesto, como
1: mira si hubiera salido Igna en 10 minutos
0: hubiese sido tremendo. Scorsese. Pero bueno, justo me decía, bueno, esto me lo voy a guardar, dijo cuando vio la noticia del gas pimienta en el cine. Sí. Esto me lo voy a guardar, lo vamos a charlar la semana que viene.
1: Sí, y lo vamos a dejar que charle, sí. O sea, ya pelearte.
0: Tremendo.
1: Y además lo que
0: realidad
1: se puso
0: aumentada, me dijeron por ahí, ahora te tiran gas pimienta el 4D. Bueno, ¿qué le vamos a hacer?
1: Como si se regula el uso del gas pimienta.
0: Claro, ahí está.
1: O sea, bueno, vas al cine con gas pimienta.
0: En este gobierno se desreguló todo.
1: Pero sí.
0: El gas pimienta en todos lados.
1: Una vez, ya que estamos hablando, porque total ya estamos angustiados y todo, estaba en un lugar donde me intercepta. Ajá. Un vendedor.
0: Epa.
1: Uh-huh. Era un equeco, viste, pobre, de todo, pero era de todo. Entonces terminé de corroborar que vendía todo porque me dice, señorita, señor. Repasadores, no, gracias. Mantel, no, muchas gracias. Jaboneras, no, no, gracias. ¿Una picana? ¿Una qué?
0: ¿Picana? Carísima.
1: Y se va así, sí, y funciona. Hizo.
0: Ah, encima, viste que hace un ruido y larga chispa, viste, así, es tremendo.
1: Como una descarga, o sea, bueno, es una descarga eléctrica, pero es como concentrado.
0: Sí, sí, sí, es tremendo. A mí me da un poco de miedo verlo directamente, ya,
1: casi
0: imagínate.
1: Casi me compuse, no, gracias, no, digo, no, no quiero nada, nada.
0: Te agradezco, flaco, éxito.
1: A la de gas pimienta le debe haber pasado lo mismo.
0: Bueno, ¿no? Puede ser.
1: Qué desquicio.
0: Pasan cosas en el Congreso de la Nación, sí. El temario para la jornada de hoy se ve atravesado especialmente por la discusión del DNU 7023, ese super ultra mega DNU 2000 de Neutrón, que instrumentó un amplio paquete pensado por el hombre de las buenas ideas.
1: ¿Qué paquete? Es tu Senegar.
0: Un paquetón de desregulaciones económicas, que es un poco el corpus principal de la gestión de Javier Milei. O sea, toda esa desregulación que llevó adelante en aquel momento es un poco lo que le ha permitido avanzar en otras desregulaciones, ¿no? Ya otras sí, pasando algunas por el Congreso. Bueno, acá cobra nuevo impulso esta discusión parlamentaria porque entra una la restricción de compras de tierras rurales por parte de extranjeros, que es un punto fundamental, punto neurálgico de la norma, y además el oficialismo logró emitir un dictamen para el proyecto de inviolabilidad de la propiedad privada que contempla la restitución de esos límites, o sea, vuelve para atrás con lo que en algún momento ellos habían avanzado. Es tremendo el nivel de delirio y desquicio que hay en esta gestión, es tremenda. El próximo 21 de octubre va a estar llegando esta iniciativa y además la convocatoria de la oposición tiene una propuesta para extender la emergencia en discapacidad hasta diciembre de 2027. Es un tema que ha sido primera plana en algún momento, después, bueno, ha quedado un poco dejado de lado, pero el tema de emergencia en discapacidad es fundamental. Así que van a pasar cositas en el Congreso en la jornada de hoy. Seguro sí. Ahí los legisladores van a estar dando sus discursos, sus alocuciones para las redes sociales, ¿no? Que siempre hay ahí un minuto y medio, que después lo recortan, entonces a eso le ponen como todo el picante, todo el condimento. Pero bueno.
1: Sí, hay que vender.
0: Esperemos que legislen para el pueblo, como se les exige, y es el motivo por el cual se los ha votado. No siempre
1: pasa. No quiero decir que son nuestros empleados porque se van a ofender, pero para
0: no,
1: el pueblo...
0: No, porque aparte es medio sobrador. No, ese, claro. Ese...
1: Ay, pero está bueno.
0: A mí ese... No, no, no me encanta eso de yo te pago el sueldo, ¿viste? Porque en teoría nosotros también... o sea, nos lo podrían decir a nosotros también.
1: Por supuesto, y cumplimos con nuestras responsabilidades.
0: Acá estamos, laburando, viejo, todos los días.
1: Sacando el país adelante.
0: Acá estamos.
1: Y el lado C y demás. Pero para el pueblo, lo que es del pueblo. Gracias, Piero.
0: Exactamente, gracias, Piero, que lo hemos perdido la semana pasada. Hace una semana.
1: Una semana, exactamente.
0: Iván Espiro, en los controles técnicos. Sí. María Magdalena Maru Trovato, sí. Quien les habla, Santiago Rialcain. En los chistecitos, Wilton Ozan.
1: Ay, sí, un regio.
0: Sí, espectacular, siempre la compañía de Wilton también. Ya está Belisario Ruiz para llevar adelante una nueva edición de Orbis Tertius. Así que ustedes se quedan enganchados en la 105.7.

0: A este, como les decía, el último programa de la semana aquí saliendo por la 105.7 FM Universidad, pero también puede usted vernos, verme en este caso porque el querido Alejo está de la vía remota, por el streaming de la página de la universidad. Así que bueno, dámosle la bienvenida y por si usted está por salir de su hogar, y no sabe cómo hacer, y no sabe qué ponerse, le voy tirando los datos del tiempo, si le parece, porque la temperatura es de 20 grados centígrados, la humedad es del 60% y el viento es de 16 kilómetros por hora. Así que, nada, tranqui, está lindo. Si por ahora, hasta que caiga la luz del sol, del astro principal, con una remerita alcanza. Y bueno, nada, un gran día, una gran semana, diría yo, que tenemos por delante, si es que el servicio meteorológico con su pronóstico extendido no nos miente, no lo sabremos, tendremos que ir viviéndolo momento a momento. Y bueno, y lo que yo quiero en este momento es darle el pie al querido Alejo París, que es el capitán de este barco, el que conduce. Yo simplemente estaba haciendo acá un poquito, supliendo alguna de sus tareas, porque el gran Alejo está por la vía remota. Alejo, querido, ¿me estás escuchando?
1: Hola, Beli, muy buenas tardes para vos, para toda la audiencia, por supuesto. Una jornada esta de jueves 15 de octubre, marcada la coyuntura periodística a nivel nacional, regional y local, sin lugar a dudas, por la marcha en reclamo por la aplicación de la ley de financiamiento universitario, y enfatizo lo de aplicación porque, como comentábamos ayer con Santiago Norbitergius, hay una secuencia que merece la pena una parada técnica, porque a menudo solemos pensar en que el gobierno nacional tiene una estrategia retórica que se nutre de llevar a la normalización de lo extraordinario, de hacer cotidiano lo extraordinario. Y desde esa perspectiva, esta quinta marcha universitaria, más allá de la cantidad de gente que congregue, de la cantidad de manifestantes que tenga en los distintos puntos del país, digamos que podría invitar a pensar que carecería de impacto con el correr de las diferentes ediciones, esta es la quinta, teniendo en cuenta que lo extraordinario se empieza a hacer cotidiano y el callo le sirve al gobierno nacional. Pero si nosotros pensamos en que los contextos difieren entre sí, la cosa cambia de color y entonces ya lo extraordinario no es tanto lo cotidiano, sino que sigue siendo extraordinario porque los contextos van cambiando. Dicho de otra manera y más sencillo, esta quinta marcha universitaria no representa en realidad lo mismo que representó aquella primera, cuando se estaba manifestando por el reclamo al presupuesto universitario, la actualización del presupuesto universitario. Y en el medio pasaron otras, en donde se reclamó por una ley de financiamiento universitario, y en el medio la ley se aprobó. Entonces faltaba la aplicación de la ley, y entonces vino una marcha por la aplicación de la ley de financiamiento universitario. Pero en el medio también hubo un fallo de la Corte Suprema de Justicia de la Nación, con lo cual ya ese contexto tuvo además un agregado, que fue el respaldo judicial del órgano más importante de la justicia nacional, que es la Corte Suprema. Y en el medio, además, una noticia fresca de la jornada de ayer, lo comentábamos al aire en este programa, hubo el fallo de otro juez que determinó que la jefatura de gabinete, en representación del gobierno nacional, debo pagar 100.000 pesos por cada día que no se aplique la ley de financiamiento universitario. Con lo cual, esto que en efecto al gobierno nacional le sirve de ir generando un callo social y de ir haciendo de lo extraordinario la rutina de lo cotidiano, en este caso en particular, si uno acerca un poco la lupa, verá que no es así, que no aplica porque los contextos difieren, y que los contextos difieran también es una noticia alentadora dentro de un panorama claramente complicado. Porque esto quiere decir que el tema se ha movido

0: datos que el gobierno nacional ha conseguido frisar. Podemos ir a la agenda informativa del día de hoy, hace minutos nada más, en donde la oposición no logró abrir la sesión por el DNU 70 y digamos que es un ejemplo concreto de esto que estoy manifestando. Pero en el ámbito universitario, el gobierno ya no sabe cómo hacer para tapar el sol con las manos. El árbol no tapa el bosque, y es por eso que hemos tenido en diferentes marchas diferentes contextos, porque se ha ido avanzando sobre la problemática. Lo que ocurre es que en lo concreto, en lo fáctico, el dinero no está llegando porque no se está aplicando la norma. Pero en el marco de lo político y de lo legislativo, esto sí ha cambiado y los panoramas difieren.
1: Totalmente, Alejo, te escuchaba atentamente. Me parece muy pertinente la lectura. Está raro el contexto, porque por un lado, yo, seguramente vos lo viste, yo lo miraba ayer a Ravier, ¿no? En el vocero presidencial, en una de sus últimas conferencias, en la última, creo, conferencia de prensa, donde le pedía al periodismo, ¿no? Como le dice así en primera persona, le pido al periodismo que nos den una mano. Digo, que no le digan a la gente que el gobierno está incumpliendo la ley de financiamiento, porque si no la gente se enoja con el gobierno. Lo cual, cuando vos me decías, el árbol no tapa el bosque, están tratando, no sé, de mover el árbol, lo traen de un lado para el otro, sin entender, digamos, aparte, yo lo escuchaba y lo volví a escuchar y no llegaba a comprender cuál era la estrategia de hacer ese pedido frente a las cámaras, ante toda la prensa, y bueno, cuando vos decías que el árbol no está tapando el bosque, me acordé de eso, ¿no? Y me lo imaginé metafóricamente a Ravier, ¿no? Llevando un árbol de un lado hacia el otro, ¿no? Para tratar de tapar lo que es evidente.
0: Esto no es la primera vez que ocurre, ¿no? Y salvando la distancia de las estrategias, por supuesto, con intereses económicos detrás del grupo Clarín, cuando Cristina se enojaba con los titulares, más allá de que puede haber tenido razón en algún puntecito en cuanto a las estratégicas retóricas con intereses económicos detrás de los medios periodísticos de ese grupo, también refiere a esto, también refiere a enojarse con que el relato no coincide con la realidad. Y un ejemplo más, si querés, hablemos del INDEC de aquel momento, conducido por Guillermo Moreno, y vinculémoslo con el INDEC de este momento, que también está siendo discutido por las formas de medir. Ergo, y volviendo al presente, que es lo que debe responsablemente interesarnos hoy, el gobierno nacional no sabe cómo hacer para que el espejito de la madrastra de Blancanieves le dé la respuesta que ella quería. Claro. Está consiguiendo.
1: No, totalmente, sí. Y coincido que muchas veces, ¿no? Digo, que no es la primera vez que hay un enfrentamiento o una contraposición entre el relato de la prensa, de los medios, si se quiere, y lo que quiere comunicar un gobierno. Pero digo, a mí lo que te decía, que me sorprendía era el tono, porque si vos, o sea, tanto Cristina, como mencionaste vos, y el mismo Néstor previamente, se enfrentaban por ahí y discutían las maneras de comunicar de los medios, principalmente Clarín, por supuesto, y otros medios subsidiarios del grupo, pero el modo de apelación era lo que me sorprendía, como diciendo, les pedía como, por favor, che, no cuenten, no es que había una especie de enfrentamiento, como claramente había en años anteriores, sino que era directamente como quien estaba pidiendo un favor. No digan esto, pero frente a la cara de todos, digo, che, no cuenten esto mientras se está viendo y están contando que yo estoy pidiendo que no cuenten. Me pareció rarísimo, claro, en ese sentido.
0: Eso es porque apela a que triunfe una verdad que no es cierta, digamos, que es la del gobierno nacional. Es decir, el argumento de Ravier en representación del gobierno nacional es... no es que no estamos cumpliendo con la ley de financiamiento universitario, sino que estamos sosteniendo el equilibrio fiscal. Es decir, continúa con la disputa del sentido, en este caso con un contexto que no los respalda claramente, porque es algo que no se puede sostener narrativamente, porque acá sí manda la economía y la la ley de financiamiento universitario sin aplicarse, es algo que lo vemos en los diferentes paros, inclusive en la casa de estudios de la cual forma parte esta emisora.
1: No, totalmente. Y digo, y otra cosa que me quedaba así como una sensación, ¿no? De que este ejecutivo, ¿no? Hablemos de este gobierno en términos de

0: poder digamos de poder entre oposición y oficialismo iba a cambiar un poco esta relación tan tensa con respecto a lo que hace, decide o no el legislativo, pero la relación, si bien hoy tiene otro control y puede, como en el caso de hoy, no dar quórum para el tratamiento de ciertas cuestiones, sigue reñido, ¿no?, con las decisiones del legislativo.
1: Y la disputa por el sentido común continúa, y además hay argumentos de los cuales se puede nutrir el oficialismo, porque luego de que la oposición no lograra abrir la sesión por el DNU 70, varios diputados se fueron a la calle, a la Marcha Federal Universitaria, uh-huh. Hablo de la Ciudad Autónoma de Buenos Aires, por supuesto.
0: Sí, sí.
1: Y esto, que es completamente genuino y sobre lo cual yo no voy a objetar a lo más mínimo, incluso puedo llegar a decir que me parece correcto que cada quien acompañe los ideales que considere justos, en este caso la quinta marcha por el reclamo de la ley de financiamiento universitario. Digo, está claro que esto el gobierno nacional lo va a utilizar, porque viene tratando de alimentar esta tesis de que la marcha es política partidaria.
0: Claro, claro.
1: Y esto de que se da de baja una sesión, o que no inicia una sesión por falta de quórum, y que los legisladores que la estaban convocando salen a la marcha, le viene como anillo al dedo, le queda la pelota picando dentro del área al gobierno nacional. Ahora bien, que el gobierno nacional intente argumentar con el Diario de Mañana que la marcha es política y utilice esto como un argumento de respaldo, esto de que los diputados, frustrada la sesión, salgan a la calle a manifestarse, y que el gobierno nacional pueda decir, ven, que esta marcha es político-partidaria, aún eso está ofreciendo un análisis, si se quiere, pero bajo el sesgo. Entonces, seguimos anteponiendo o intentando anteponer el árbol ante el bosque.
0: Claro.
1: Ir a la casa de argumentos, pero con un sesgo establecido. Bueno, a lo que voy con esto, la reflexión con esto, es que no se trata de convencer, sino de seguir robusteciendo la tesis con la gente que ya tenés convencida.
0: Claro, sí. Hay algo ahí de una especie de posición inamovible, ¿no? Que digamos que se haga lo que se haga del otro lado, lo que se va a intentar es sostener que hay una oposición que lo que está buscando es desestabilizar el gobierno, y específicamente la piedra basal de este gobierno, que es el equilibrio fiscal, digamos, y esta la pongo entre muchas comillas, el control de la inflación, porque recordemos que, si no me acuerdo si fue ayer o antes de ayer, que salió el último como es porcentaje de inflación del mes de septiembre, 1.9. Milei, digamos, se publicó ahí o retuiteó.
1: A esta hora de la tarde, Beli, programa de interrupción, ya se encuentran las diferentes columnas en Plaza Mansilla, frente a la Casa de Gobierno de la Ciudad de Paraná. Citradu es una de las que más presencia marca, o dentro de las primeras líneas, por supuesto también movimientos educativos y también políticos. Bueno, las diferentes agrupaciones que han venido respaldando estas marchas, pero con presencia en las primeras líneas, sobre todo de los sectores universitarios, que son los que tienen justamente la mayor representatividad, claro, en esta causa. Disculpa la interrupción, pero me parecía que valía la pena marcarlo, porque es lo que está pasando en este momento en Plaza Mansilla.
0: No, está bien, está muy bien, y aparte, bueno, eso es, digamos, justamente una de las cosas más interesantes de detenerte ahí, en el lugar de los hechos. Por ahí, en el apuro de la presentación, yo no hice mención a eso. Pido disculpas al respecto, pero claro que sí, era muy pertinente la interrupción, ¿no? Y aparte, más o menos eso, yo ya estaba redondeando esta idea de cómo se trabaja, ¿no?, estas posiciones inamovibles, sobre todo del oficialismo, de presentar al a la oposición como alguien que está atentando, ¿no?

0: un grupo atentando contra los logros, ¿no? De esto, entre comillas, uno sí, digamos, caro, pero logrado, que es el equilibrio fiscal, y el otro muy relativo, que es el control de la inflación, digamos, que era lo que me refería cuando con la última publicación del presidente, con una foto de él celebrando y el 1.9 o 1.9% de inflación debajo, cosa que es muy relativa, ¿no?
1: Yo en este momento me aparté un poco de Plaza Mansilla, estoy pudiendo verlo desde la ventana de un edificio de manera muy clara, pero estoy apartado del ruido ambiente precisamente para poder hacer el contacto con prolijidad y teniendo en cuenta que necesitaba una conectividad de Wi-Fi para hacerlo estable ante la dificultad técnica que tenemos en la radio de no contar con línea telefónica. Pero más allá de esto, está la duda, y comento esto porque ahora veremos cuál será el comunicado que se leerá, pero hay un comunicado que es el que se estableció, digamos, a nivel nacional, debería ser este, el que se lea aquí en la ciudad de Paraná también.
0: Claro.
1: Podemos repasar los puntos principales de este comunicado fechado para el día de hoy, 15 de octubre de 2026. La exigencia por el cumplimiento de la ley de financiamiento universitario y de recursos suficientes para sostener el funcionamiento de las instituciones implica algunos puntos centrales: salario docentes y no docentes, reclamo de recomposición salarial frente a la pérdida del poder adquisitivo y advertencia sobre su impacto en la enseñanza, en el ítem de educación pública y movilidad social, la defensa de la universidad pública y gratuita como herramienta de acceso a oportunidades de igualdad social, en el ítem de ciencia e investigación, la reivindicación de la investigación, la producción de conocimiento y la formación profesional como pilares del desarrollo nacional, en el ítem de soberanía y desarrollo, la vinculación entre la universidad pública autónoma con en el aspecto científico y tecnológico y en el marco de un proyecto de país. En el ítem de becas y permanencia estudiantil, advertencia sobre el deterioro de las ayudas económicas para estudiantes y las dificultades para continuar sus estudios. En el aspecto de la dimensión institucional del conflicto, el cuestionamiento al incumplimiento de la ley aprobada por el Congreso y en defensa del respeto a las instituciones democráticas. Y hay un ítem de alcance político y social, en donde el documento plantea que el reclamo excede a la comunidad universitaria y se relaciona con la defensa de los derechos y las políticas públicas. Y en un apartado de datos y reclamos destacados, el presupuesto 2027, con el reclamo de aproximadamente 11 billones frente a 7.3 billones previstos por el Ejecutivo, hay una diferencia de 4 billones, ¿no es cierto?, de pesos entre uno y otro. En el aspecto de los salarios, los gremios denuncian una recomposición pendiente del 32%. En cuanto a las becas Progresar, se señala un monto de 35 mil pesos congelado desde 2024. Claro. Y por último, hay un punto donde se incluye un reclamo por la derogación del DNU 70-2023, que era el que pretendía la oposición abordar hoy y que no tuvo su fruto por no obtener el quórum necesario. Uh-huh. Esta convocatoria presenta a la universidad pública como parte de la solución a los desafíos sociales y productivos, además de científicos, de nuestro país, mientras que la tesis del gobierno nacional, implícita, aunque no tanto, en diferentes oportunidades, presenta a la universidad pública como un problema presupuestario, ¿no? Entonces, hay una disputa de sentido en el fondo que es, me parece, el concepto que atraviesa la gestión de Javier Milei al frente de la Administración Nacional, en donde esa disputa de sentido se ha intentado llevar puesta la financiación universitaria y la ha puesto en perspectiva problemática, vinculado a lo que decías vos del equilibrio fiscal, y en realidad esa disputa de sentido aquí se rebate tomándola precisamente como parte de la solución a los desafíos sociales y no como parte del problema.
0: Clarísimo, Alejo, la verdad es que sí, coincido y digo lo has explicado de manera muy clara, sobre todo esto, la contraposición de miradas, ¿no? Cómo se ve desde cada lugar, ¿no? Y a qué se le da prioridad. Y también, ¿no? Detrás está el proyecto de país que se pretende y también el camino que cada posición o posicionamiento cree el más adecuado, digo, me parece que estuviste muy claro, digamos, en marcarlos.
1: Cierro la comunicación y el contacto, Eli, con dos puntos. Dale. Primero, retomo lo que decía antes. Lo que el gobierno intenta hacer al convertir lo extraordinario en cotidiano no aplica, porque los contextos han sido distintos y porque se ha avanzado en la resolución a través de diferentes vías, la legislativa y la judicial son dos de ellas, uh-huh. En donde están representados dos de los tres poderes, es decir, acá hay un poder que se está negando a acatar lo que han decidido otros dos poderes.
0: Claro.
1: Decime si esto no es antirrepublicano,
0: totalmente.
1: No antidemocrático, sino antirrepublicano.
0: Absolutamente.
1: En donde el legislativo dictaminó una cosa, el judicial dictaminó exactamente lo mismo y el ejecutivo sigue sin acatarlo. Y es por este motivo que acá no debería importar, más allá de que en esto quede como el Quijote de la Mancha, no debería importar las diferentes fotos o las imágenes de dron de cuánta gente hubo en la marcha, si fue mucha, si fue poca, uh-huh. Si comparada con las marchas anteriores hubo menos gente o más gente, sino lo que debe importar es precisamente el fundamento de esto y que los contextos han ido cambiando, porque cada una de las marchas ha tenido un sentido profundo y ha tenido un efecto además dentro de la problemática. Primero era el presupuesto universitario, después fue el reclamo por una ley de financiamiento, después fue el reclamo por la aplicación de la ley, y en el medio estuvo la ley de financiamiento que logró el legislativo, y después el fallo o la determinación del Poder Ejecutivo de que se ponga en ejercicio, se ponga en vigencia precisamente esa ley de financiamiento. Lo único que no ha cambiado en todo este tiempo, y por eso es que seguimos hablando de este tema, es la posición del Ejecutivo Nacional.
0: Alejo, impecable, suscribo 100% cada una de las cosas que dijiste, aparte el resumen y el orden con que lo expusiste, queda clarísimo, y sí, es así, coincido. Nada, te agradezco. Bueno, es tu programa también, ¿no? Así que, nada. Buenísima la cobertura. Se escuchó perfecto, digo, por cualquier cosa. Sabemos que por ahí las cuestiones técnicas nos las tuvimos que ingeniar, pero salió perfecto, muy claro. Mientras vos te escuchamos también, teníamos ahí el respaldo de imágenes en vivo desde frente a la Casa de Gobierno. Así que, tarea más que cumplida.
1: Te mando un abrazo grande, Beli. Un saludo para Martín cuando llegue y déjalo repasar la agenda cultural. Te pido, por favor, basta de mencionar amigos. Le quitas tiempo a Martín y después no puedes terminar la agenda.
0: Yo voy a hacer lo posible, pero no te garantizo nada. Te mando un abrazo grande y le hago llegar tus saludos al querido Martín Calvo, con el cual estaremos en el próximo bloque.
1: Un abrazo para mi amigo Feliz Espiro también.
0: Dale, ahí está, escuchando atentamente, te manda saludos con una sonrisa de oreja a oreja y extendiendo uno de sus dedos de la mano, pero no diremos cuál. Vos hacé de cuenta que es el pulgar. Un abrazo. Bueno, así estuvo y así pasó Alejo París, el capitán de esta embarcación, haciendo ahí un poquito la cobertura, pero también un repaso de cómo ha sido el derrotero, ¿no?, del Ejecutivo y, digamos, y su posicionamiento frente a la educación pública, en este caso la educación pública superior, primero por el financiamiento y después su relación con los otros dos poderes, ¿no?, judicial y legislativo, como él bien mencionó, y bueno, haciendo también un repaso sobre los principales puntos de reclamo y de la marcha. Así que bueno, sin nada más para agregar, vamos a un corte, Iván, estamos listos y hacemos un corte y una quebrada, me dice acá, recordando al queridísimo Silvio Soldán, y después sí, ya vamos y volvemos con Martín Calvo, que está del otro lado también, ya repasando la mejor agenda cultural del universo.
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8: Sofí, hoy vamos a leer la historia del gol del siglo.
9: ¿El gol del siglo?
8: Todo empezó cuando el 10 paró la pelota con su zurda mágica y se la pasó al 7 que se proyectaba por izquierda para amagar a los rivales como conitos.
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0: Y seguimos en Orbis Tertius, relatos del presente, y nos adentramos en la segunda mitad del programa. Mitad en la que jueves a jueves, salvo algún imponderable que lo modifique, lo cual no pasa casi nunca, lo tenemos al CEO de la Agenda Cultural del Embudo, la mejor agenda del universo, el querido Martín Calvo. Martín, ¿cómo andás?
13: ¿Qué tal? Muy buenas tardes. Gracias, Beli, por semejante presentación. Siempre al amigo Iván Espira también por hacer todo su trabajo.
0: Gracias a vos por estar acá. Vos sabés, ya te lo he dicho, pero el público se renueva, como dice Mirta.
13: Como las deudas, que también se renuevan
0: mes a mes
13: y se incrementan. Esperemos que el público también se vaya incrementando
0: de renovarse. Y los auspiciantes, suponiendo que hubiese alguno.
13: ¿Quién es?
0: Así que nada, bueno, estamos a jueves,
13: el momento
0: donde uno dice hay olor
13: a pachuli. Vengo de la marcha federal.
0: ¿Usted sabe que
13: cómo es? Muchos olores. La marcha de los olores.
0: Usted está con el presidente que dice que los zurdos huelen mal.
13: Bueno, no. Pero la gente, usted sabe cómo pegaba el sol. Sí, claro, en los momentos que pegaba el sol.
0: Un día lindo, pero por ahí para marchar.
13: Sacarse la campera, ponérsela, depende de la sombra.
0: Me saco el saco, me pongo el pongo, dijo.
13: Pero bueno, una buena convocatoria, como viene siendo en la marcha. No llegué hasta el punto final, cuando se bordeó y agarró la peatonal, ahí pegué la vuelta porque ya me tenía que venir para
0: culpa
13: acá.
0: Nuestra.
13: No,
0: culpa
13: me,
0: nuestra.
13: Me sacaron de la columna que había de la UTN.
0: Bien, para la gente del dron, sepa que debe dibujar dos personas más porque yo en espíritu estoy ahí y el querido Martín Calvo también.
13: Mucha gente.
0: Iván también.
13: Así que, bueno, marcha... luego de la marcha hay mucha actividad para hoy jueves.
0: Si hay alguien que está en la marcha, ya transpiró, le agarró sed, compra una lata en un kiosco y ¿para dónde encara?
13: puede ir a Pisa Pisa Virre y Lazo. En Casa Encendida, con este ciclo de octubre, va a haber música en vivo con la banda Toco Madera. Es un dúo.
0: La cábala, ¿no?
13: Claro, así como...
0: Para exorcizar la mala suerte.
13: Con el juego de la percu, también, de la percuta.
0: Debe haber un cajón peruano,
13: Hay un cajón. El cajón de cajones de birra, sí, también. Eso hoy
0: si
13: encima
0: uno va a Pisa Birra y Lazo y no tiene, toma cerveza, ¿para qué fue?
13: ¿Para
0: ¿no?
13: qué fue a charlatear? Y bueno, va a haber un poco de charla alrededor de lo que tiene que ver lo central del día de hoy, que es la marcha, claro, por la cuestión presupuestaria de las universidades. Y bueno, también espacio para la música y el psicoanálisis, que es otro de los, claro, de los métiers que tiene este ciclo siempre.
0: Nos tocó una vez como un Litoral Stand-Up Comedy participar, un lindo espacio, ¿no? Bien. Después de actuar nos quedamos ahí en el escenario charlando un poquito algunos conceptos psicoanalíticos, sin la S, con la que los chicos y chicas, ¿no?, ahí tratan de anclar un poco la problemática.
13: La conversa.
0: También es un espacio que está muy bueno de reunión, ¿no?, de los estudiantes, profesores y bueno, y demás.
13: Bien. Así que eso va a tener lugar hoy a las 20 y en el mismo horario nos podemos trasladar a lo que es el Juan L. Ortiz. Esta muestra ya es itinerante, podemos decir, la de Lío Sagrado, la muestra fotos de Mauricio Garín y textos de Ricardo Leguizamón.
0: De va a tener festejos, ¿no?
13: de lo que tiene que ver con fotos del Mundial. Ya parece...
0: Ya parece tan lejano, ya no está Lío.
13: Ya no emociona.
0: Yo prácticamente veo
13: la foto y digo...
0: Ya es sagrado, porque Lío no está más.
13: Es la cuestión sagrada. Va a estar haciendo hoy una apertura de muestra en el Juan L. Ortiz a las 20 y luego otro evento en el mismo espacio a las 20:30. Habrá música. Se presenta el Brahman, Arleta Group es la propuesta. Esto va a ser a las 20:30. Así se puede ver las fotitos y va a verla y sí quedarse también al espacio musical.
0: Muy bien.
13: Esta noche el lugar más peligroso para estar es el Relámpago Verde, porque es más peligroso ir a ver cine que te espolvoreen gas pimienta a una marcha.
0: Que
13: estamos en los medios nacionales, siempre.
0: Las tipas se pelearon a las tipas, ¿no?
13: Hubo coño. En una película creo que se llama Mamá Siniestra, algo así.
0: En una de terror hubo más
13: qué
0: miedo.
13: Qué bueno.
0: Eso es el famoso cine 4D.
13: Claro, esto se siente, dijeron. Yo no pagué por esto, dijo.
0: Este ya era 5D.
13: Claro, este eran todos los sentidos porque lo veía en vivo, es la piña.
0: Era como una especie de teatro.
13: A medida que pasan los minutos van apareciendo videos nuevos.
0: Yo vi una muy buena que fue la que me hizo entender que había pasado, que era como la cámara del cine,
13: la que está atrás
0: y que filma con sin luz, digamos.
13: Claro, exacto.
0: Esa estuvo muy bien.
13: Me calificó todo. Piña.
0: Pero después hubo una que sacó, creo que Diario 1, de las declaraciones de una de las chicas de las que recibió los primeros bifes, digamos.
13: Pero qué cosas entretenidas que nos damos el loco, que son desgracias
0: maduras,
13: más o menos.
0: Tragedia más tiempo es humor, es comedia, humor, así que
13: bueno, en Relámpago Verde no habrá gas pimienta,
0: esperemos que no, pero
13: van a estar proyectando la película Las Vírgenes Suicidas de Sofía Coppola.
0: Sofía Coppola, gran película
13: en Casa Boulevard,
0: exactamente, ahí en Ituzaingó
13: 80, exactamente. Luego tenemos una propuesta de tablao flamenco. Nuevamente, Cuatro Latidos Flamenco, el grupo de baile, va a estar junto a Álvaro González en el cante y Rodrigo González Mendiondo en guitarra, haciendo un espectáculo de música y baile flamenco Casa de la Cultura.
0: Me gusta el universo flamenco. Siempre lo dudo, así que tanto no me debe gustar. No, por García Lorca, ¿no? Siempre a mí, claro. García Lorca y el romancero gitano me remite a ese universo.
13: Lo lleva hacia esos lugares.
0: Y era como uno de los poetas favoritos de mi madre y ella me lo transmitió.
13: Muy bien. En el Teatro 3 de Febrero, otra propuesta para esta noche es Entre Ríos en Sinfonía, un poco de música, una composición, una agrupación que lleva adelante Juan Manuel Vilat.
0: Ajá, claro, así que la acordeonista,
13: es,
0: ¿no?
13: Exactamente, eso va a ser a partir de las 9 de la noche hoy, luego la Milonga Fuego Bohemio, la que encontrará
0: a Alejo con los tamangos
13: recién lustrados, un poco con manchita, porque yo no creo que haga tiempo de salir de la marcha.
0: Bueno por ahí... Ya no están mal los lustrabotas, ¿no? Que uno se solía encontrar, qué viejo que soy, sí. A la calle. Ya no están más, hace 20 años.
13: Hace 30,
0: en este milenio no vi jamás un lustrabota. No. Solo hice canucas.
13: Eso, no hay varios.
0: No es lo mismo.
13: Y le dan títulos. Bueno, pasemos al viernes.
0: Vamos al viernes.
13: 16. Tenemos a las 20... lectura y un poco de música en Las Palmeras Salvajes, espacio en calle Villaguay, al lado de la filial de Racing. No sé si forma parte
0: es parte
13: del mismo...
0: medio, tiene ahí una conexión, es parte, hay gente, digamos, el edificio está conectado, digamos, los dos inmuebles, y la gente que lleva adelante de los proyectos son parcialmente las mismas.
13: Bien, ¿no? hay un fuego colectivo, se llama la actividad, Club de Lectura, Cómo Provocar un Incendio y Por Qué, de Jesse Bold, es el texto que van a estar sobre el cual van a estar trabajando, y luego se arma el Club del Baile.
0: Está buenísimo, mira, me encanta esta idea del Club de Lectura, ¿no? Está muy bueno, y el Club del Baile ya es un clásico,
13: ya
0: ¿no?
13: Es un clásico. Donde
0: tengo mucha gente querida.
13: Tiene gente
0: me dijeron que no diga más amigos, no, decir, ahora voy a hablar de gente querida.
13: Por gente querida. La banda Junta Mambo,
0: va a estar, ¿no?
13: No es una banda, es una agrupación. Junta Mambo es una agrupación, son 4 o 5.
0: Son 4 o 5, bueno, perdón.
13: Y van a estar celebrando, creo que las 100 presentaciones.
0: Epa,
13: ¿puede ser?
0: Es un montón.
13: Vamos a chequear.
0: Yo no sabía cuántos eran, imagínense cómo...
13: Vamos a chequear la información, pero digamos...
0: Pero eso era un número redondo.
13: Es un número redondo para claro, que provoca
0: 50, 100, 150, 200, 1500.
13: Que provoca este tipo de festejo. Va a estar tocando a las 20 mañana viernes en el Juan L. Ortiz. Esa es una de las propuestas. El Gato Negro también va a tener una propuesta de performance, Vacío Negro, un ciclo de arte con música en vivo, teatro y performance, exposición, micrófono abierto.
0: De todo.
13: Que va a haber más gente
0: en el escenario que sentada.
13: La idea es que todos participen. Así que eso va a ser a partir de las 21. Mismo horario, ya 9 de la noche, en Riera va a haber tributo a Callejeros. En La Vieja Usina se presenta la experiencia Burlac, que es este proyecto que lleva adelante
0: Emisar Sofio y Flopa Zuxdorf.
13: Así de una cuestión más experimental con la voz. Así que va a estar haciendo función a las 21 horas. Bravos Muchachitos, una noche ricotera en Tierra Bomba.
0: Sí, excelente, pude ver
13: también
0: ahí.
13: También para mañana. En la Escuela de Música van a estar tocando Inti Rielato y Alfonso Véquez.
0: Alfonso Véquez.
13: Guitarra y una propuesta de tangos, seguramente.
0: O sea, guitarra y voz.
13: Sácaro y los Puercos.
0: Mis amigos, permítame.
13: Por eso dejé el hueco.
0: Tengo muchos amigos ahí, así que mis amigos de Sácaro y los Puercos, gran banda.
13: Van a estar tocando en Yamandú, en el club Yamandú Club, allí en calle Laurencena. En el Teatro 3 de Febrero, donde irá Iván Espiro.
0: Ah, ¿sí?
13: Me dijo que va a ver a Axel presentando
0: Rose?
13: Axel, el nuestro.
0: El del jabón en polvo.
13: Ese es Ariel, ¿no?
0: Yo digo. Él aparecía así. Una mujer lavaba las sábanas con jabón, no sé qué.
13: Y él le
0: colgaba, respiraba el olor de ese jabón, la fragancia secándose al sol, y aparecía Axel cantando una de sus canciones.
13: Se llevó un billete. Bien por él.
0: Había caído en el ostracismo. Cancelado por acosador. Así que,
13: no.
0: Sí, ¿no se acuerda?
13: ¿Cuántos que resucitan?
0: Yo lo hice cancelado por mal actor, pero encima acosador, así que doble cancelación.
13: Doble cancelación. Bueno, en Almacén de los 33 habrá música, dos paranaceros se presentan, Juan Permayú y Ernesto Marval.
0: Mira.
13: van a Juanper, estar Juan es el
0: guitarrista del
13: guitarrista
0: combo,
13: claro,
0: mutante,
13: y va a estar festejando su cumpleaños y surge este
0: tanguero de ley también bueno, es un buen jugador de fútbol,
13: mira, también fútbol, no lo tenía. En el espacio Sala del Arte va a haber un poco de teatro y música con la presentación de María Antonieta, la de Austria.
0: Le corta la cabeza, ya sabe cómo termina.
13: Esperemos
0: eso.
13: Que no pase en el escenario.
0: No, bueno, que sea ficcionalmente,
13: que esté
0: pero
13: esté simulado.
0: Perdón el spoiler, pero le corta la cabeza.
13: No hay vuelta. Cuando pasa con las cuestiones históricas, uno ya sabe cómo termina. Es dejarse engañar.
0: Que hay gente que se queja igual, ¿viste? O
13: sea, dejarse engañar por la historia.
0: ¿Cómo va a contar el final de Titanic?
13: Que se hunde el barco.
0: ¿Cómo que la Odisea? ¿Cómo que...?
13: ¿Cómo que volvió? ¿Cómo que tejía y destejía?
0: Tejía.
13: Bueno. Dos propuestas musicales más para el viernes: Híbridos y Casa Chilao en Limbo, y en Riera Causa Perdida y Soga de Caín. Tenemos para las 22. Ahí tenemos que revisar.
0: Se toma
13: ahí
0: una cervecita, se come unas pizzas y escuchamos.
13: Exactamente. Para el sábado tenemos temprano a las 18 en Casa de la Cultura, también propuesta de música disco con Aquiles y los Mirmidones.
0: Aquiles y los Mirmidones.
13: Y también va a estar tocando Ready Replay Club.
0: Son dos bandas
13: juntas, que van a estar tocando en Casa de la Cultura, decíamos, a partir de las 18. Y luego en el anfiteatro Héctor Santángelo, el Festival Arte Joven.
0: Arrancó
13: la temporada.
0: En el anfiteatro. Bueno, está bueno.
13: Arranca la temporada, esperemos que el clima
0: tenemos
13: aparentemente un año.
0: El pronóstico es bueno, pero bueno, bien. No lo sabremos.
13: Nunca sabemos. No es temporada para sacar, por ejemplo, la temporada de pileta este año, no la saca.
0: Bueno,
13: vaya y pague el día.
0: Porque
13: ensartá con el año la temporada.
0: Ya, me diga que ya le pagué el derecho de pileta a mi hija.
13: No, todo el derecho. Así no. Hiciste la mala inversión del año, ya está. Pero bueno. La Sinfónica va a estar, bueno, perdón, en el Festival de Arte Joven nos quedamos en la pavada y no repasamos. Van a estar DJ Calcina, Auge, aunque no perfectamente, Tribal,
0: amigo de la casa Studio, DJ Calcina,
13: y banda Hijos del Culo.
0: Eso es un tributo
13: el line-up
0: a la Bersuit, debe ser.
13: Exactamente,
0: ¿no?
13: Sí.
0: Lindo.
13: Que van a estar tocando también en breve en Tierra Bomba, también en este mes. La Sinfónica de Entre Ríos va a estar en la vieja usina haciendo obras de Richard Wagner. Bien. Y un estreno de una obra de Max Reger. Perdón, un autor
0: desconozco totalmente,
13: que tampoco nos conocemos. Alphonse Reverté va a estar como director invitado.
0: Mire.
13: Eso es.
0: Saludo, Alfonso.
13: En la Vejucina, con entrada libre y gratuita. El ingreso es sin cargo por orden de llegada,
0: vaya temprano.
13: Vaya temprano o con gas pimienta, como para hacerse lugar en la cola.
0: Abrirse paso.
13: Un puff y listo. Este puede estar bueno también en Pariente del Vaz, una propuesta de música, de humor, con el karaoke Las Nenas de Sandro.
0: Sí, Rosita Pizeta estaba ahí conduciendo.
13: Rosita Pizeta, exactamente, en Parientes del Bar es la propuesta, a partir de las 8:30 de la noche allí en la Feria de Salta y Nogoyá. En Riera va a estar el ciclo Música de Cañerías.
0: Música de Cañerías.
13: Volumen 6.
0: Eso es un cuento de Cortázar.
13: Me suena. Tocan las bandas Hipopótamo, Océano, La Carroña y Cónico.
0: La Carroña, que es una... suele tocar ahí.
13: Sí. La Carroña lleva adelante un poco lo que es este ciclo de Música de Cañerías. Así que... allí van a estar tocando desde las 9 de la noche. En el Centro Provincial de Convenciones, el 17 de octubre, llega una obra de teatro que se llama El Debate, que reúne... Me voy a meter en una camisa, pero es una obra de dos intérpretes. Uno interpreta a José Ignacio Rucci y el otro no me acuerdo cuál es el otro personaje histórico. Pero bueno, es una obra compañera.
0: Bien, bien peronista.
13: Bien peronista. La organiza lo que es el área de cultura de UPCN. La entrada es libre y gratuita, pero hay que ir a retirar la entrada previamente por el gremio, en calle Santa Fe 463.
0: Yo voy a hacer una corrección.
13: Sí.
0: Música de Cañerías no es un cuento de Cortázar, es un libro de Bukowski.
13: Bueno,
0: Estaba rumbeado lo literario.
13: Era la época. La época. Por lo menos eran contemporáneos.
0: Sí, contemporáneos. Eran los estilos bastante distintos.
13: Sí, totalmente. Pero bueno. Y de distintos idiomas.
0: Sí, todo.
13: Pero bueno. En algún punto habrán comprado.
0: En algún punto,
13: claro, pueden haberse cruzado.
0: Les gustaban los dos del whisky.
13: Exactamente. Y el jazz, probablemente.
0: También, seguramente.
13: Bueno, Factor Fan va a estar tocando en Tierra Bomba este gran sábado. Siempre es buena chance de ir a ver a Factor Fan a las 9 de la noche. El ciclo Casa Florecida en Casa Grande tiene dos propuestas muy buenas musicales. Por un lado, Acidito, que hace música venezolana.
0: Mira.
13: ¿No? De intérprete está...
0: ¿Tipo folclórica venezolana?
13: Me parece que es más un palo más bailable.
0: Ah, mire.
13: Está Santiago Weber D'Agostino en esa banda. Está Luis Barbiero también como parte de esa agrupación. Es numerosa. Mira. Son cuatro o cinco. No sé si está Electra Barrayleta también ahí en las voces.
0: Bueno, buena...
13: Así que es una buena propuesta musical. Y la otra es el dúo Arapoti, que también de largo recorrido en el último tiempo aquí en la ciudad de Paraná. Van a estar entonces en Casa Grande el sábado a las 9 de la noche. En Sala del Arte habrá una noche de piano bar con Maca Bucema. Uh-huh. Esto es también a las 9 ahí en la.
0: Lo bueno es que no hay que llevar el piano porque ya está.
13: El piano ya está, así que es una cosa menos que poner en la cartera para Maca en este caso. Luego tenemos dos propuestas de humor teatral.
0: Ajá, si me
13: para
0: quiero reír fuerte. ¿Dónde
13: fuerte
0: tengo que ir?
13: Puede ir a ver a Cacho Buenaventura. Que
0: está en el teatro. Tiene razón. Nos tocó competir.
13: ¡Qué Cacho de show!
0: Mire que si yo no estuviese trabajando ese mismo día compitiendo contra el gran Cacho, estaría viéndolo a Cacho, que lo adoro.
13: Muy bien, va a estar Cacho Buenaventura en el Teatro 3 de Febrero. Uh-huh. Y en Ferrero Cantina, La Litoraleta del Humor.
0: La Litoraleta del Humor con Litoral equipo completo, los cinco. Hicimos un corto cinematográfico.
13: Sí.
0: Nos pelamos el upite. Vaya por las redes, mírelo.
13: ¿Eso se proyecta antes del show o no?
0: No es necesario. No tenemos ahí ya para tanto. Llegamos con lo justo.
13: Está bien.
0: Pero bueno, puede pasar por las redes, reservar. Y de paso darle like y compartir ese video que hicimos con mucho amor para ustedes.
13: Muy bien. Van a estar en Ferrero Cantina.
0: Exactamente,
13: de
0: las 21:30.
13: 133.
0: Exactamente.
13: Show a la gorra.
0: Pero reserve.
13: Pero reserve.
0: No se confíe, porque si hay algo que nos parte del corazón a nosotros
13: es echarle
0: a la gente a la puerta, no hay más.
13: Vaya a ver a Cacho Buenaventura.
0: Vaya a ver a Cacho, que seguro
13: que, seguro que
0: le queda un espacio.
13: Un paraíso debe tener todavía. Bueno, eso para el sábado y cerramos. El domingo también en la zona del anfiteatro va a haber música. Ya no en el anfiteatro, sino en la parte de afuera.
0: En la parte de afuera. De todas maneras, el pronóstico también acompaña
13: también
0: para
13: bueno.
0: El domingo.
13: Bien. Ahí el festival Rock Hasta Que Se Ponga el Sol.
0: Ah, o sea que va a ser de día.
13: Eso es de día, a las 4 de la tarde.
0: Perfecto.
13: Van a estar tocando Pequeños Seres.
0: Ajá, vecino. Ya no le digo amigo, el violero de Pequeños Seres es mi vecino, me acabo de enterar la semana pasada.
13: Muy bien, bueno. Es bueno tener un vecino músico.
0: En un barrio, estoy rodeado por dos músicos yo soy prácticamente sordo.
13: Bien. Pero cuando armemos la banda Patio Gastronómico, vamos a tener que tocar.
0: El triángulo.
13: Algo tenemos que hacer.
0: Toco el triángulo.
13: La Quinta Fuerza es otra de las bandas que va a estar. Pronóstico, justamente.
0: Qué lindo,
13: es otra banda que estará presente. La Tercera Fase del Plan.
0: Epa.
13: Y La Chica del Cumpleaños, que es una banda que llega desde Santa Fe.
0: Desconozco, pero bueno, gran plan.
13: Line-up ahí para pasar la tarde al sol el domingo, decíamos, o domingo 18, a partir de las 4 de la tarde, ahí en la zona del anfiteatro.
0: Como detrás.
13: En la parte en la calle Acuerdo de San Nicolás, que es la que sube desde la Costanera.
0: Ajá, esa es lo que se conoce acá en Paraná como la subida del Robin.
13: No, perdón. Esta que yo te digo, la de Acuerdo de San Nicolás, es donde están los bares.
0: Está
13: el barcito.
0: Bien.
13: Y la heladería, y usted sube, y creo que es ese espacio verde donde a veces se arman los pasteos gastronómicos.
0: Perfecto.
13: Cuando hay actividad en el anfiteatro, ese debe ser el espacio que se va a utilizar para.
0: Ahora
13: para
0: sí
13: el
0: me
13: escenario.
0: Queda más claro, perfecto. Sí.
13: La Salita de Perón tiene una propuesta teatral que llega desde Colón. El grupo Payasos de Río va a ser la obra Te Traje, Eso va a ser a las 18.
0: Ajá, bien.
13: Tenemos el ciclo bestial de Gato Negro Café Cultural con la película Posesión.
0: Posesión, sí, la vi. No me la acuerdo.
13: Zulowski, mucho, pero la vi. Zulowski. Sí, sí, le digo sí, el sí. apellido porque el nombre no me lo acuerdo. No, es un tampoco. Andrés. Andrés con muchas Z y J's. Zulowski.
0: La vi, me había gustado, pero no sabría decirle. Ya es una película que tiene sus años.
13: Sí, sí, sí, sí. Y luego estará un estreno de danza.
0: Bien.
13: Este puede ser recomendado también. Bien al sur.
0: Bien al sur.
13: Es el grupo I, es una idea y elenco de danza.
0: Bien.
13: Lo dirige Gonzalo Siandra y Priscila Peralta. Van a estar haciendo el estreno de esta obra, Bien al sur, en la Escuela de Música. En Italia 61, el domingo a las 20. Es un grupo que siempre está participando en todas las movidas. Lo he visto mucho con movidas callejeras y demás, haciendo partecitas. Van
0: ahora
13: a estar presentando ahí el Bien al Sur, una obra que con sonidos muy y danza urbana, digamos, es de arte contemporáneo, pero tomando mucho de lo que tiene que ver los sonidos, la cotidianidad, el ruido urbano. Exactamente, va a estar presente ahí. Y cerramos en el Teatro 3 de Febrero con Elena Roger.
0: Elena Roger, bueno, claro.
13: Artista internacional.
0: Presencia destacada para el Coliseo principal.
13: Exactamente, va a estar a las 9 de la noche en el teatro este domingo, Día de la Madre.
0: Claro. Bueno, querido Martín, hemos llegado al final, nos hemos pasado dos minutitos.
13: Pero no hay nadie.
0: No hay nadie todavía. El director de la radio mañana me manda el telegrama de despido porque el programa que se viene después de nosotros es Éramos Pocos, justamente el programa donde, entre otros, participa el benemérito, como le dice Pablo Salomone.
13: ¿Y tiene que llegar a París también?
0: Creo, París, creo que si sales a la distancia debe andar por ahí Santi Ergui Alcaín.
13: ¿Suplimos a alguien?
0: Yo me tengo que ir. Así que de nuestra parte le decimos hasta el lunes, cuando el querido Alejo París diga bienvenidos a un nuevo programa de Orbis Tertius.
9: Hubo un tiempo en que las cosas parecían existir por sí mismas, hasta que alguien empezó a escribirlas. Primero fue una palabra, después fue una frase, y con el tiempo, una realidad entera. Algunos todavía creen que los hechos vienen primero, pero otros saben la verdad. Que el mundo aparece cuando alguien decide contarlo, escribirlo, hacerlo noticia. Tal vez el presente no sea más que eso, una serie de versiones que buscan ser noticia. Porque hay cosas que suceden al ser escritas y otras que solo viven mientras alguien las dice en voz alta. 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